0: Señores, ahí estuvo The Black Eyed Peas. ¡Vámonos! Pero vámonos con la frase del día, señor Solovino.
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0: 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Oigan, vámonos con la frase del día, que está maravillosa. Pues hoy es 10 de septiembre, que es el día para prevenir el suicidio. ¿De qué deriva que una persona quiera quitarse la vida? A ver, esto es para hacer conciencia. Yo lo he dicho abiertamente muchísimas veces, que estoy diagnosticado, que primero fui a terapia, luego ya fui a psiquiatra, cardiólogos incluso, ¿no? Que soy una persona diagnosticada con depresión, con ansiedad, que tomo antidepresivos y que he tenido ese tipo de problemas, ¿no? De querer quitarme la vida. Y fíjate que hoy puse algo en mi Instagram, puse una frase muy, muy, muy bonita. Y quiero que vayan a mi Instagram y compartan ese video a quien lo necesite. Quiero que vayan y etiqueten a esa persona y digan, no estás solo. O que solamente comenten y digan, no estás solo. Vayan a mi Instagram, Lalo-Ultra, y reposteen ese video y pongan, no estás solo. Esa es la idea, no estás solo. Y fíjense la frase que puse, porque es un tema bien delicado hoy, 10 de septiembre, para prevenir el suicidio. Y puse varias historias, ¿no? Donde hombres y mujeres se quitan la vida por estrés, por depresión, por ansiedad, por psicosis. Y tal vez no tengan los datos exactos, porque en realidad no hay datos exactos, solamente hay cifras, pero no hay datos exactos. Pero sí se puede prevenir, porque te puedes dar cuenta de las personas que están a tu alrededor. Dicen que las personas que tienen más creatividad son las personas que más se quitan la vida. Y quiero que vayan a mi Instagram, Lalo-Ultra, etiqueten a esa persona que se siente solo o sola, porque no es un día cualquiera, o sea, quitarse la vida, dejar de vivir, y te lo digo yo, que he pensado, que he tenido esos pensamientos, que he intentado quitarme la vida, y que amigos, personas, ustedes mismos como radioescuchas, me dicen miles de cosas bonitas, y yo lo agradezco. Y ve tu círculo, y hay señales. De verdad, hay señales. Decía Roy Williams que la depresión se ve de mil maneras. Entonces, trata de identificar las señales. Trata de hablar con tus hijos, con tus amigos, con tu familia. No, que no sea un tema tirado a la basura. Porque no están solos. Y fíjense lo que puse hoy en mi Instagram. Pero quiero que también vayan a verlos y vayan a comentar. Puse esto. De repente nos sentimos solos, porque a mí me ha pasado, me he sentido solo. Si un día te sientes sola o solo, prende la radio, que ahí estaré para acompañarte. Por favor, quédate. Le agradezco a toda la gente que me ha ayudado, a quedarme. Porque si no, pues la neta, saben que yo lo digo abiertamente y la neta es que, pues ya no estaría aquí. Ya hubiese pasado a otro plano. Entonces le agradezco a la gente que me invitó a quedarme, a vivir. Soy 10 de septiembre y todo el mes de septiembre es el mes de prevenir el suicidio. Entonces, vean las señales, hablen, platíquenlo. Se los digo por experiencia. Porque cuando ya no estemos en este mundo, la gente que nos va a extrañar es la gente que convivió con nosotros, que estuvo con nosotros. Entonces, no resolvamos algo con un resultado tan vacío como es el quitarnos la vida. Yo estoy luchando y todos los días me medico y terapias, ir con el cardiólogo, ir con el psiquiatra, pero eso me ayuda. El hablarlo, si tienes ganas de llorar, llora. Si tienes ganas de gritar, grita. Si tienes ganas de correr, de verdad, corre. No dejes que esos malditos pensamientos que pudren tu mente te ganen. Te lo digo por experiencia. Y por favor, quédate. Soy Lalo Espinosa y me dicen el chamaco.

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1: Escucha el monitor vial Ultra. 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En Ultra son las...
2: Ya son las 6:14.
1: Alerta roja.
2: Oigan, precaución, intermitentes, direccionales. Maneje con cuidado, por favor. Gracias.
1: Este fue el monitor vial de Ultra. Ultra.
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2: 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Cosas que me chocan, márquenme 482-0925, 482-0939 o 2226-535615, 482-0925, 482-0939 o 2226-535615, 482-0925, 482-0939 o 2226-535615. Márquenme ya.

0: Señores, ya son las 6:27, vámonos con cosas que me chocan, márquenme. 482-0925, 482-0939, cosas que me chocan. Márquenme. Ah, pues, ¿cómo van a marcar si está este...? Ahí está. Se bloquean las líneas de que hace favor de marcarme. Y se bloquean. Perdónenme, por favor. Cosas que me chocan. A ver, rápido, vámonos. Cosas que me chocan. ¡Bueno!
1: Hola, bueno.
0: Hola, ¿sí? ¿Quién habla?
1: Oye, buenas tardes, pero no quiero pasar al aire.
0: ¿No quiere pasar al aire? ¿Por qué, señorita? ¿Todo bien? ¿Qué pasó? ¿Le hicieron algo?
1: Sí. No. Es que es una, como, una queja de cosas que me chocan.
0: Muy grave.
1: Escucho su programa y lo vengo escuchando y... Ajá. Hoy acudí al Banco del Bienestar y...
0: No vamos a caer en... No vamos a caer en provocaciones. No vamos a caer.
1: El programa que oye tanto auditorio, ¿puedes ayudar a estas personas?
0: Ah, ok.
1: ¿Podría?
0: ¿Usted quiere decir algo del Banco del Bienestar? No le dieron su dinero.
1: No, porque yo fui a hacer un trámite de para una póliza de garantía. Ajá. Y es muy triste que... los propios empleados del bienestar traten mal a los señores de la tercera edad, ¿no?
0: Es lo, sí, lo hemos platicado.
1: Porque pues, están sentados y pues los maltratan mal, era una fila terrible. Y pues, pobrecitos, no van por su dinero. Hay que apoyarlos. Entonces, pues voy a escuchar el programa del señor Eduardo.
0: Del señor Eduardo, hombre, muchas gracias por lo de señor, señor. Muchas gracias por lo de señor. Gracias, no, hombre.
1: Como siempre, haces obras buenas y tus consejos, pues
0: dígalo, dígalo, porque...
1: que atiendan a los señores de la tercera edad bien. Yo creo que se lo merecen y todos vamos a llegar a esa edad, ¿no? Y pues que no nos maltraten, que se agilicen el trámite y que puedan, pues, obtener ese dinerito, ¿no? Que el gobierno, pues, les proporciona a cada bienestre.
0: Uh-huh. Claro.
1: Eso era, señor Eduardo.
0: No, hombre, mire, y le voy a decir una cosa, cosas que me chocan, digo, puede pasar en cualquier banco, puede pasar en cualquier lugar, puede pasar en... Es lo que les digo, si no tienen eso de servir y ayudar,
1: claro,
0: que renuncien, claro, ¿no? Que renuncien.
1: Son los servidores los que, pues, para servir, ¿no? Sino claro. que se vayan, como bien lo dice usted,
0: claro,
1: señor.
0: Claro,
1: entonces,
0: lo hemos dicho en este programa...
1: Por eso es que yo dije, bueno, pues yo escucho su programa, a veces puedo escucharlo un buen rato y escuchar que hace muy buenas obras. Entonces,
0: lo que le choca.
1: Son cosas que me chocan.
0: Claro
1: y también cosas que me chocan que no conteste.
0: Perdóneme, señorita, es que entran muchas llamadas, gracias a Dios. Le ofrezco una disculpa enorme si no entra su llamada a tiempo. Es que estamos contestando todo, que es un rollote. De verdad, aquí el Fierros, el Solovino, el Juanpis, el Chiquilín, todos atendiendo a la gente. Pero qué bueno que lo dice. Digo, aquí no estamos atacando a nadie, solamente estamos diciendo... todos, porque todos, el ingeniero, el arquitecto, los del banco, los que trabajan en tiendas de conveniencia, los que trabajan en tiendas de ropa, los que trabajan en centros comerciales, los que trabajan en tiendas de telefonía, los que trabajan en el microbús, en el Didi, en el Uber. A ver, todos vivimos de todos, eso me queda claro. Y es importante, digo, un banco del bienestar que representa, nos representa al pueblo.
1: Al gobierno del Estado, al gobierno.
0: Yo no voy a ocupar la palabra gobierno, voy a ocupar, nos representa al pueblo. Entonces, es un llamado para los bancos del bienestar, tal vez no todos.
1: Todos vamos a llegar a esa edad.
0: Claro, pero tal vez no todos son malos, pero sí que nos echen la mano.
1: ¿Quién sabe? Lo que vi hoy fue bien desagradable.
0: Sí.
1: Que les salió mal desde las 6:00 a.m, me incluyo porque yo fui por una póliza.
0: Ajá. Seguramente, pero mire, es un llamado, no estamos atacando a nadie, Solamente no, pues estamos, di- que no, estamos diciendo que tengan un mejor servicio todo el mundo. Es por ejemplo usted, y si yo le trato mal y le cuelgo, pues ya le di un mal servicio y va a cambiar de estación de radio. ¿Está de acuerdo? ¿Está de acuerdo que si yo la trato mal le va a cambiar a otra estación? ¿Se va a ir a Radio WAP, sí o no?
1: No, no lo voy a cambiar, lo voy a seguir escuchando.
0: Eso, señora.
1: Cuando me sea posible.
0: Pues ahí están sus cosas que me chocan. Le mando un beso enorme. Cuídese mucho, ¿eh?
1: Gracias, don Lalo.
0: Hasta luego. Don Lalo, ya soy don Lalo. No, ya valió, mano, ya valió. Ahora todo mundo me va a marcar y me va a decir don Lalo. Nada más falta que me digan don Lalo López Díaz. Nada más falta que me digan. A ver, manden, échenme sus cosas que me chocan, por favor. 482-0925, 482-0939, 482-0925, 482-0939. Ya todo el mundo, vas a ver que todo el mundo va a empezar a saber solo vino. Don Lalo, don Lalo, don Lalo. En lo que marcan a todos los teléfonos que tengo. 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Vas a ver que la gente ya me va a decir, don Lalo, son tan hijos de la... Sí, sí, ya vas a ver. Mira, bueno.
2: Sí, bueno, don Lalo. Ay,
0: eres un desgraciado. A ver, dime tus cosas que me chocan aquí. Pero, si me van a decir don Lalo, díganme por lo menos, licenciado Lalo Díaz, por lo menos.
2: Licenciado don Lalo López Díaz.
0: Sí, no, son unos hijos de la chilindrina, ¿eh? A ver, dígame sus cosas que me chocan, por favor. A ver.
2: Pues no sé si sea queja o cosa que me choca, pero me choca que seas lo único bueno que hay a esta hora de la radio,
0: cabrón. Muchísimas gracias, te agradezco. Yo creo que por eso no me corre. Si no, ya me hubieran corrido, güey.
2: No, pero qué chido, güey, qué te chido,
0: te lo juro, güey, cosas que me chocan, que tú digas eso y que gracias a eso no me corran. Te agradezco mucho, hermano mío, ¿eh?
2: Cámara, gordo, cuídate, fuerte abrazo, besitos en la cauliflower.
0: Bye, cuídate. A ver, vamos a ver, acá tenemos tu llamada. Bueno.
3: Señor licenciado Eduardo Espinosa Salazar Díaz.
0: No, bueno. Te digo que ya van a empezar con don Lalo y a ponerme un chorro de cosas. A ver, ¿quién habla?
3: Jalamelam.
0: A ver, Jalamelam, dime por favor cosas que me chocan.
3: Cosas que me chocan, que ves que tú has mencionado que a ti sí te han pagado tus perjuicios en tus vehículos.
0: Sí, sí me han pagado, o sea, cuando es por parte de, pues ahora sí que de un bache o algo, que se te ponche una llanta, tarda, pero sí te pagan.
3: Exactamente, sí. Pues hoy quise aplicar la tuya.
0: Ajá.
3: En el municipio de un amigo que tienes.
0: Ajá.
3: En la ciudad de Popo.
0: Ajá.
3: Que se Solir, no se, digamos
0: oye,
3: nombre.
0: Se te corta mucho la llamada, ajá.
3: Que se llama Solir.
0: Ajá.
3: Y me quise acercar, hice mi reporte al 911, seguí todos los protocolos.
0: Ajá. Uh-huh.
3: Y a la mera hora nadie me supo dar respuesta, me mandaban con un lado, me mandaban con
0: no,
3: otro. El chiste
0: sí,
3: que hasta
0: tú,
3: hasta me mandaron a Secretaría de Comunicaciones y Transportes a la Ciudad de México.
0: Es tedioso, no tienes que ir a la Secretaría de Educación Pública de Transportes de la Ciudad de México, no, es en el municipio o municipio que te toca, o en el estado, en este caso Puebla, te lo pagan porque a mí me lo pagaron. ¿Por qué?
3: Okay.
0: Porque así como tú le haces daño a la hora de chocar con un poste, a la hora de chocar con la banqueta y tienes que pagar esos daños, cuando se te poncha la llanta de un bache o se te cae un poste de luz y todo eso, y por eso les digo, infórmense bien, vean a un abogado, infórmense bien, te lo paga el gobierno. Sí se tarda en pagar, pero te lo pagan. A mí me pagaron mis 3 llantas, ya tiene mucho tiempo, pero me las pagaron. Exactamente lo mismo, le hicieron daño a tu particular, ¿me explico?
3: Exactamente, sí, pero bueno, aquí lo que me choca es que no nada más fui yo, sino fueron otras 2 personas, y lo que hace mención la señora, que no tiene ni forma de explicarte,
0: ¿tú,
3: de apoyarte.
0: Tú insiste, ¿en qué municipio fue? Ay, güey, sí parezco noticiero ya, a ver, ¿en qué municipio fue?
3: en Huejotzingo, Puebla.
0: A ver, mi estimado Roberto, ahí te encargo. Muchas gracias, ya. Ahí está tu cosa que me chocan. Sí parezco municipio, sí parezco noticiero, ¿eh? Señores, sí. Esta noche en Desechos, la historia de hoy. No le pagaron su coche a este güey, por aparte creo que ibas manejando mal. Así que no, cuidado.
3: Hasta eso somos prudentes. Ajá. Ya nos dijeron los controles a tiempo, de todos mis vehículos que tengo, que son dos.
0: Ajá. Uy. Bueno.
3: Es mi bicicleta, mi otra bicicleta y mi moto y un carrito de tamales, ya hasta los emplaqué, puse al día.
0: Ok, te mando un abrazo, hermano, bendiciones, y vas a ver, tú sigue insistiendo, sigue insistiendo, y léete la ley de transporte, y léete la ley federal, y ve con un abogado que te asesore, te lo pagan, en serio, no es broma. Bueno,
3: vale, pues,
0: adiós, gracias, adiós, carnal.
3: Ah, no, perdón, licenciado. Sácale punta.
0: Sácale punta. Adiós. A ver, bueno.
4: Hola.
0: ¿Quién habla?
4: Ángel.
0: ¿Qué pasó, Ángel? A ver, cosas que me chocan.
4: Ah, sí. Don Lalo.
0: ¿Qué pasó?
4: Ganas tengo de que baje al pozo con agua.
0: Ah, bueno. Eso es... Pero dime tus cosas que me chocan.
4: Ah, igual caí en un bache. Le hablé al 089. Me dijeron que el municipio de Puebla no cuenta con seguro, y al otro día, adivina qué.
0: ¿Qué pasó?
4: Ya estaba tapado el bache.
0: Bueno, por lo menos hiciste algo por la comunidad.
4: Sí, pero mi bendita llanta, ¿qué?
0: No, no quites el dedo del renglón, no lo quites, sí lo pagan, no lo quites. Es tedioso, pero sí lo pagan. ¿Ok?
4: Sí, por eso les digo, esta llamada está siendo grabada para fines informativos y de lucro para mi persona.
0: Güey, parezco noticiero, en serio. Adiós, carnal.
4: Adiós.
0: Adiós. A ver, vámonos con otra llamada. Bueno. Ya me colgaron. Bueno, ya no va a entrar ninguna otra llamada para cosas que me chocan. Ok, señores, ya no va a entrar ninguna llamada. 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
8: Muy bien, señores, y ahora sí, vámonos con el tema del día. Vámonos con el tema del día, y el tema del día es patrocinado por...
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8: Señores, el tema del día es el siguiente. Estoy de malas todo el tiempo y ya puedo trabajar en...
10: Está bueno.
8: Estoy de malas y ya puedo trabajar en... Mándenme, márquenme. 482-0925, 482-0939, 22-26-53-56-15, 22-26-53-56-15. Mando saludos enorme, para no poner así como tan, a la señorita Roldán, así voy a decir, señorita Roldán. A la señora Roldán le mando un abrazo enorme y gracias por todo el apoyo maravilloso, de verdad. Ok, muchas gracias, ahí está el saludo. Señores, el tema del día de hoy es, estoy de malas y ya puedo trabajar en... Estoy de malas y ya puedo trabajar de recepcionista en el IMSS. ¡Voy con música! ¡Soy Lalo Espinosa! ¡Y me dicen el chamaco!

0: señores, Please Don't Stop the Music de Rihanna a través de Ultra 92.5. ¡Vámonos! ¡Hola! ¡Que se sienta el viernes! ¡Que se sienta el viernes en jueves! ¡Vámonos! Oigan, y con esta rola, Puebla. 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Y ahora sí, vámonos con el tema. ¿Cuál era el tema? Estoy de malas y ya puedo trabajar en me pasé de lanza, ¿no? Ya estoy de malas, estoy de malas y ya puedo trabajar en el IMSS. Ay, Dios mío santo. A ver, quiero escuchar al pueblo. Quiero escuchar, ¿cómo se llama? A la voz populi de este programa. Escuchemos. Bueno, no me manden WhatsApp, por favor. Márquenme. 482-0925, 482-0939 o 2226-5353-1515. Bueno,
1: hola, Lalo.
0: Hola, señorita. ¿Quién habla?
1: Jessy González.
0: ¿Perdón?
1: Jessy González.
0: Hola, Jessy González, ¿cómo estás?
1: Bien, Lalo, ¿y tú?
0: Muy bien, muy contento, muy emocionado que hayas entrado, Jessy González, con tu llamada maravillosa. ¿En qué te puedo servir?
1: Pues solamente quiero decirte que estoy de malas. Y ya sé dónde trabajar.
0: Estoy de malas y ya puedo trabajar, ¿en dónde?
1: En Telas Parisina.
0: ¿En Telas Parisina? ¿Cuál? ¿Cuál para que se les quite? ¿Cuál?
1: En Telas, a la que vayas.
0: Para que vaya, oye, me da una tela, te la refresco, hijo de tu.
1: Así es, claro. Siempre lo que es parisina o modatela.
0: No, hombre, maldición. Muy bien, mi amor, me parece perfecto. Me gusta que hable el fandom de este programa y que vea que hay temas divertidos y que la gente haga conciencia de que, chirriones, si no sirves para servir, ¡renuncia!
1: Exactamente.
0: Te mando un...
1: Bien y de buena.
0: Jessica, te mando un abrazo enorme. Cuídate mucho.
1: Gracias.
0: ¡Adiós, Jessy! ¡Márquenme! ¡Márquenme! Estoy de malas y ya sirvo para trabajar en...

0: Porque en un mundo globalizado.
1: ¡Vámonos! Márquenle, muchachos, porque en un mundo globalizado la gente pobre no tiene lugar. Oigan, y hablando, muchachos, de... Ay, sí. Oigan, necesitamos un paro, un parito social. Por favor, hagan paro. Necesitamos donadores de sangre. Son tan amables, apóyenos. Tipo A positivo, paciente Maru Mendoza, Hospital Puebla. Tipo A positivo, paciente Maru Mendoza, Hospital Puebla. Hagan el favor de donar sangre. Son tan amables. Yo se los voy a agradecer. Están sonando todos los teléfonos. Dios mío santo. Ayúdame, ayúdame, señor. Bueno.
2: Bueno.
1: ¿Quién habla?
2: Georgette.
1: ¿Jeb, Jeb?
2: No. ¿Sí? Bueno. ¿Georgette?
1: ¿Jeb?
2: Georgette.
1: ¿Jer, Jeb?
2: No.
1: Ya estoy de malas y me llamo Georgette. Ay, sí.
2: Estoy de malas.
1: No.
2: Y ya sirvo.
1: Y ya puedo trabajar. Estoy de malas y ya puedo trabajar en.
2: Estoy de malas y ya puedo trabajar en Estafeta de la 7 Sur.
1: No sé por qué. Este tema está muy bueno porque estoy de malas y ya puedo trabajar en el IMSS, en el ISSSTEP. Puedo trabajar. Me puedo sentir dueño del ayuntamiento, ¿no?
2: Sí.
1: Estoy de malas y ya me siento presidente municipal o gobernador. Aunque nada más estoy ahí de recepcionista, ¿no?
2: Sí, así es.
1: Mi amor, te mando un beso preciosa. ¿Dónde me marcas?
2: Aquí de Puebla.
1: ¿Colonia?
2: De Lomas del Sol.
1: Ah, Lomas del Sol. Saludos enormes.
2: Sí.
1: No sé dónde queda Lomas del Sol, pero... ¿qué?
2: Periférico.
1: Por periférico, no, pues se escucha lejos, ¿eh?
2: Ok.
1: Estoy de malas y vivo hasta Lomas del Sol y me tengo que chutar todo el tráfico.
2: Así es, de hecho en eso voy, el tráfico.
1: ¿Y está lloviendo, no?
2: No.
1: Ah, qué bueno, ¿por dónde no está lloviendo?
2: Aquí por la 11 Sur y la... ¿qué viene siendo?
1: ¿Qué viene?
2: Circuito.
1: Ahora, pues qué bueno, muy bien.
2: Sí.
1: Qué bueno que no llueve. Te mando un abrazo, mi amor, a ti con quien estés, ¿eh?
2: Ok, gracias, abrazo, beso, bye.
1: Estoy de malas y hoy no va a haber guayabo. Ah, no. ¡Bueno! ¡Bueno! Nadie, a ver acá.
3: ¿Escuchas?
1: Sí, te escucho. ¿Quién habla?
3: Karina.
1: ¿Cómo estás, Karina?
3: Muy bien.
1: ¿Qué andas haciendo? ¿Qué andas haciendo, Karina?
3: Manejando y encabronada con la gente.
1: Ah, acaba de exclamar la princesa, que está con la gente.
3: Sí, porque estoy encabronada.
1: ¿Por qué, mi amor?
3: Porque nos estamos inundando.
1: ¿En dónde?
3: Y la gente cochina.
1: ¿En dónde te estás?
3: Aquí en la recta.
1: O sea, que está viviendo por la zona de Cholula y todo eso.
3: Sí, qué horrible. Oh. Y la gente todavía agarra y avienta su basura a la calle.
1: Entonces, y no vamos a entender, mi amor, ¿eh? No vamos a entender. Te lo juro que la gente no entiende. Te lo juro. Te lo juro que la gente...
3: Y hasta le sirve al fulano y todavía esto se ofende y responde así con la mano así todo.
1: La gente no entiende, mi amor. Mira, la gente no va a entender, número uno. La gente no va a entender nunca la educación vial. Nunca la va a entender. Dejemos de preocuparnos porque no la va a entender. La gente no va a entender.
3: Hay que fomentarla.
1: Sí, lo hemos fomentado en este programa los 6 años que llevo ya en este. Estuve 5 y ya llevo 6 años que regresé. Y lo hemos fomentado de las intermitentes, por favor. Dale chance al carnal que va a la derecha. Dale chance al carnal que va a la izquierda. Güey, vas a evitar chocar. No tires basura en la calle porque obviamente eso nos va a inundar. Pero a la gente no le importa la ciudad ni el lugar en donde viven. No les importa. Entonces va a seguir pasando. ¿Por qué? Porque no tenemos esa educación, esa cultura. No la tenemos y no la vamos a tener porque nunca la fomentamos. Y por más que lo digamos en este... Yo, créeme que ojalá que sí. Este programa que creo, porque la verdad es que no estoy seguro, creo que es muy escuchado en Puebla, creo que me escuchan nada más 5 personas y tú, entonces por lo menos 5 personas hagamos la diferencia. Ah, y me acaba de, y las 2 personas que me van a, que me están marcando, me escuchan 8 personas, tal vez mi jefe 9 y mi jefa 10, para ver que no la riegue, seguramente, ay sí. Pero
3: pues no, por favor, porque en serio, ahorita iba justo sobre la recta,
1: sí,
3: y hay personas que están esperando cruzar la calle, que ya están mojadas, y no le dan el paso, y luego todavía fulano se avientan basura, y así como que, qué cosas.
1: Ya sé, ya sé, ya sé, está bien. Tranquila, mira, te voy a
3: trabajar reportando a la gente.
1: Te voy a poner
3: fotos y
1: póster. Te digo que este programa mejor se va a convertir en noticiero y voy a ser el próximo Chumel Torres. Voy a ser el próximo Nacho Lozano y el próximo voy a ser el próximo no sé, Chumel Torres, Nacho Lozano. Voy a ser el próximo joven que da noticias y... ¿Qué creen? La gente puerca se le hace fácil tirar basura en la calle porque le vale gorro dónde está viviendo. Bebecitos hermosos, les voy a decir una cosa, no tienen basura porque la tierra es de todos. Compartan, no sean envidiosos, hijos de la reverenda Y de repente, Solovino le va a subir al mantra. Om Namam Shivaya. Paz, amor y bendiciones. Y no tiren basura y hijos de su mamacita linda.
3: Muchísimas gracias.
1: De nada, señorita.
3: Para que dijeras que no tiren basura, por favor.
1: Muchas gracias. Y ya no se encabrone.
3: No, ya no voy a encabronar. Mil gracias.
1: Adiós, preciosura.
3: Gracias.
1: Bye, bye, mi amor. Cuídate.
3: Bye.
1: A ver.
3: Igual.
1: Bye, preciosa. A ver acá. Bueno. ¿Qué pasó, carnal? ¿Cómo estás? ¿Cómo te llamas?
4: Toño.
1: Don Toño, ya tenemos carretera. Ya quítame el mantra porque ya. Toño, ya estoy enojado. ¿Ya puedo trabajar en...?
4: ¿Cómo va?
1: ¿Estoy
4: enojado?
1: Toño, ya estoy enojado. ¿Ya puedo trabajar en...?
4: ¿Gobierno?
1: No vamos a caer en provocaciones. No vamos a caer. Con mi cabecita de algodón no te vas a meter, te aviso, ¿eh? Bueno, te agarro de los machocos. ¡Adiós! Adiós, carnal. Oye, sí, puedo ser el próximo Chumel Torres, güey, o Nacho Lozano. Puedo ser, güey. Puedo estar en la lista de los más odiados. A ver, bueno. O de los más queridos. Bueno. Este programa es de buena vibra y aquí no le tiramos a nadie. Reconocemos cuando se reconoce y se reclama cuando se tienen que reclamar. ¿Cómo estás? ¿Cómo te llamas?
5: ¿Aquiles Esquivel Madrazo,
1: en serio?
5: Sí, como Chespirito.
1: Ja, no te creo, güey.
5: No.
1: Me estás súper choreando. Bueno, a ver, estoy enojado, ¿ya puedo trabajar en...?
5: Estoy encabronado, ya puedo trabajar en Uber, porque los de Uber siempre andamos con cara de culo.
1: Oye, pero cálmate. O sea, a ver, ponte otra vez el mantra porque la gente se anda enojada. Ponte el mantra, Solovino. Ponte el mantra porque la gente, o sea, está muy grosera. No, no digas groserías. ¿Qué no piensan en los niños? ¿Qué no están pensando en los niños que están escuchando este programa?
5: Ay, sí, cierto, chamaco.
1: A ver, pones el mantra, güey. Pones el mantra para que se calmen.

0: Oigan, los invito mejor para que entren a mi Instagram, Lalo-Ultra, y vean el video que acabo de subir, que está increíble hoy, que es día de hacer conciencia y prevenir el suicidio. Vayan a ver el video que acabo de subir, coméntenlo y etiqueten a esa persona y díganle, quédate. Por favor, vayan, Lalo-Ultra, denle like, comenten. Y ahora sí, hermano, tranquilo. No todos los Uber tienen cara de lo que tú dices, de cuando me prestas atención. Y no. Es que, güey, disfrázalo tantito, papá.
1: Es que yo soy Uber, por eso lo digo.
0: Ah, tú tienes cara de me prestas atención, entonces.
1: Pero el problema es que nomás tengo la cara.
0: Ah, y lo demás no.
1: No, es que ya como la tengo muy arrugada, la tengo así como de patas ya.
0: No, bueno, de paso, bueno. Ok, te mando un abrazo, cuídate mucho, ¿ok? Que Dios te bendiga.
1: Mándame un besito mejor, gordo.
0: Te mando un beso enorme, así precioso, ¿eh?
1: Ay.
0: Adiós.
1: Adiós, chamaco, porque no te voy a decir qué me está pasando ahorita por tu culpa.
0: No lo digas, hay niños. Adiós, princeso.
1: Adiós, gordo.
0: A ver, vamos a ver, acá tengo otra llamada acá. Es que acuérdense que tengo tres líneas. Bueno.
2: Bueno, chamaco.
0: ¿Quién habla?
2: Marco.
0: ¿También tú quieres el mantra o no?
2: No, yo quiero decirte que tú puedes hacer todo, chamaco.
0: Yo puedo hacer todo en la vida, claro, yo sí, puedo hacer todo. Todo.
2: De verdad.
0: ¿Por qué lo dices, señor?
2: Porque me inspiras, chamaco.
0: Ah,
2: muchas palabras.
0: Muchas gracias, carnal. No sé qué hago para inspirarte porque creo que digo pura tontería. De hecho, me da pena hacer este programa y que me paguen por decir pura tontería, de verdad.
2: No
0: me da.
2: No importa, pero tienes tus seguidores.
0: Ya somos 10 seguidores, con eso la armamos. Con 10, con que 10 intentemos ser una comunidad de actitud positiva y seamos una comunidad de buena vibra, ya la armamos, carnal, ¿sí o no?
2: Así es, pero tú puedes ser todo, tú puedes ser Sarlozano o puedes ser... Cualquiera, ¿eh?
0: Yo,
2: así es que...
0: Gracias, hermano.
2: Échale ganas, ¿eh?
0: Gracias, hermano. Te mando... Oye, ¿y tú no estás enojado y puedes trabajar en dónde?
2: No, voy manejando ahorita para el trabajo.
0: ¿Para dónde trabajas?
2: Vamos a un hospital a trabajar.
0: Ah, ¿es usted médico en algún...?
2: Sí.
0: ¿Médico en qué, caballero? ¿Puedo saber?
2: En radiología.
0: ¡Órale, está interesante! Está interesante, qué bueno, pues que le vaya muy bien en su turno, bendiciones y que le vaya excelente siempre, ¿eh?
2: Gracias, igualmente, mi hermano.
0: Doctor, un abrazo, doctor, cuídese mucho.
2: Bye, mi chamaco.
0: Bye, es doctor, solo vino, así como me dicen Don Lalo, porque ya me dicen Don Lalo, pues a ver, vamos a ver, bueno.
3: Bueno.
0: ¿Quién habla?
3: Eduardo Luna.
0: ¿Qué pasó, Tocayo? ¡Qué bonito nombre tienes!
3: ¿Verdad que sí?
0: Oye, Tocayo, ya estoy enojado y ya puedo trabajar en...
3: No, yo estoy enojado y amargado y puedo trabajar en tres lugares, déjame abusar.
0: A ver.
3: Soy cadenero de los antros.
0: Ok.
3: Amargado.
0: Ok, que se creen dueños, ajá.
3: Soy diputado federal.
0: Ok.
3: Potente y arrogante.
0: Ok.
3: Y después soy chofer de ruta.
0: No.
3: Soy versátil.
0: Eres versátil. Un saludo para Ian Juárez que nos está escuchando. Para mi mamá, te venimos escuchando mientras manejamos y nos estamos divirtiendo. Eso, me gusta que la gente se divierta. La risa alimenta el alma y sana el corazón. Señor Cadinero, le mando un abrazo. Cuídese mucho, ¿eh?
3: Igualmente. Bye, bye.
0: Bendiciones. La última llamada y cerramos el tema. La última llamada. A ver, bueno. Bueno.
4: ¿Qué onda, chamaco? Buenas noches.
0: Buenas noches, carnal. No, hombre, con esos ánimos, güey, te lo juro que yo acabo de... Con esos ánimos me reventó la tacha, carnal. Te lo juro, güey. No, neta. Güey, estoy hasta arriba.
4: Es que dijeron que los Uber tenemos que hacer reuniones, por eso dije, pues voy a tomar mi papel.
0: Oye, neta que parezco noticiero, me están diciendo por acá, pero contesta, porque no contestas. Estoy contestando. Parezco noticiero ya. Desde hoy, díganme, licenciado López Díaz, por favor, ¿eh? Es un homenaje.
4: Bueno, ahí te va. Estoy enojado y estoy listo para chambear.
0: ¿En?
4: De
5: de policías de estacionamiento de la vista. No,
0: estoy enojado y ya puedo trabajar de policía de fraccionamiento de la vista. Es que yo no sé por qué los policías... O sea, yo sé que es su trabajo de los policías, vato. A ver, a ver.
5: De fraccionamiento,
0: a ver, exactamente. A ver, y cuando son los trancados de verdad... A ver, la seguridad privada... No le estoy, solamente son observaciones. No se vayan a enojar, bebecitos, porque no quiero que se enojen, bebés. Es la neta. No se vayan a enojar, bebés. O sea, los policías privados, de repente, cuando son la hora de los trancados, se esconden, bebés. Esa es la neta. Pero cuando es de. Su INE. Pero si nada más voy aquí a la vista, calle. Calle Covarrubias número 225.
5: ¿Sabes yo qué les digo? Les digo, oye, hermano, mira, yo entiendo que es tu trabajo, te abra la cajuela y todo, pero déjame también hacer el mío, porque, ajá. O sea, no, me pasó una vez con mi comida,
0: ajá.
5: Y el cliente llegó echando humo porque me acompañaba mi novia, me dijeron que se bajara porque no traía la diferencia.
0: Ah, pues no. No.
5: Que según no estaba la dirección, no, llegó el dueño a darles de gritos, porque pues sí, le digo, mira, hasta no me voy a meter a robar, mano, hasta no me voy a entregar la comida.
0: Pues sí, bueno, es más, entrégala tú, güey, pues últimamente, pues entrégala tú, a mí ya me la pagaron.
5: Exacto, no, son, de verdad, me falta, sí.
0: ¿Sabes qué?
5: Uno va tranquilo, vamos tranquilo.
0: Claro.
5: Pierde la calma con...
0: Te entiendo perfectamente, hermano. Te mando un abrazo enorme. Ya no te enojes, bebecito, ¿eh? Ya no te enojes. Bebé, ya no te enojes.
5: Don Lalo.
0: Ya, no.
5: Ya también dime Don Alfredo, porque ya
0: estamos
5: de los 30 ya.
0: Ya van a empezar a decirme Don Lalo, mis... Adiós. Bye, bebecito, cuídate. Ya, cuélgale ya. A ver, bebecitos, ya, Don Lalo. Ya van a empezar todo el mundo a decirme Don Lalo. Sí, ya los escuché. Ya sé eso, Lovino, ya sé. A ver, esta sección, vamos a terminar esa sección, ya terminó. Ya terminó esa sección, vamos a terminarla bonito, como debe ser, con el patrocinio, gracias a los patrocinadores que alimentan este programa también.
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0: Muy bien, bebecitos, oigan. Pero esto sí es bien neta. ¿Saben qué siento? Que así ya de corazón y a calzón quitado, como dijeran por ahí. A ver. Sí nos falta empatía. Realmente nos falta empatía. Nos falta valorar y querer nuestro trabajo, güey. Dediquémonos a lo que nos dediquemos. Nos hace falta, de verdad. Todos trabajamos por necesidad, güey. Obviamente, no somos máquinas. Obviamente tenemos un mal día. De repente ocurre que... Pero no puedes tener todos los días un mal día. Y no, yo, por ejemplo, esta semana tuve errores. Hoy tuve un error. Y asumí las consecuencias. Y también tengo jefes que me regañan y me dicen, Lalo, es que por favor, concéntrate. Yo, sí, jefa, me concentro, no sé qué, hago lo mejor que puedo. Pues somos humanos, yo también tengo errores y seguramente tuve un mal día. El lunes y martes se me fueron dos cosas. Ando en frega loca, gracias a Dios, con mucha chamba, ¿no? Se me van las cosas, soy un ser humano, obviamente, ¿no? Pero hoy también tuve errores y me pongo yo como ejemplo. Porque pues también es de seres humanos aceptar agachar la cabeza y decir, pues sí, la neta tuve errores, fue mi culpa. Fue un mal día, más no una mala vida. Y seguramente hoy se quejaron de los bancos del bienestar, se quejaron de las telas, se quejaron de no sé qué. Está bien, este programa es para divertirnos y sacarle de lo malo lo bueno, ¿no? Se vale. A ver, bebecitos, no se lo tomen personal, neta, no se lo tomen personal. Porque nada es personal. Hay un libro buenísimo de los cuatro acuerdos de Miguel Ruiz. Léanselos. Buenísimo, buenísimo. Pero bueno, a ver, chiquitos y chiquitas. A ver, de verdad, pónganse las pilas. Pónganse al tiro también. ¿No somos robots? No lo somos. ¿Podemos tener un mal día? Por supuesto que podemos tener un mal día. ¿Errores? Pues vamos a tener miles de errores toda la vida. ¡Toda la vida! Nadie, absolutamente nadie. Es más, la perfección no existe. No existe un 100%. Cuando te dicen en tu trabajo, da el 100%, tú puedes dar el 100% y te quieren motivar, la motivación no existe. La motivación solamente es una excusa de las empresas para hacerte sentir bien. Pero tú mismo puedes darte esa motivación porque tu trabajo habla por ti. Eso sí, tú mismo. Y agradece, eso sí, agradecer a la empresa donde estás chambeando, que te da chamba y que puedes llevar por lo menos frijolitos a la casa. Eso sí puedes hacer. Tú motivarte, porque tú mismo eres tu motivación, y ser agradecido a la empresa que te da para comer frijolitos, aunque sea. Y cuando bien nos va, chiquitos, llevamos carne. El igual, el Didi, el Uber, el taxista, el del transporte público, quien sea. A ver, somos humanos y nadie es perfecto. Absolutamente nadie. ¿Agradecidos? Sí. ¿Motivarnos a nosotros mismos? Sí. ¿Hablarnos bonito? Sí. Vamos a estar con nosotros toda la vida. Toda la vida vamos a estar con nosotros, güey. Cuídate. Haz cosas diferentes. Haz ejercicio. Ponte, yo siempre he dicho, ponte a orar. Y siempre he dicho, o sea, no, Padre, no es lo que estás en el cielo. O sea, sí es una muy buena oración, pero ponte a orar de verdad y di, no sé, por ejemplo, Señor, te agradezco por este día. Te agradezco por esta semana. Sé que cometí muchos errores. Me regañaron, Padre mío, me regañaron. Tuve fallas, soy un ser humano. Soy imperfecto. Pero dentro de esa imperfección, puedo lograr ser mejor. Y mostrar la capacidad y el talento que tengo, porque nadie más lo tiene. Padre, me equivoqué. Hice que otras personas arruinaran su trabajo por mi culpa. No vuelva a pasar, Señor. Ayúdame y dame la sabiduría para que no vuelva a pasar. Ayúdame. Ayúdame a concentrarme en mi chamba, con mi familia, con mis hijos, en el camino a casa, llegar con bien, llegar sano y salvo, que es tan importante hoy en día. Amar, respetar, quererme, querer, respetar y amar a los demás. Señor, no soy perfecto y no busco la perfección en mí. Solamente intento vivir de la manera que tú me mandes. Hay cosas que puedo resolver, hay cosas que no. Hay consecuencias, por supuesto que las hay. Hay frutos, por supuesto que hay frutos, y muy bonitos. Señor, te pido que me ayudes. Eso es una plegaria. Eso es una plegaria. Nada más. Entonces, no sé si este programa sea el más escuchado. Yo quisiese que sí, pero hay muchas estaciones allá afuera y el sol sale para todos y qué bueno. Pero que el mensaje sea claro. Seamos empáticos. Digo, no te pido que seas el Papa, ni la Madre Teresa, ni el Cardenal. No, güey, a ver. Nada más intenta ser buena persona. Nada más. No hay mayor ciencia. Eso es todo. ¿No te interesa algo? Ok, diré, no me interesa. ¿No quieres con algo? No, ¿sabes qué? No quiero. Hay dos palabras mágicas, el no y el sí. Listo. El gracias y el por favor. Listo. Sí me equivoqué, lo siento, mañana lo voy a hacer mejor. ¿Puedo hacerlo mejor? Claro que puedo hacerlo mejor. ¿Soy un chingón? Por supuesto, papá. ¿Somos un equipo? Claro que somos un equipo. Porque de aquí se comen varias familias. Y estoy diciendo de varias empresas, ¿no? No solamente de Ultra. O sea, estoy dando ejemplo de varias empresas. ¿Hagamos un esfuerzo para que salga mejor? Hagámoslo. ¿Se puede? Por supuesto. ¿No se puede? Híjole, y veamos la manera. Y si no se pudo, ni modo, ya aprendimos. Chiquitos, chiquitas, este es facilísimo. ¿No sabemos vivir? No sabemos vivir, estamos improvisando. ¿A qué venimos? No lo sé, güey. Yo solamente sé que amo hacer reír. Es lo único que sé. Que en algunas ocasiones me duele el corazón, Por supuesto que me duele, soy ser humano. Que me duele la cabeza, claro. Que me duele el pecho y que quisiera gritar y salir corriendo, por supuesto. Que quisiera mandar toda la fregada miles de veces. Pero nunca dejes de intentarlo. Eso. Soy Lalo Espinosa y me dicen el chamaco. Y ojalá puedan ir a ver mi reel que hice ahorita en mi Instagram, Lalo-Ultra, ya que hoy es el día para prevenir el suicidio y el mes amarillo para prevenir el suicidio. Y puse una frase que se las quiero decir ahorita. Más o menos dice así, la van a poder escuchar mejor en mi Instagram, Lalo-Ultra. Dice, yo también me he sentido solo. Pero si tú te sientes sola o te sientes solo, prende la radio, que ahí estaré yo para acompañarte. Hello, it's me.

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2: Escucha el monitor vial Ultra. 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En Ultra son las
3: 7:27.
2: Alerta roja.
3: Ligera carga en diagonal Defensores de la República de la avenida 12 Poniente a la calle 25 Norte.
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22: ¿Bueno?
23: ¡Hola, chiquita bebé!
22: Sí, ¿quién habla?
23: ¡El chamaco! ¿Cómo estás?
22: Bien, ¿y tú?
23: Oye, vamos a comer unas memeliers que hacen aquí atrás de Plaza Ultra.
22: ¿Ahorita?
23: Sí, ahorita. Están deliciosas.
22: Es que me da pena.
23: ¿Por qué, Juanita?
22: Pues porque hace mucho no te veo.
23: Ándale, vamos. Tengo hambre. ¿Sí o no?
22: No sé, déjame ver.
23: ¿Qué tienes que ver, chiquita?
22: Tengo que ver, pues... ¡Pedir permiso!
23: Ahora resulta que ya eres niña bien. Ándale, paso por ti.
22: Es que ahorita no está mi mamá.
23: Pues yo le marco a mi suegra, ¿va? Sale, te dejo.
22: No, no, háblame al rato.
23: Ok, mi amor.
22: Oye, pero no me cuelgues.
23: ¿Por qué, chiquita?
22: Porque quiero oír tu voz.
23: Ya sé, mi amor. Soy irresistible. ¿Y sabes qué? No te culpo.

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0: qué, maná? ¡Oigan! ¡Acábala! ¡Acábala! ¡Acábala! ¡Vámonos con esto y cerramos programa, señores!
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0: Vámonos, ¿quién me va a marcar? 482-0925, 482-0939, 482-0925, 482-0939. Señores, vamos a ver en este momento quién me marca. O 2226-53-5615. Vamos a ver. 482. ¡De las manos!
2: Y vengan otros conmigo. Agárrense de las manos. Y vengan otros conmigo.
0: Vamos a ver quién va a marcar. Porque ya con eso cerramos el programa con el Rola contra Rola, papá. Con eso cerramos el programa. 482. 0925 482 0939. Muchas gracias a toda la gente que me está siguiendo en Instagram. Les agradezco con el alma, con el corazón. Muchas gracias al rey de Malenteo, se llama acá. Rey de Malenteo. Muchas gracias, mi rey de Malenteo. Te mando un abrazo. Me dice algo bien padre. No lo puedo leer porque tiene dos o tres groserías. En mi Instagram sí me pueden escribir con groserías. Pero aquí en la radio, por respeto a los niños. Hay que ser empáticos con los niños también. A ver, vamos a ver. Vamos a ver. ¿Quién? Ya para cerrar el programa solo vino. Ya tenemos que cerrar el changarro. A ver, bueno.
3: ¿Qué onda, mi chamaco?
0: ¿Qué onda, carnal? ¿Cómo estás?
3: Habla tu amigo de aquí, de los Fuertes de Loreto, cuando nos vimos en la taquería fuera aquí de Loxo, de la calzada de Zaragoza, ¿te acuerdas?
0: ¿Y nos besamos?
3: Sí, nos besamos.
0: ¿Y nos gustamos?
3: Pues yo creo que yo a ti sí.
0: Ok, te creo.
3: Oye, oye, chamaco, ¿cuál es la dinámica ahorita? ¿Qué hay, canción, rola contra rola? ¿Cuál es la dinámica?
0: Es
3: que la acabo de prender al radio y marqué rápido.
0: Tranquilo, bebecito, yo te explico, mi rey. Mira, primero siéntate, relájate.
3: Voy sentado manejando, sí.
0: Relájate, tú relájate, carnal. Tú y yo vamos a cerrar el programa y lo vamos a cerrar con el rola contra rola, ¿ok? Ah. ¿Qué tema quieres para el rola contra rola para cerrarlo? ¿80s, 90s, romántico, no romántico? ¿Qué tema quieres, bebé? Tú dime, chiquito, lo que quieras. En lo que piensas, afloja la garganta. Este 15 de septiembre llevamos la fiesta donde quieras. Ven a celebrar, lánzate, ve al Ultramóvil porque va a salir increíble. Échale grito, papá. 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
3: Barra Cantina en Vía Tlescaños, ¿no?
0: 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Pero bueno, bebecito, ¿ya tienes el tema?
3: Ya tengo la canción. Morí tres veces de Moenia.
0: ¿Cuál?
3: Morir tres veces de Moenia.
0: Ay, Moenia es buena, perrito, ¿eh? Moenia es buena, bebé. A ver, vas, preséntala y haz que la canción gane. Morir tres veces en tinieblas. En Tiburcio, en Tiburcio.
3: En tinieblas tres veces sin sacate.
0: En Tijuana. Vas, uy, qué buena rola, güey. Vas, preséntala.
3: Pues voten por la canción de Morir tres veces de Moenia en El Chamaco.
0: Muy buena rola, güey. Muy buena.
3: Ahora, ¿con cuál compito?
0: Ahí voy yo. Ese es Wendy Guevara. Ahí voy yo.
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0: Ahí voy yo. Es de Belanova, papá. A ver qué puedo hacer contra ti.
3: Está perra, va a estar difícil.
0: Belanova y se llama Tus Ojos. A ver qué puedo hacer, porque sí estás canijo, Estás canijo.
3: Pero es el ojo que no tiene lagrimal.
0: Qué tonto eres.

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1: Ok, vamos a ver, una llamada, un voto, muerte súbita, bebé, ¿sale?
2: Ya estás, ¿al primero?
1: Al primero, güey, va, vamos a...
2: Por tiempo, va.
1: Sí, por tiempo, güey, somos hombres o payasos, a ver, bueno.
3: Hola, bebé, ¿cómo estás?
1: Ay, mi amor, qué bujos.
3: Te extrañaba yo, pequeño, por eso hablé.
1: Yo ya no sé si tenerle más miedo a las mujeres o a ustedes, los hombres, ya no puedo.
3: Pues yo creo que a los hombres, porque puedes perder más.
1: Ya sé, pero no puedo, bebé. Bebé, no puedo. A ver, perdóname, es que me trabé.
2: Muerte súbita.
1: Ya sé, muerte súbita. Literal, me sentí... O sea, toma mi calzón, bebé, tú lo mojaste, es tuyo. Toma.
3: Gracias.
1: Tómalo. Oye.
3: Como todos los días.
1: Salud para Leslie Mora, que nos está escuchando. Saludos, saludos para Arturo Espinosa, gracias. El primo, saludos. Carnal, ¿por cuál votas? Es muerte súbita.
3: Bebé, por tus ojos, ¿sabes?
1: ¡Y gané, papá! ¡Gané, papá! Y mira que la de Moenia era una rolota, papá, ¿eh? ¡Era una rolota! La neta, yo pensé que me iba a cargar el payaso, pero mira, Dios es tan grande. Dios me ayudó, señor. Tú, chico de la voz bonita, bebecito, no te mueras nunca, bebé ronca. No te mueras nunca, bebé. Hazme un hijo y vete, papá. Hazme un chamaco y vete.
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1: Ya se fueron los dos, gané, pues ya no me doy tiempo de despedirme de ellos dos. Señores, muchas gracias, soy Lalo Espinosa, me dicen el chamaco. Gracias por seguirme en Instagram, Lalo-Ultra. Vean el video que está padrísimo. De verdad, vean el video que está padrísimo, el que subí. Y es para hacer un poquito de conciencia hoy, 10 de septiembre, mes también, que es para prevenir el suicidio. Véanlo, les va a gustar. Y denle like, mucho amor, compartan y etiqueten a la persona y díganle, quédate. Ay, hubiera puesto esa, quédate. Mañana la pongo. Señores, ya me voy, pórtense bonito. Soy Lalo el Chamaco, se quedan con Super Carla Chandres, Michel Cepeda. Adiós.

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2: ¿Cómo le va? Soy Fernando Canales. Les saludo con mucho, mucho gusto y con la información más importante. Mañana le diremos cómo transcurrió el homenaje al 240 aniversario del natalicio de Nicolás Bravo. Allí estuvo José Chedraui en representación del gobernador Ana Laura Altamirano, el orador Jaime Natali. La fiscal general Idamis Pastor reveló que hay más de 5 carpetas de investigación contra alcaldes de Puebla que presuntamente están implicados en actos delictivos. 5, más los que llevamos. Ante el inicio del proceso electoral, autoridades ambientales alistan medidas para evitar que calles y vialidades sean saturadas con pendones y espectaculares de propaganda política. Sería una gran medida ciudadana que el que más pendones tenga o la que más pendones tenga, no votemos por él. Los que ensucien, descartarlos. César Rodríguez, académico de la UDLAP, participó en el equipo de investigación que elaboró el reporte de la Comisión Lancet sobre salud, conflicto y desplazamiento forzado que fue presentado a jóvenes de la UDLAP. El titular de Desarrollo Económico y Trabajo, Víctor Gabriel Chedraui, llama a los trabajadores de Volkswagen a que prioricen la estabilidad de Puebla, luego de que mañana será votada la propuesta de la negociación salarial. Para arrancar con la modernización del Aeropuerto Internacional de Puebla, se realizó la firma de convenio del Gobierno de Puebla y Grupo Mundo Maya. Por cierto, recibí un comunicado de Volaris. El vuelo a Chicago se adelantará. No hay que esperar hasta el año que viene. En un mes, prácticamente, habrá vuelos a Chicago desde Puebla. Y se formó un socavón en la avenida Cúmulo de Virgo. Elementos de seguridad ciudadana cerraron la vialidad. Perfilan la instalación de un consejo municipal en Acatlán de Osorio para este sábado, de acuerdo con la regidora Maricruz Bello. Pero la propia Maricruz Bello acusa que Gobernación obstaculizó las mesas de diálogo para resolver la situación. La presidenta municipal de San Andrés Cholula, Lupita Cuautle, encabezó la séptima edición del Foro Internacional Ser Mujer. En temas nacionales, arranca el proceso electoral 2026-2027 en el INE. Asistieron representantes de Morena y mañana le voy a poner interesante lo que dijo Guadalupe Tadei, interesante lo que dijeron algunos consejeros. La desconfianza del consejero Arturo Castillo es realmente preocupante como para tomarlo en serio, Señala que el INE no fue capaz de frenar las campañas anticipadas. Habló Carla Humphrey, hablaron líderes de partidos, Alito Moreno, Ariadna Montiel. Mañana le tengo todo. Y el INE está en turbulencia rumbo a la elección. Renuncias y divisiones por cambios en los comicios lo tienen bastante tenso. Claudia Sheinbaum niega que haya sentido clientelar en los programas sociales. Antes se orientaba a votar por un partido, ahora no. Sin embargo, hay testimonios grabados de gente de Morena que dice, si no votas por Morena, te quitan las pensiones. Los hay, ¿eh? Me tengo que cuidar para no ser sancionada, Sheinbaum, sobre el proceso electoral del 2026. La prevención del suicidio exige más atención, presupuesto y acompañamiento, afirmó hoy en el Día Mundial del Combate al Suicidio la Cámara de Diputados. 3 ministras de la Suprema Corte votaron por cobrar ISR a las Afores heredadas. No prosperó porque las otras votaron en contra. Entre 2024 y 2026 han sido bloqueadas poco más de 38 mil empresas, dijo Sheinbaum, y además anunció un paquete de reducción de trámites del SAT, IMSS y Secretaría de Trabajo para incentivar pequeñas y medianas empresas. Además le respondió a Marco Rubio porque ve insuficiente la lucha contra el narco en México. ¿Se acuerda que se lo dije hoy en la mañana? Sheinbaum responde no usen a México en sus campañas. Y la historia continúa. El periodista Enrique Acevedo dijo que la senadora con licencia Julieta Ramírez de Morena estaba en tratos con Estados Unidos para colaborar como testigo. Después de que además publicó esto, un ex calderonista, pero hoy militante de Morena, Luis Fernando Salazar, franca y abiertamente dijo, vamos a ir tras de ti. Y eso pues significa una amenaza, ¿no? Después publicó una disculpa, así que mañana le cuento los detalles. Suman 12 asesinatos en 12 municipios, 12 asesinatos en 6 municipios del estado de Morelos, la pugna entre grupos del crimen organizado. y uno de cada 100 delitos en México tuvo una resolución positiva el año pasado. Uno de cada 100. Pues en buena medida por eso estamos como estamos, ¿eh? En agosto la temperatura promedio de la Tierra fue la más alta que se haya registrado nunca. Rusia ataca un centro comercial en Ucrania, deja 4 muertos y el jefe de la Unión de Estados Americanos pide tomar medidas contra Nicaragua en la reunión de cancilleres para abordar el tema lo antes posible. Bueno, esto es lo más importante, lo espero mañana a 5:50 de la mañana en Ultra 92.5. Recordaremos los 25 años del derribo de las Torres Gemelas que se cumplen exactamente mañana. Lo espero.
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0: En Ultra son las
2: 8:15.
0: Alerta roja.
2: Atención, prevé tus tiempos si vas hacia la avenida Margaritas, porque presenta ligera carga vehicular a la altura de la avenida 16 de septiembre. Maneja con precaución.
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0: Te escuchas como Speedy González. ¿O?
1: Ya sé, ya sé.
0: ¿Cuál era? Epa, epa, arriba, arriba, arriba. Sí, es Speedy González, ¿no?
1: Sí, eres Speedy González, así
0: Speedy
1: es.
0: Eres Speedy González, mi Michelle Cepeda.
1: Ay, Carlita, pero mira, ya se siente la fiesta mexicana, ¿a poco no?
0: Sí,
1: y
0: sí.
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0: Eso es todo.
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0: Eso
1: ahora
0: es
1: sí.
0: Todo. Mi Michelle Cepeda, así en tu personaje de Speedy González. ¿Con qué temazo vamos? Obvio, un artista que será mexa en este jueves de Popetón.
1: Popetón. Oye, pues ¿sabes qué? Tiene rato que no hemos puesto a Moenia. Ponte a Moenia.
0: Uy, ok. Uy. Va, va, va.
1: Manto estelar.
0: Es lo que te iba a decir. ¿Quieres manto estelar?
1: Mira, ya sé que es una baladita, pero es para ir calentando motores porque hoy... Hoy se va a poner
0: ni tú
1: carla.
0: Ni nadie.
1: Ni tú ni nadie. Ah, pues ni tú ni nadie mejor.
0: Más,
1: sí, es
0: ¿no?
1: más movida.
0: Un poquito más movidón ya para este jueves de...
1: Popetún, betún.
0: 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Personas que resuelven, nosotros somos.
1: Ah, pues somos los solucionistas.
0: Y estás aquí, en Ultra 92.5.
1: Vende tu radio, madre mía.

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0: qué buena manera de iniciar.
1: Sí, ya vi.
0: 8:26. Buenas noches, arrancamos con todo tu par nocturno con bendito, el maestro bendito. Jedi de la radio. ¿Cómo estás, mi Michel Cepeda?
1: Muy bien, Carlita. Oye, ¿ya viste platícame qué fecha estamos? Estamos a 10, o sea, en 5 días todo el mundo va a estar reunido en la mesa.
0: En la pozoliza.
1: Con los... ¡Ay, las chanclas! Oye, por cierto, vamos a mandar un saludo, Carlita. Sí. Qué atención nos dieron en el bar pa' adentro. Sí, la neta, sí, buena gente. Todos ellos que nos echaron la mano hoy. Porque, ¿qué crees? Tú lo viste, lo viviste. Ya vienen unas fotos muy... ¿Cómo le podemos llamar?
0: Ya spoileaste la sorpresa.
1: Mexicanas. No. Unas fotos mexicanas. ¿Eso pero, qué? Miren, ¿eso qué?
0: Pero está increíble toda la producción. Sacamos la casa verde por la ventana.
1: Sí.
0: Porque en Ultra 92.5 somos verde, blanco y rojo. Mitch, te veías bien guapetón.
1: Hombre, mira. Y mira que hoy me bañé.
0: Karim León se quedaba corto a tu lado.
1: Gracias, ¿eh? Lo dijiste por la papada y por las llantas.
0: Carlos Rivera.
1: Ah, muchas
0: entonces,
1: gracias.
0: Así, sí. Carlos Rivera.
1: Así es. Oye, de veras, saludos para los de Pa' Dentro, Buffet y Cantina. Ahí
0: gracias,
1: está,
0: de verdad.
1: Aquí en Dos Oriente.
0: Por toda la amabilidad, sí, la disposición. Oye, tienen unos, ¿qué será? Como sponsors muy instagrameables. Esos murales, mi Michel Cepeda.
1: Sí.
0: ¿Y qué tal, literal, la cantina? ¿Qué tal está esa cantina, eh? Con una Catrina. Era una Catrina, ¿no, mi buen Charlie?
1: Sí.
0: Ay, no, crees que Charlie no estuvo.
1: No estuvo Charlie Ching, luego.
0: Bueno, producciones, sí. Producciones por cuaternos.
1: Bueno, es que había nopales, ¿viste? Para montar a caballo.
0: Las sillas para montar a caballo. Exacto. También había unos murales padrísimos de grandes figuras históricas mexicanas.
1: ¿Viste el muro de los sombreros?
0: Sí.
1: Ahí nos faltó dar la vuelta. Es que la verdad no dio tiempo, dimos un recorrido muy turístico. Y la verdad es que, bueno, pues qué buena atención y la verdad... Bien, el lugar, se los recomendamos. Y bueno, ustedes manténganse pendientes, ya sabrán de qué estamos hablando.
0: Síganos,
1: ¿no?,
0: en redes sociales,
1: sí.
0: Facebook, Instagram, X, Ultra 92.5. Sí. Principalmente en el Face y en el Insta estaremos publicando las fotografías. ¡Oh, qué miren, la producción, 10 de 10. Que de una vez, precioso, cuéntales todo lo que te jambaste en la noche.
1: ¡Ay, no!
0: Ah, bueno, la tarde,
1: no,
0: ¿qué será como las...?
1: Tardecita.
0: ¿Qué tal el calor, eh?
1: Qué bruto, eso sí, qué calor. Me sudaba la chalupa, dijeron.
0: Una disculpa si nos ven harto brillosos en las fotografías.
1: Pero está bien, para que vean que somos humanos, somos hijos del Señor.
0: Había domo, y obviamente como buen restaurante mexicano, la mayoría que será de los muebles, de la decoración era de madera.
1: Sí.
0: Entonces calor, domo y madera, pues hombre, ya se imaginarán, eso era un sauna.
1: Ah, pero en el segundo piso, porque ya abajo ahí como comenzar fresco.
0: Ah, sí,
1: fresco.
0: Por la altura.
1: Exacto, allá abajo ya fresco.
0: Pero ¿qué tal en el segundo piso?
1: No, ahí sí sentíamos el vapor. No, pues fíjate que me eché una deliciosa chancla, y creo que fue chancla izquierda, no muy rica, la verdad. Nada más fue una entradita.
0: A ver, aquí la duda, mi Michel Cepeda. ¿Las chanclas deben picar, sí o no?
1: No.
0: Una, dos, tres, ¿verdad que no?
1: No tienen que picar.
0: ¿Verdad que no deben picar?
1: No, porque mucha gente piensa que como es chipotle con chorizo, tiene que picar.
0: Pero espera, justo por eso, como es chipotle con chorizo, además es caldoso.
1: Es
0: o sea,
1: caldoso.
0: No debe picar.
1: No, y te voy a decir
0: que
1: una cosa.
0: Ni que fuera adobo.
1: Exacto. Ajá. O sea, hay una diferencia entre la... Sí, el adobo es más picosito.
0: Exactamente.
1: Fíjate, no es por meter más goles, pero está muy rica la chancla, ¿eh? O sea, la que yo probé, qué bruto.
0: Sí.
1: Muy, muy rica y tiene precisamente ese sabor que no es picoso, tiene mucho...
0: O sea, le da el toque. Bueno, siento yo que el picor tiene que ser tan ligero que nada más le da el toque, no te arruina toda la...
1: Exacto.
0: Todo el sabor de la chancla.
1: ¿Sabes qué es lo padre? Que como queda en ese rumbo del Parián... compites con todos los que son prácticamente turistas, ¿sí me entiendes?
0: Okay.
1: Entonces, normalmente uno dice, no, es que donde van los turistas, pues tiene que ser la mejor comida. ¿Por qué? Porque son los que nos van a recomendar a nivel mundial.
0: Claro.
1: ¿Estás de acuerdo? Eso de que, ay, no, vamos a ponerle a la chancla sabor, ¿cómo se llama? Lo que no es catsup.
0: Mira, ni empieces, ¿eh? Porque van a empezar a gentrificar las chanclas y ahora las van a hacer con sabor, chancla sabor.
1: Ahí se me fue, barbecue.
0: No, boneless.
1: Oh, boneless, no, si no hagan eso.
0: O chancla sabor, ¿cómo se llaman estas salsas? Si no es bone.
1: ¿Tú las salsas? No,
0: barbecue, ¿qué otra?
1: No, pues.
0: Ranch.
1: Ranch, imagínate. O mango habanero. No, don't me. No. O sea, la chancla es chancla. Punto.
0: Aquí nos ponen, aquí ya empezamos el debate. Claro que sí tienen que picar, dice el buen Kevin Red.
1: No, Kevin,
0: no
1: a ver, Kevin, vamos,
0: o sea, a ver,
1: vamos a hablar con
0: un picor
1: con tu jefa que
0: ligero.
1: No te enseñó a
0: este
1: probar
0: tiene que ser ligero.
1: Chanclas que no piquen.
0: Aquí dice, según yo las chanclas van con chile guajillo, oye, para que piquen un poquito más, es que no tienen que, o sea,
1: no,
0: es
1: no,
0: un
1: no,
0: picor
1: cosas.
0: picor ligerito.
1: Muy ligero. Te voy a decir por qué. Porque si pican, con todo respeto, ya no te echas una. Y ya,
0: claro,
1: no,
0: pues no.
1: Óigame, no, óigame, no, son chanclas. Te tienes que echar toda la zapatería.
0: Y una chancla, miren, ni para la muela,
1: no,
0: ¿eh?
1: No, ni para la muela.
0: Aquí entonces, nos dicen chanclas Flaming Hot.
1: No, no empiecen, no le cambien.
0: Chancla taquis.
1: ¡Ay, no! ¡No! ¡Guácala de perro! La chancla es chancla. Señores, a nivel mundial, la chancla es chancla. No le metes sabores.
0: Nos imagínate, Flaming Hot. Chancla no, no, rancherito.
1: No, no, Carla, siento que se me columpió un duende.
0: Es lo que te iba a decir. O si no, no sabes qué, chancla churrumais.
1: Churrumais. Churrumais es el que me estaba dando cuando le quieren cambiar a ustedes el sabor. Sabor nacho. No.
0: Chancla.
1: Dorito.
0: También.
1: No.
0: Dorichanclas.
1: No empieces. No.
0: Entonces, ¿cómo se llama el otro? El de las bolsas grandotas que siempre nos rescatan en las fiestas caseras. Los paquetaxo.
1: Paquetaxo. Oye, puro gol. Pero sí, sí es cierto. No, aguas con los sabores, señores. Si no es chancla con el sabor tradicional, ni le busque.
0: O sea, sí, no tiene que picar. Es un picor tan ligero que lo hace llevadero.
1: Te voy a decir una cosa. Muchos de repente, ya que hacen las chanclas, les quedan muchas chanclas, ¿no? Porque se acaba el adobo. O viceversa, ¿no?
0: O el pollito. Ves que también algunas les meten pollito. Ah, meten desmenuzado, pollito. Más chorizo. Etc.
1: Híjole, la lechuguita, la cebollita.
0: Ay, no, ya, por favor.
1: Mira, te voy a decir una cosa.
0: Esta masacre que no
1: yo
0: he cenado.
1: Sí, no me quedé con el antojo. Discúlpame, Carlita, me conoces. Qué rica
0: la chanclas. No, tú, claro.
1: Pero te voy a decir, si sobra el pan, se puede uno preparar unos deliciosos sandwichitos, así ya sabes.
0: Ok.
1: Lo preparas bien rico, porque el pan, ¿sabes? Está rico el pan.
0: Sí, es un pan vaso.
1: Es un pan vaso, exactamente. Claro. Y así lo quieres medio dorar para que no te sepa tan crudo.
0: Ay, ya, cállate los ojos, Michel Cepeda. Qué antojada me estás dando.
1: Mira, pones el sartén, le pones un poquito de aceite, poquito aceite.
0: Ajá.
1: Pones ahí la chancla.
0: A ver.
1: Ajá. Bueno, el puro pan así. Ajá. Entonces te queda ligeramente dorado. Y de ahí ya le puedes poner, mira más. ¿Qué te gusta? Jamoncito, quesito. Y es más, todavía para que amarre más, le pones su aguacate, porque siempre sobra aguacate de las chanclas. Le pones su lechuguita. Hijo de... El aguacate mantequilla.
0: Y luego espérate, mi Michel Cepeda, porque así como hay recalentado en Navidad, has probado la chancla, pero del recalentado se concentra más.
1: Dios,
0: ese caldito de...
1: Diosito sabe que el recalentado es para
0: mejor,
1: los que...
0: Se concentra más el sabor.
1: Los que hemos pecado con el cochino alcohol. O sea, dice, a ver, hijos, ya chuparon, órale, viene el recalentado.
0: Ahí
1: fíjate
0: viene el
1: nomás.
0: Recalentado.
1: Ya,
0: ese
1: Carla,
0: caldito de
1: Carla,
0: chancla,
1: adelanta el reloj, yo quiero estar ahí en el grito.
0: Bueno, que aquí vamos a estar hermoso.
1: Me lleva la guayaba. ¿Cómo es?
0: Aquí vamos a estar.
1: ¿Cómo es? Como como la rana René.
0: Sí, porque creo que ni siquiera nos hemos... Ah, no, sí. Mero 15 cae martes.
1: Sí.
0: Miércoles, pues ya.
1: Ahí vamos a tener una pausa en la nochecita, déjame decirte. Porque, pues,
0: obviamente.
1: No van a llegar mis invitados, van a agarrar. Y más que son los tarotistas, que también les rechoca.
0: El grito. El grito, mira, ya tenemos aquí algunos audios. Uh-huh. ¿Cómo estás, guapetona Marisol?
2: Hola, Marisol. Hola, chicos. Las chanclas deben de ser ricas, ligeramente picosas. Y no muy condimentadas, porque luego te comes una chancla y madre de Dios, te dura eso como 3 días en la garganta.
1: Sí.
0: Tienes toda la razón. ¿Y ves? Marisol es de nuestro team. Es un picor ligero, ligerito.
1: Claro.
0: A ver, aquí tenemos a... saludo, ya sabes. Ah, mira, aquí el buen Arturo Espinosa le quiere mandar saludos a Majito. Saludos, Majito. Aquí tenemos a Rodo. ¿Cómo estás, Rodo?
3: No, Michel. Una buena chancla tiene que picar. No. ¿Ya te parece a Yaritza?
1: No. Bueno, Yaritza prefería el chicken. Ella prefiere el chicken, no me chicken a mí.
0: Ya no vamos a decir qué pollo chicken, porque si no,
1: peor.
0: Ya más goles.
1: No, es que les voy a decir, o sea, vamos a ser honestos, sí, tampoco tiene que ser dulce, no, me fastidia.
0: No.
1: Tiene que tener un ligero, como dices, un picor ligero. Es que en serio, entre más picosa es la chancla, menos te comes. Punto.
0: Sí.
1: Llega un momento que te empieza a arder la panza.
0: Y el caso es básicamente atascarte.
1: Exacto.
0: Atáscate que hay lodo en el lodazal. También aquí no debe picar mucho la chancla. Aquí tenemos también dice chanclas locas con maruchan, mayonesa y queso.
1: No, agárrame, cara. ¿Quién mandó ese mensaje? Voy a ir hasta la casa. No, imagínate.
0: Nunca nos ha dicho su nombre, terminación 9549.
1: Oye,
0: ha querido
1: decir
0: su nombre.
1: No, está en el anonimato feliz dando esas recetas. ¿Cómo le vas a meter maruchan a la chancla?
0: Ya empezaron aquí con sus recetas todas. Bueno, chanclas en hogada rellenas de picadillo.
1: Espérame,
0: ¿qué te
1: pasa? Me quedé pensando, Carla. Si te llega a sobrar el adobo de la chancla y tienes maruchan...
0: Ya vas a empezar. A ver, ¿qué invento?
1: No es una mala,
0: No, guácala.
1: No, espera. No, no te alteres. Nunca a digas ver. No. Es como, bueno, pon tu ya no maruchan.
0: Te quiero ver probar tu maruchan con la salsa o el guisado que sobró de la chancla.
1: Bueno, ok, si no la maruchan, una sopita, una pasta. Pues a fin de cuentas vendría siendo como si fuera espagueti la boloñesa.
0: Ah, oigan a mi tío.
1: Escucha, oigan, Carla. A mi tío. El chiste es buscarle qué va a pasar cuando ya no haya panes para la chancla. Hay que, ni modo que tires el adobo. No. O vas y compras más chanclas.
0: Esa sería mi opción. Vas y compras más pan vaso.
1: Espera, ¿lo puedes también poner en huevito?
0: Ah, eso sí. No, eso sí.
1: El huevito sí ayuda a todos, todos. Te sobra adobito, a huevito.
0: Ay, unos huevitos divorciados con la salsita que sobra de las chanclas.
1: Mira, yo quiero mandar un saludo muy especial a mi querida Chofis, Sofía Pesad, porque me regaló albóndigas con, hijo de la olla. ¿Cómo se llama esta? Este chipotle, Carla, que pones y que se seca.
0: Chipotle.
1: O sea, lo pones y se seca, ¿no? Ya lo tienes ahí, no sé, una semana en el vidrio de la cocina. Y ya que está bien sequito, haces un adobito.
0: Pues es que el chipotle seco es el chile jalapeño rojo que se deja madurar.
1: Es que este, ¿sabes qué? Es negro. O sea, de hecho, el adobo, el mole es negro. Es como si fuera mole, pero no, es chipotle. Y es un asado negro. Entonces las albóndigas son negras, el asado es negro. Tiene un picorcito, hijo de
0: tu maíz. Mira, pasilla.
1: Pasilla, eso, pasilla. Bendito, la pasilla. Sí. Señora, consienta a su familia y hágales albóndigas con pasilla, ¿no?
0: Ay, qué rico, sí.
1: No, estamos haciendo un pecado ahorita. ¿Cuántos ya cenaron?
0: Es lo que les iba a decir, una disculpa, o no han cenado. Como no, tu servilleta no ha cenado y no le estás dando aquí unas antojadas.
1: Ay, ya sé.
0: Con el chile pasilla.
1: Ay, qué rico.
0: Saludos a Luis R. Dice, soy Luis Enrique. Ay, Luis Enrique, hola. Es que mira, no podemos guardar los contactos por la memoria del teléfono.
1: Sí, estás viendo y no ves.
0: Tenemos a varios...
1: ya nos funaron con la marca de nuestro teléfono, ¿te acuerdas?
0: Ah, sí, ya nos funaron. Nos dijeron, pobres.
1: Pobres.
0: Con esa marca de teléfono.
1: Hazme el favor.
4: Si te sobra la salsa, vas por unas tortas de agua.
1: ¡Qué bruto! Qué tienes toda la razón.
0: ¿Cómo hay una diferencia, no? Entre la torta de agua.
1: Hijo de su madre. Ya me vi. Pero sí, te voy a decir una cosa. Ya que vas, ¿verdad, compadre? Ya que van a hacer eso con la torta, con lo que sobró del adobo de la chancla, le pones aguacate. O sea, la neta, Carla, tiene que tener aguacate en la torta.
0: A ver, ¿estás consciente que la mayoría de los antojitos o platillos mexicanos llevan aguacate?
1: Si usted no tiene para aguacate, entonces no haga comida mexicana. Espérate. Vaya y compre una hamburguesa.
0: ¿Alguna vez conocí a una chica poblana mexicana que es alérgica al
1: aguacate?
0: Imagínate que, qué vida tan fea.
1: Qué vida tan triste. Oye, si nos ponemos a ver, te voy a decir una cosa, Carla. El aguacate ayuda hasta para las personas que tienen colesterol. Tú dirás, ¿en serio?
0: El aguacate
1: baja los niveles de colesterol malo y te aumenta el colesterol bueno. Fíjate qué padre, la verdad es que el aguacate en todas sus presentaciones. No sé si has probado el que se come hasta la cáscara. No, Carla, ese no tiene perdón del señor.
0: De algunas partes del sur de América, de Sudamérica, que lo comen con azúcar. Sí.
1: Bueno,
0: vamos a ver. Y no le dicen aguacate, le dicen palta. Ajá. Palta con azúcar.
1: Te voy a decir una cosa.
0: Para adentro.
1: ¿Has probado el helado de aguacate? Eso,
0: no. Y sí está bueno.
1: Buenísimo. Yo lo he probado en helado, fíjate que en paleta no, que yo me acuerdo no, pero en helado sí. Bueno, Carla, si ya sacaron helado de
0: nogada,
1: nieve
0: de nogada.
1: Don't, exacto. No, y sí, pues, te voy a decir una cosa, son sabores que sí, como chihuahuas, ¿no? Híjola, no toquemos la nogada porque ya
0: pasamos. Una disculpa si nos estás sintonizando mientras andas breteando y no has comido cenado.
1: Exacto.
0: Ya sabes aquí cómo somos de
1: antojadizos. Y que estás comiendo tus papitas pensando que son chanclas.
0: Chanclas. Con un ligero picor.
1: Mira, la gente que nos escucha de Guadalajara, hay mucha gente de Jalisco que ya reside aquí en Puebla, las han querido comparar con la torta ahogada.
0: No, jamás, hermosos, jamás. Hay niveles.
1: No, hay niveles.
0: Perdón, luego, me acuerdo todavía, que tenemos nuestros piques con los hermanos de Oaxaca.
1: Ajá.
0: ¿Qué estado tiene la mejor gastronomía? Y ves que ahí vamos, ¿no? Entre Oaxaca
1: y Puebla.
0: Sí. Hay algunos que ya de Guadalajara. Nosotros también entramos al quite. Hermosos, espérense tantito.
1: Arriba el tequila, arriba maná.
0: El mariachi. Sí, y hasta ahí quedó.
1: Y ya, no empiecen.
0: Dejen a los adultos trabajar.
1: Te voy a decir una cosa, Carla. Una vez que fui a Guadalajara, me dieron esquites. ¿Y qué crees? Allá no los comen con mayonesa.
0: ¿Con qué los comen?
1: Crema. Exacto. No, Carla, perdónenme.
0: Oye, ¿y qué tal bien o no?
1: No, Carla, no. O sea, no. Y ellos dicen, ¿están buenos, no? No, ¿están buenos para qué? ¿Para quién? ¿Para quién?
0: Bueno.
1: No,
0: bien dicen por ahí, luego, el que vive en la miseria, acostumbrarse a la miseria, vive. Muchísimas gracias. Mira, tenemos aquí uno que dice, se pasan de lanza, ando ruleteando y no he comido, saquen el bajón, saludos rulas. También aquí nos ponen, lo mejor de una chancla hecha con bolillo, deberían probar las pelonas con torta. Una delicia. Uy, las pelonas también.
1: La pelona. No, es que también esa no tiene perdón.
0: Y luego también las jarochitas.
1: Fíjate que la pelona sí se las compro con torta de agua. Ojo, de agua. Digo, no. Sí, es de agua, es de agua. Uh-huh. Que es la neta. ¿Y sabías que esa es tradicional de Puebla? En la Ciudad de México no existe.
0: O sea, no se compare.
1: No existe.
0: No se compare. No quieran entrarle aquí al ring de la gastronomía porque
1: miren. No, ni le busquen. Porque dice uno, ay, cómo no, yo voy al DF, yo voy a la Ciudad de México y ¿qué? Tu torta es el para empezar, ni siquiera allá se llama torta. Allá es bolillo. Hotelera. Y punto. Y no, pues digo, está rico. De hecho, es el mismo pan que utilizan para las tortas ahogadas. Uh-huh. Si en Guadalajara probaran la torta ahogada con torta.
0: Con torta de agua.
1: Uy, literal, no, se van para atrás.
0: Ahogada de agua.
1: Ándale. Torta ahogada de agua.
0: Se enamorarían y más respeto nos tendrían a los poblanos. Sí, a ver aquí. Hola. Sí, sí,
5: sí, sí. Carlita, Michel.
1: A ver.
5: Papá. Ay, no, hacer.
1: ¿Qué
5: ya
1: acabamos
5: me dio
1: de
5: un
1: hacer?
5: Hambre.
1: No, cállate. Sí,
0: saludos,
1: ya sé.
0: Chicos, sí, aquí.
1: No, a todos.
0: Ideas de mi bicho el Cepeda,
1: y eso que me acabo de comer la chancla hace rato, ya se me volvió a tocar.
0: Mitch, 8:42. Nos vamos a una pausa y de regreso continuamos con más. 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
1: ¡Viva México!
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0: 8:47 y en Ultra 92.5 hacemos un llamado al siguiente servicio social. Se requieren donadores de sangre tipo A positivo. Sangre tipo A positivo para la paciente Maru Mendoza, internada en el Hospital Puebla. En Ultra 92.5 hacemos un llamado para el siguiente servicio social. Se requieren donadores de sangre tipo A positivo para la paciente Maru Mendoza, que se encuentra internada en el Hospital Puebla. 8:48, nos vamos con Dana Mía en este jueves de Popetón, aquí en Ultra 92.5, prende tu radio.
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0: 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Carla Chantrés y Mimi Michel Cepeda al aire.
1: ¡Qué bárbaro!
2: Miche, esta serie, yo recuerdo verla. Digo, no soy de esta época, pero conozco perfecto la serie porque la pasaban en Nick at Night. En la sección, ya digamos, de series nocturnas en Nickelodeon.
1: Pues, ¿y sabes qué? En México llegó por TV Azteca.
2: Ah, ándale, también.
1: Ni siquiera Televisa lo tuvo.
2: Televisión abierta.
1: Exacto.
2: Uh-huh. 10 de septiembre de 1990, oficialmente 36 años de la emisión del primer capítulo de...
1: El Príncipe de Bel-Air.
2: Qué joven se ve Will Smith ahí, ¿eh?
1: No, pues estaba escuinclito.
2: ¿Adolescente habrá sido todavía? A ver,
1: sí, ahorita vamos a dar los datos interesantes.
2: Ya, ya lo tengo. Ya. ¿Sí? Adivina la edad que tenía el jovenazo Will Smith cuando estuvo en El Príncipe de Bel-Air.
1: ¿Dices que es del 90 esta serie?
2: Sí, tal cual cerrados, 1990, hace 36 años ya.
1: ¿Qué edad tendría?
2: 22 años. Cuando se estrenó el piloto en el 90. Aunque en la ficción interpretaba a un chavillo de 16 años. Sí. Es que sí, tragaños, el Will Smith.
1: Sí, sí, sí. Mira,
2: no ha cambiado mucho, tiene la misma cara.
1: Sí, no, de hecho, vaya, y ahorita que ya está ligeramente canosón.
2: Ajá, por cuestiones mismas de la edad. Pero exacto. Tú le pintas el pelo canosón.
1: Y se ve como siempre, y se ha mantenido en forma. Eso también cuenta mucho, cuenta mucho.
2: Siento que su peak estaba en Día de la Independencia. Oh, yo lo veía en Día de la Independencia y yo decía, pero de hecho, ese hombre.
1: Velo bien, es galán. O sea, sí. Muchos de repente dicen, ay, ¿cómo que es? Que No.
2: No,
1: o sea, seamos honestos, es galán. Hay pocas personas afro que de veras podrías tú decir, oye, es que se ve bien. ¿Por qué? Porque a diferencia, por decirte, de los anglosajones, tú sabes, empiezan a, si eres muy blanco, te salen las arrugas muy jóvenes, muy a temprana edad, como Cameron Díaz, por decirte,
2: guapísima. Las personas rubias,
1: ya la ves en Cameron Díaz, ya se ve muy arrugadita.
2: No, espérate, en Nicole Kidman también, por eso tuvo que
1: Sí, estirar toda la carita. En cambio, las personas, llamémosle de color,

0: Capuchino.
1: Capuchino.
0: Como Will Smith.
1: Fíjate que allá en Estados Unidos les llaman morenos. O sea, los mismos mexicanos les llaman morenos a los afros. Y te voy a decir por qué, ¿eh? Sí, es una cosa terrible, Carla. Si tú dices la palabra que no tienes que decir, ¿sí?, allá en Estados Unidos.
0: No,
1: olvídate, ¿eh? Van y te golpean.
0: Claro,
1: sí,
0: claro. O sea,
1: pero mira, fíjate qué curioso. Will Smith estaba de verdad en bancarrota cuando hizo la serie.
0: O sea, él aceptó porque necesitaba lana.
1: Sí, dice, antes de la serie, Will Smith era el rapero famoso, pero se gastó todo y no pagó impuestos. El IRC le quitó todo en el 90. Él dijo, ser famoso y estar en bancarrota es horrible.
0: Miren, hasta el príncipe de Bel-Air le tronaron con los impuestos.
1: Exacto, por eso consiguió ese papel, fíjate nada más. En un show en el Arsenio Hall, donde conoció a Benny Medina. Y de ahí, bueno, pues hizo la audición, que fue en una fiesta, en 10 minutos, con Quincy Jones, y le dio el guión en su mansión y le dijo, tienes 10 minutos para aprenderte esto.
0: Y que lo hace.
1: En la sala estaban ejecutivos de la NBC, hizo el casting ahí mismo, todos lo aplaudieron, firmó el contrato ese día y 3 meses después ya estaban grabando.
0: Vámonos. Es que mira, también cuando tienes el talento y el carisma...
1: Sí, este cuate
0: ya,
1: es,
0: en ese momento, ¿eh?
1: Es la onda.
0: Fíjate que El Príncipe de Bel-Air duró 6 temporadas, mira, yo pensé que había durado más, ¿no? 6 temporadas, un total de 148 episodios, y obvio, esta fue la serie, el proyecto que catapultó a Will Smith al estrellato internacional.
1: Claro, de ahí yo creo que le nació la idea o tenía la comezón de ser cantante, hasta que sacó... De
0: tiene hecho, buenos
1: ahorita,
0: temas.
1: Ahorita ponemos un tema de él.
0: Ya tengo uno preparado.
1: Ya,
0: ya estamos
1: ¿de la película?
0: Conectados. Estamos conectados.
1: Sí, de la película, muy
0: estamos
1: bien.
0: Estamos conectados.
1: Fíjate, la historia de no es de Will, es de Benny Medina. El verdadero príncipe era Benny Medina, era un productor. Su mamá murió y su papá lo abandonó, vendía drogas de joven, hasta que una familia rica de Beverly Hills
0: lo adoptó
1: y de ahí sacaron la idea, fíjate.
0: Es que a ver, sinopsis, que lo dudo muchísimo. ¿Quién es? A lo mejor las nuevas generaciones
1: no
0: que no
1: idea.
0: Han visto, ajá, El Exacto. Príncipe de Bel-Air. ¿De qué trata? Bueno, trata de que Will Smith interpreta a un chavo, a un joven de calles muy peligrosas en Filadelfia, se mete en problemas y entonces su mamá lo manda a vivir con su tío, millonario, a una zona exclusiva de Estados Unidos que se llama Bel-Air. Entonces, obviamente, hay un choque que será como social, cultural, porque imagínate, un chico afro de barrio bajo, peligroso.
1: Exacto.
0: Ahora en un barrio finolis. Pues ya te imaginarás.
1: Sí.
0: Su estilo extrovertido choca con las estrictas reglas de la mansión, desatando un divertido caos cultural.
1: Sí. Entonces,
0: de eso se trata la serie.
1: Oye, ¿puedo contar un chisme que pasó aquí en Puebla de eso? Fíjate, obviamente sabes, ¿no?, que hay universidades que hacen fiestas, que hacen sorteos.
0: Y una
1: casa fue a parar a la vista. Fue el primer lugar. Y se lo ganó una persona... De Filadelfia, exactamente. Una persona de Filadelfia.
0: Otra vez, Bel-Air es el barrio finolis, Filadelfia, barrios bajos.
1: Entonces Bel-Air, que era de la vista, y se lo ganó el de Filadelfia.
0: Ya también había escuchado ese chisme.
1: Y si te enteraste.
0: A ver, vas.
1: El día que hicieron la inauguración, invitaron a toda la familia.
0: Son amigos, pero miren, es más, hicieron así el...
1: ¡Nos ganamos la casa!
0: ¡Hasta en casa de Mitchell! ¡No manches! Sí, me enteré de esa... ¿Es en el sorteo de tú y yo coincidimos?
1: Sí, exactamente.
0: Sí, justo así. Sí,
1: en ese sorteo. Y todos acá.
0: Y cuenta qué pasó.
1: Obviamente, en esta colonia, pues tienen, ¿cómo se llama? Este campo de golf.
0: Ajá.
1: Entonces, imagínate los chavitos. ¡Wow! ¿Por qué no jugamos fútbol? No. Se fueron a jugar fútbol en el campo de golf. Imagínate, se lo echaron. Se lo echaron. Lodo, agujeros y demás.
0: Todo.
1: Y al otro día llegó toda la comitiva de la colonia y les dicen, ¿qué creen? Ustedes no pueden vivir aquí. No pueden vivir en Bel-Air. Regrésense a Filadelfia.
0: Son de otro código postal. Se van de regreso para Filadelfia. Sí, ya había escuchado este rumor.
1: No manches, qué fuerte. Bueno, sí. Ahí tenemos un Bel-Air de Puebla.
0: A ver, ¿cuál sería aquí nuestro Bel-Air? Ya tenemos ahí. ¿Y nuestros Filadelfias?
1: Nuestros Filadelfias. ¿Y saben qué es lo peor? Ni siquiera del rumbo de Filadelfia. Del queso Filadelfia.
0: Ay, precioso. Que mira, una por amor, en su juventud visitaba cada zona Filadelfia.
1: Sí, no manches. Qué fuerte. Mira, hay una escena, no sé, para los que la llegamos a ver, la escena más triste fue improvisada. Cuando el papá de Will lo abandona otra vez y dice, ¿cómo no va a querer estar conmigo?
0: Sí.
1: Eso no estaba en el guión. Will lo improvisó y él abrazó al tío Phil.
0: Sí.
1: Y fue real. James Avery se metió en ese personaje. Es que qué padre cuando de la manga el actor saca de su cosecha. A menos que el director esté de buenas y diga, va, O aquellos directores que dicen, no, te me pegas al guión, no le estés temientando. Bueno, uh-huh. Pero ahí le dieron chance a Will Smith de ponerse muy triste y abrazar al tío Phil.
0: Ay, no, ese es justo es de mis capítulos y escenas favoritos.
1: Sí, yo creo que es la más vista.
2: Uh-huh. Lo lamento, se olvida algo que yo pueda hacer.
3: No, no puedes hacer nada, tío. Ya no es como cuando tenía 5 años. Ya no puedo sentarme todas las noches a preguntarle a mi mamá, ¿cuándo va a venir papá? Ya no lo necesito. Nunca me enseñó cómo encestar el balón. Pero aprendí, ¿no? Soy buen basquetbolista, ¿no es cierto?
2: Sí,
3: tuve mi primera novia sin él, ¿cierto? Aprendí a conducir, a rasurarme y a luchar sin él. Pasé 14 años de cumpleaños sin él. Nunca me envió ni una maldita tarjeta, así que al diablo.
1: Sí, no manches.
3: No me hizo falta, ni me hará.
2: Will.
3: ¿Sabes una cosa, tío? Pasaré la universidad sin él. Tendré un gran trabajo, me casaré con una linda chica, tendré muchos niños y seré mucho mejor padre de lo que él fue. Y te aseguro que para eso no lo necesitaré porque no hay ni una maldita cosa que me pueda enseñar sobre el amor a los hijos.
0: Ahí está. Sí.
1: Te voy a decir buenísimo una cosa. Tiene, o sea, la serie fue muy interesante porque de veras, pues, todo era relajo, pero en las partes serias sí le metía de su cosa. Bueno, sí, es que te pones en el papel de Will y sí, pobre cuate, no tuvo una vida muy que digamos
0: nada
1: que bruto.
0: Sencilla.
1: Claro, uh-huh. Habría, como decía, había capítulos que decía, aquí abro el refri y tengo 4 sabores de refrescos. Allá en casa abría el refri y nada más había latas vacías. Y tú, ay, qué pena, qué feo. Fíjate que a los raperos no les gustó, ¿sabías? A los raperos gabachos no les gustó la serie. Cuando salió, muchos raperos se enojaron porque decían que Will estaba diluyendo la cultura negra ya para audiencia blanca
0: como,
1: de clase media.
0: Como incluso, por así decirlo, parodeando su propia raza, por así decirlo,
1: sí,
0: para caer bien y conquistar, pues sí, un público, pues de gente hegemónica, privilegiada y blanca. Sí, entiendo esa parte.
1: Sí, uh-huh. Claro, sí, claro. Uh-huh. Que dicen que los niños chiquitos ya empezaban así desde chico. ¡Ah, yo, amigo! Que obviamente eso lo dicen los, uh-huh, las personas afro. Y bueno, pues ahí ya se pusieron rebeldes. Pues es obvio. Imagínate tú, bueno, perdón por la pausa, perdón por el paréntesis. Imagínate cuando Michael Jackson, por su problema que tuvo, cambió de piel, sí, y se volvió blanco. ¿Tú crees, uy, que no se echó encima toda la...?
0: Obviamente no. Yo me acuerdo que lo criticaron muchísimo. Sí. Es más, muchos pensaron que el pretexto de la enfermedad de la piel fue ideal para ahora sí terminar de cambiarse todo el color.
1: Uh-huh. Exactamente. Y lo odiaban.
0: Ay, ¿cómo se llama esta enfermedad
1: mal
0: de la
1: pinto
0: piel? Exactamente.
1: No. Y de verdad
0: muchos
1: que no.
0: Muchos dijeron, eso es pretexto nada más para ya terminar por transformarse por completo.
1: Volverse con volverse. Uh-huh. Pues, mira, entre peras y perones... Ahí tenemos que realmente en Estados Unidos el tema del racismo es un tema. Es un
0: ¿sabes
1: tema?
0: Qué? Yo siento que más que tema de racismo siempre fue envidia. Siempre pues sí, fue envidia. Porque tienen talento. Las personas afro, tremendo talento vocal, de actuación, también de fuerza, de resistencia. Son buenos en el deporte, son buenos en el canto, son buenos en las artes. Obviamente.
1: No.
0: Obviamente era más envidia que otra cosa.
1: Te voy a decir una cosa. Para los que les interese este rollo de... ¿cómo le podemos llamar? Efectos del sol, que tenemos obviamente los lunes de Paranormal, metiendo gol, ¿verdad? Con el
0: eso,
1: de
0: eso,
1: OVNIs.
0: Tú vas.
1: Obviamente con el George Shostley y demás, hemos hablado de que sí, el calentamiento global, la cercanía obviamente del planeta Tierra al sol y demás, uh-huh, va a hacer que en algún futuro se acaben los blancos en el planeta. Y los únicos que van a mantenerse son las personas, obviamente, afro, de piel oscura. ¿Por qué? Porque van a aguantar más los rayos.
0: Sí, soportan más.
1: Fíjate.
0: Soportan más.
1: Así que la tendencia a los blancos va para abajo. ¿Y quién va a gobernar este así país? Digo, este mundo.
0: Abajo los racistas.
1: Sí, así que por favor, racistas, piénsenle.
0: Ojo,
1: piénsenle.
0: Mucho ojo. 9:07 y Michelle Cepeda. Pues entonces nos vamos con un temazo de Will Smith, 36 años del Príncipe de Bel-Air. Sigues aquí, en Ultra 92.5.
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1: 9 de la noche con 20 minutos y en Ultra 92.5 hacemos un llamado al siguiente servicio social. ¿Se requieren donadores de sangre tipo A positivo? Donadores de sangre tipo A positivo para la paciente Maru Mendoza, internada en el Hospital Puebla. Se requiere donantes de sangre tipo A positivo para la paciente Maru Mendoza, internada en el Hospital Puebla. 9 de la noche con 20 minutos, continuamos con más. 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

0: 9:28 y Michelle Cepeda. Carlita. ¿Te acuerdas cuando en su momento, para crear Los Ilusionistas, dijimos, tenemos que hacer algo así como Expedientes Secretos X, sí, sí, pero sí, también combinación de Los Increíbles, pero también combinación de Luz de Luna? Y CSI y La Ley y el Orden.
1: Era una mezcla de todo y un poquito.
0: Una mezcolanza ahí, como un poco cotorra, interesante, pero también misteriosa. Estamos escuchando, obvio, el icónico intro de Expedientes Secretos X. Me acuerdo de la agente Soli. ¿Era Soli o Sullivan?
1: Soli.
0: Agente Soli, me parece.
1: Soli, ¿no? Creo que sí,
0: Soli, agente Soli. Se cumplen ya, mi Michelle Cepeda, 33 años de los Expedientes Secretos X.
1: ¡Ah, la renta!
0: Que sigue a dos agentes del FBI, así como Michelle y Carla Chantres. Ajá. Fox Mulder, un creyente de lo paranormal impulsado por la desaparición de su hermana, y Dana Scully, una doctora escéptica enviada para desacreditar su trabajo con la ciencia. O sea, aquí tenemos el yin y el yang, así como los ilusionistas. Mientras mi Michelle Cepeda, él está en lo paranormal, yo abogo más por la explicación científica.
1: Científica, sí.
0: Y bueno, juntos investigan casos sin resolver que involucran ovnis, conspiraciones gubernamentales y criaturas inexplicables.
1: Sí. Mira, para los que llegamos a ver la serie, ¿te has de acordar?
0: Buenísimo.
1: Sí, claro, claro. Había un tal William B. Este era un fumador que solo iba a salir un episodio. Y fue contratado como extra silencioso. No hablaba, solo fumaba. Pero al público le dio tanto miedo que lo dejaron 11 temporadas.
0: No, bueno, además, qué gozada. Oye, ¿sabes qué? Vas a participar como extra. Nada más tienes que fumar.
1: Que fumar.
0: Me encanta fumar. Excelente.
1: Y se te va a pagar tanto.
0: No,
1: va,
0: bueno.
1: Échamelo,
0: imagínate.
1: Échamelo.
0: Es como si a mí me dicen, oye, vas a salir como extra, Chantres. ¿Qué voy a hacer? Lo que más te gusta, dormir.
1: Sí.
0: Háganme 11 temporadas. ¿Cuántos? ¿11 capítulos o 11 temporadas?
1: 11 temporadas.
0: No, o sea, 11 años. Manches. Pues, ¿cuánto duró la serie, tuve?
1: No sé,
0: Expedientes Secretos X.
1: Pero el cuate este ya murió de efisema pulmonar. No, no, es cierto.
0: Capaz y sigue con nosotros, ¿eh?
1: No, man, igual ya no está. Pero bueno, ¿te acuerdas de Scully?
0: Sí, la gente.
1: La gente inspiró a miles de científicos de verdad. Le dicen el efecto Scully. Un estudio del 2018 encontraron que el 63% de las mujeres que trabajan en ciencia dijeron que eligieron su carrera por Dana Scully.
0: Amamos, amamos. Ya ven qué ahí importante la es la representación femenina en las series.
1: Sí.
0: ¿Se imagínate escuchar a una pequeña, oye, ¿qué quieres ser de grande? Quiero ser como la gente Scully.
1: Imagínate, pues claro, ver a una mujer médica, escéptica,
0: claro,
1: y que le
0: científica
1: discutía a todos,
0: oye,
1: en prime
0: sí
1: time, cambió todo.
0: Mitch, pues, ¿qué crees? En la serie tal cual iniciaba un día como hoy, 10 de septiembre del 93, y si tú finalizaba en el año 2018, o sea, sí, más de 10 años
1: no
0: se aventaron los Expedientes Secretos.
1: Oye, oye,
0: X.
1: Pues más o menos como Friends, Carla. Friends también duró con más
0: sí,
1: de 10 años. ¿Te acuerdas que
0: en el 2004, ¿no? Fue el último.
1: Creo que
0: episodio.
1: Sí. A ver, búscate Friends. Y te voy a decir un dato curioso de Friends.
0: Vas.
1: Ellos cobraban $1,000,000 por capítulo,
0: sí,
1: cada uno.
0: Sí, sí, sí, sí.
1: Carla, ¿sabes cuánta lana?
0: Pues,
1: ¿por
0: qué crees que uno de los integrantes, que en paz descanse? Pues, ¿qué haces con tanto billullo?
1: Sí,
0: como que se vuelven locos.
1: Pues
0: claro,
1: sí,
0: claro.
1: Sí, sí,
0: fíjate que Friends tuvo una temporada de...
1: ¿De cuántos?
0: Ahorita te digo. Mira, mientras los... ¿qué? Expedientes Secretos X tuvo 11 temporadas.
1: Uh-huh.
0: Aquí Friends tuvo...
1: Según yo, 13...
0: 10 temporadas, mira.
1: Diez
0: total
1: temporadas,
0: de 236
1: mira
0: capítulos.
1: Ah,
0: desde
1: tú
0: el 94 hasta el año 2004.
1: Fíjate, 10
0: exactamente
1: años.
0: 10 temporadas.
1: ¡Wow!
0: Le gana Expedientes Secretos X.
1: Qué loco, ¿eh? Uh-huh, bueno, bueno, nadie le gana a mi Simpson.
0: A tu Jennifer Aniston.
1: No manches, ¿llega desde cuándo? Bueno, fíjate, el póster de I Want to Believe era robado todo el tiempo. El famoso póster de OVNI en la oficina de Mulder lo tenía que reimprimir cada semana porque el staff de limpieza y visitantes se lo robaban de recuerdo. Al final hicieron 50 copias, Carla. El de I Want to Believe. Hazme el favor, pues sí, se volvió tan famoso. Digo, hablar de esa situación es como también hablar de la banca de Nothing Hills, ¿te acuerdas? Hablar también de... Ves que hay varias cosas que han pasado en las películas. La banca de Forrest Gump, la tuvieron que...
0: De quitar.
1: No, remachar, lo,
0: espera,
1: ¿no? Para que no se elaborara.
0: Lo que habíamos dicho de... Ay, esta historia.
1: ¿Cuál?
0: Esta película donde un bibliotecario se enamora de una estrella de cine, interpretada por Julia Roberts y este otro chico. Ay, Nothing Hill.
1: Nothing Hill.
0: Y también... me habías contado de otra. Una cafetería, Forrest Gump. Aparte.
1: Ah.
0: Sí, pero, o sea, si tú vas a ser productor de una exitosa serie o película.
1: Piensa, te la van,
0: piensa
1: te van
0: que
1: a
0: te
1: volar.
0: Van a estar robando ahí tus props u utilería.
1: Sí, es lo que te iba a decir. Digo, retomando Friends, ves que ellos se reunían en un café. Café.
0: Ándale.
1: No sé qué.
0: Sí.
1: Sí existe. ¿Sí existe ese café? ¿O fue
0: ficticio? No, es estudio.
1: Es estudio. Oh,
0: sí.
1: Imagínate.
0: Pero ya crearon una cafetería, obviamente con los permisos de Warner y todo
1: sí,
0: eso.
1: Claro. Para que fuera el
0: para que te tomes la foto y todo.
1: No, no manches. Tan solo fíjate, en Nueva York, precisamente donde mataron a John Lennon, ves que ahí está su departamento, ajá, lo mataron y demás.
0: Sí.
1: No lo han querido hacer museo por burros. Llegan miles y miles de personas
0: a tomar fotografía
1: a tomar
0: o algo.
1: A fotos de lejos, uh-huh, y le dicen, ¿sabes qué? Esto no es museo. Qué tontos. Si hubieran cobrado de a dólar, bueno. Pero lo que hicieron fue poner una imagen ahí enfrente, que está enfrente del Central Park. En un círculo que dice Imagine. Entonces toda la gente va, le rinde tributo a John Lennon. Y siempre hay un cuate cantando la canción Imagine.
0: Ay, todas, ¿sabes qué? No me gustaría ser el vigilante de esa torre porque debe ser hartante.
1: Quieres ahorcar al tipo, ya caen, pónganle una manzana.
0: Sí, totalmente. Pero mira, Mitch, ahí te va. Vamos con el top, ¿qué será? Aunque sea el top 5 de los capítulos más exitosos o perturbadores de los Expedientes Secretos.
1: ¿Cinco capítulos? A ver.
0: Mira, nos arroja 10, pero por tiempo, ¿qué te parece nada más los primeros 5?
1: A ver, 5 nada más.
0: 1, 2, 3, 4, ahí están, los 5.
1: Dime que en esos está el embarazo de Gillian Anderson.
0: A ver, ahorita te digo.
1: Es que sí ha de ser.
0: Bueno, entonces mejor los 10. Fíjate, en el puesto número 10 tenemos la temporada 6, episodio 2, protagonizado, ¡ay, cállate los ojos!, por Bryan Cranston, el de Breaking Bad. Trata sobre un hombre cuya cabeza explotará si el auto en el que va baja de cierta velocidad. Sí, el título de este capítulo, Drive. De ahí nos vamos con el capítulo 20 de la temporada 3, una obra maestra de la metaficción que desglosa una abducción alienígena a través de testimonios contradictorios. De ahí nos vamos en el puesto número 8. Tenemos aquí a un ícono, bueno, temporada 2, episodio 2, un ícono del terror corporal donde el agente Mulder persigue a una grotesca criatura híbrida de humano y gusano en los drenajes. De ahí nos vamos con otro capítulo de los más perturbadores de Expedientes Secretos X. Es cuando el agente Mulder viaja al Triángulo de las Bermudas en 1939 y destaca por estar rodeado en solo 4 largos planos. Ah, no, por estar rodado, o sea, se filmó la serie en solo 4 planos secuencia estilo Hitchcock. O sea que, Triángulo de las Bermudas, donde se desaparecen ahí todos los barcos.
1: Aso.
0: Luego nos vamos al capítulo 14 de la temporada 2. Que bueno, sinopsis Aso. Muy oscuro y escalofriante este capítulo. Trata sobre un grupo de profesores de secundaria que resultan ser adoradores...
1: Ay, del demonio.
0: Exactamente.
1: El demonio rojo.
0: Exactamente. Luego nos vamos con 1, 2, 3, 4, 5. Vamos con el puesto número 6. De la temporada 5, episodio 5, es un capítulo que se rodó en un hermoso formato blanco y negro y combina horror gótico y humor al estilo Frankenstein. Amamos con música de Cher. Ok. Luego, ahora sí, nos vamos con el cuarto. Nos vamos con el cuarto puesto. Y tenemos el episodio 4 de la temporada 3. Fíjate, este episodio fue el ganador de un premio Emmy y sigue a un hombre que prevé la muerte de las personas mientras ayuda a atrapar al asesino.
1: Ah,
0: es como la de Premonición, ¿no?
1: Ándale,
0: me suena. De Sandra Bullock.
1: Sí, pues también la otra, la que tiene que bajar la velocidad, también es la de... ¿Qué? ¿Rune? No me acuerdo.
0: Ándale. Y ahora sí, puesto número 3, estamos hablando de los capítulos más perturbadores o exitosos de Expedientes
1: Secretos X.
0: En el puesto número 3, episodio, mira qué coincidencia, ¿cuál? Episodio 3 de la temporada 1, nos presentan en este capítulo a un personaje llamado Eugene Victor Toombs, un mutante que despierta cada 30 años... ¿Ay, qué? Para devorar hígados tras escurrirse por espacios imposibles. ¿Eso qué?
1: Acuérdate que estaban...
0: Bueno, sí, era época noventera.
1: Sí.
0: Luego, en el puesto número 2, como el capítulo uno de los más perturbadores y exitosos de Expedientes Secretos X, de episodio 12 de la temporada 5, bueno, nos muestra es un ingenioso episodio de vampiros, narrado ahora desde la versión humorística y contradictoria de ambos agentes, tanto de Mulder como de Scully. Y en el puesto número 1, caray, prohibido en televisión tras su estreno por su alto nivel de violencia y perturbadora trama. Uy, con razón. sobre una familia endogámica y deforme. En una familia endogámica quiere decir que se casan y se reproducen entre primos, hermanos, etc.
1: Wow.
0: O sea que sí tuvieron que suspender ese... Bueno, ya no lo volvieron a emitir. Fue el episodio 2 de la temporada 4.
1: ¡Wow!
0: Ese sí, ese para que veas, sí.
1: Estuvo loco. Fíjate, hay un dato curioso. Hay un capítulo... Digo, como esta serie la grababan en Vancouver, necesitaban que pareciera Nuevo México. Dijera Trump, Nuevo América.
0: No. Cristina Aguilera nos dijo New Mexico.
1: Ah, sí, New Mexico. Ay, mi reina. Bueno, la producción, fíjate nomás, tuvo que rociar 6,000 litros de pintura naranja en el bosque para que pareciera desierto. Tardaron 2 días.
0: Dios mío.
1: No era pobre, mejor irse para
0: es
1: allá.
0: Es lo que te iba a decir, pobre bosque, pobre vegetación. Ya, bueno, me imagino que al ser pintura aún así ecológico, qué sé yo, pero qué necesidad.
1: Y yo,
0: qué
1: ojalá.
0: Necesidad.
1: Uh-huh. Mejor hubieran agarrado un avión, no sé. Digo, dijeras tú, ay, pobre serie, no deja. En fin, fíjate, hay una cosa curiosa. David Duchovny, ¿no? Era el que salía en este papel de los expedientes secretos X, ganaba $500,000 por capítulo y que demanda Fox por ganancias.
0: Claro.
1: Gilligan se enteró que ella ganaba la mitad.
0: No.
1: En el 2016, cuando regresaron, le ofrecieron la mitad otra vez a ella y dijo, si no me pagan igual, no regreso.
0: Completamente de acuerdo. Eso reinota. Desde ahí, mira, sí. Hacer valer tus derechos.
1: ¿Y qué crees que pasó? Al final, le pagaron lo mismo.
0: Ay, no.
1: ¡Qué poca! Tanto grito y ver.
0: Ay, Dios mío. Así Hollywood pasa. Siendo Hollywood.
1: Qué buena serie. Véanla, la pueden ver ya, yo me imagino, ¿no? Ahí está en
0: ¿en qué plataforma? Sí, Expedientes Secretos X está ahora en la plataforma de Disney Plus. Y algunos capítulos gratuitos y completos igual en YouTube. ¿Sabes, Mitch, por qué son Expedientes Secretos no A, B, C, sino Expedientes Secretos X?
1: Wow.
0: Fíjate, en la ficción... Los archivos o casos no resueltos estaban bajo la letra U de Unexplained. Bueno, al llenarse tanto ese cajón, los movieron al cajón de la letra X porque quedaba mucho espacio y desde entonces por eso se quedó Expedientes Secretos X.
1: Ya te dos qué demasiado.
0: O sea, porque ya no teníamos espacio en el cajón de la U. Nos vamos a la X.
1: Ok.
0: Ahí están los 33 años de Expedientes Secretos X. ¿Tú recuerdas algún capítulo que te haya traumatizado o llamado la atención?
1: Hijo.
0: 9 de la noche con 41 minutos, mi Michelle Cepeda. ¿Con qué temazo nos vamos en este jueves de Popetón?
1: Popetón. ¿Sabes qué? Ahora sí vamos a poner... ¿Qué? ¿Ya baladita o movidita?
0: Como tú digas. Tú eres el rey de la noche. Tú mandas.
1: Bueno, ¿sabes qué? Vamos a poner algo retro.
0: Ok.
1: Vamos a poner a Wisin y Yandel, pero con Enrique Iglesias. No me pidas perdón.
0: No me digas que no.
1: Ah, no me digas que no.
0: Te digo que ahora sí, esta semana tú y yo estuvimos chuequísimos.
1: ¿Qué tal? Diles, por favor, la canción de Danny Ocean.
0: De una
1: por
0: vez.
1: Favor, diles.
0: Ahora le va. Conste que tú me das permiso de quemarte al aire. Está desde hace hora y media, amigos. El maestro Jedi solucionista. Está, miren, como cuchillito de palo. Friegue y friegue y friegue. Quiero la de Monreal. Carla, quiero la de Monreal. Y yo... ¿Monreal? La única que conozco de Monreal es de The Weeknd. ¡No! ¡Quiero la de Monreal! ¡Es una buenísima! De reggaetón, de no sé qué. Y yo, Mitch, te lo juro que ya busqué Monreal. No puede ser posible, Carla. Tú que sabes de pop, que no te sepas la de Monreal. Y yo, amigos, adivinen qué canción era. Porque todavía dicen, no, es que es una ciudad y obvio tiene que ser Monreal. Y yo, Michi, te lo juro por Diosito.
1: Hijo de la valla, se me fue la vida.
0: Que no hay ni una sola canción que...
1: No, y tú, no existe el grupo Monreal. Y yo, no es grupo, esa canción.
0: Es una canción. Bueno, qué adivinen, amigos, no era Monreal. ¿Saben qué temazo era?
1: Mónaco, Monreal.
0: Mónaco.
1: Empieza con M.
0: Díganme ustedes. Y todavía se enojaba de que llevo una hora pidiéndote Monreal. ¡Monreal!
1: Y siempre me pasa lo mismo. ¡Era Mónaco! ¡Mónaco!
0: Si vieran luego como aquí hacemos el debate fuera del aire, sé. Estarían atacados de la risa.
1: Creo
0: ¡Monreal!
1: Tendría más jale el programa atrás de cámaras.
0: Sí, que al aire. ¡Monreal!
1: ¡Ay, de verdad! Bueno, entonces,
0: bueno, ponte, ahora sí, ¿cómo dijiste?
1: Wisin este y Yandel temazo. Y Enrique Iglesias.
0: Estás ahora como las mamás que le cambian el nombre a todo.
1: Ay, sí.
0: Enrique Iglesias, no me digas que no.
1: Eso.
0: Estás aquí en Ultra 92.5.
1: No me digas que no.
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2: Enrique Iglesias.
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1: Carlita Chantrés, Mimi Michel Cepeda, ahora sí, a ver si pasas los saludos, por favor, para esas furias nocturnas. Saludos a la 53, al 76, al 98, de parte del 85, que andamos aquí en las plataformas. Adiós.

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1: Ya se acabó.
2: Mi oye, Mitch no Cepeda, ya sé, 9:54. Oye, Mitch, ponnos al corriente del partidazo.
1: Fíjate.

0: Y hasta el momento, en el minuto 47, o sea, ya en el tiempo extendido del primer tiempo, Pumas 1, León 0. Fíjate nomás. Si el Pumas, chécate nomás esto, carita, para los que les gustan al Pumas.
1: Ajá.
0: Gana este partido que estaba pendiente, ¿no? La fecha anterior por aquello de la League Cup. Y ante un León que quedó, déjame decir, que le ganó al América para el tercero y cuarto. Uh-huh. Lero, lero. Perdón, americanistas, pero lero, lero.
1: Tú búrlate.
0: Ahí está. sí, pues ahí está de nuevo. Bueno, si logra las Pumas ganarle ahorita a León, que ya pues, se ve que van bien, uh-huh, en el primer tiempo 1-0, y vuelve a ganar su partido que tiene Pumas el domingo, tendría 6 puntos y podría llegar al liderato. No manches.
1: Ahora, aquí la duda es, ¿tú con qué equipo o a qué equipo le vas?
0: Ah, bueno. O sea, en este caso, con todo respeto, yo no sé, no quiero ser majadero, pero pues León, ¿a mí qué? Entonces yo le voy más a los Pumas, fíjate. Sí.
1: ¿Sí?
0: Sí, pues es más de tradición. Es un equipo que tristemente, fíjate, nomás se le fue ahí, ¿cómo se llama? Efraín, su anterior entrenador, que ya está en Europa y no la está haciendo en nada, pobre, pero bueno.
1: En su gustada sección,
0: sí,
1: raspando muebles.
0: Es que qué tragedia, pero bueno, la verdad es que bueno, pues hoy por hoy, ahí va el Pumas, que se quedó en segundo lugar, te vas a acordar, porque perdió la final contra el Cruz Azul, ahora el que la Cruz Azuleó.
1: La Cruz Azulearon, sí,
0: sí. Sí, sí, sí, y bueno, pues ahí está, así que vamos a ver de qué lado más que más la iguana, porque la verdad, iba bajón el Pumas, pero con esto, fíjate nomás, ahí te va, las posiciones, fíjate, el América lleva 16 puntos, si el Pumas, en este momento que está logrando la hazaña, ya suma 11.
1: Matemáticas, chico.
0: Con otros 3, no alcanza el América, pero con otros 3, serían 14, o sea, estaría a 2 abajo de, qué locura, no, la verdad es que sí, es que, es de cuenta que está repite 2 partidos ahorita el Pumas, por eso lo digo, o sea, no van a decir, ah, pues claro, y si mi abuelita ganara todos los, no, o sea, estoy diciendo porque ahorita está jugando Pumas contra León y va a repetir el domingo 13 a las 7 de la noche, 7:07, contra las Chivas, o sea, en 2 partidos podría llegar a los primeros 3 lugares el Pumas.
1: Que ojalá, porque luego los americanistas andan.
0: Híjole. Va a estar muy bueno porque el sábado, híjole, va Cruz Azul América. Es un partidazo. Fíjate nomás, Cruz Azul América. Sí, es un clásico joven. Así que vamos a ver qué chihuahuas. Y a nuestro pueblita, ahí va. Arriba el pueblo.
1: Arriba el pueblota. Ay, de la franja, ¿eh? Pues ya martes 15 de septiembre es el enfrentamiento que tuvieron justo que, digamos, reprogramar por lo mismo. Uh-huh. Pero pues ya es martes 15 en martes 15. Nuestro precioso estadio Cuauhtémoc. Pues para dar el grito de gol y también el grito de Viva México.
0: Bendito. Exacto. Mañana juega el Puebla contra el Necaxa, va de visitante. Uh-huh. O sea que el primer partido va a ser
1: allá y al de casa es el próximo martes, mero 15 de septiembre.
0: Oye, Carita, si hacemos cuentas, ¿quieres que hagamos cuentas?
1: Órale, vas.
0: Si el Puebla gana sus 2 partidos, primero Dios.
1: Uy, ojalá.
0: Y todos los angelitos. Ajá. Fíjate nomás, si gana sus 2 partidos, este de mañana y el del martes, tendría 16. Él sí estaría a la par de la América, sí, con 2 triunfos.
1: ¡Sí! Ahí sí vamos a andar insoportables.
0: Claro. Bueno, siempre y cuando el América no gane.
1: O le ayuden, hay que.
0: ¡Hola!
1: 9:59, Micho. Nos vamos con este temazo en el jueves de Popetón. Anuncios parroquiales, maestro Jedi.
0: Claro que sí. A continuación, la lista de... Ponte un pedacito de cualquier rola de este condenado llamado...
1: ¡Uy! Y porque ganó por votos, ¿eh? Yo te lo dije. Sí, yo
0: Ricardo
1: te lo
0: Montaner.
1: Dije. Oye, está buenísima tu foto que subiste en tus redes.
0: Ah, sí.
1: Porque Micho hasta parece un pariente.
0: Parecemos hermanitos, Ricardo Montaner y yo.
1: No, ni tanto, porque obviamente él cumplió apenas sus, ¿qué? Ya 60 años,
0: no,
1: ¿verdad?
0: No, no, no.
1: Pero sí parece como tu hermano mayor.
0: No.
1: Como
0: pero,
1: tu
0: pero
1: hermano mayor.
0: Pero
1: como tu
0: mayor.
1: Hermano mayor.
0: Ahí está, canta conmigo.
1: Aviéntate esos agudos. Y listo, no la vamos a quemar porque justo hoy en la lista de...
0: Ahí está.
1: ¿Sabes qué? Me recuerdas mucho al personaje de la gaviota que anda cantando con la sirenita.
0: Ándale.
1: Así. Misma voz.
0: Mismo talento.
1: 10 de la noche en punto. Te deseamos una excelente noche. Te quedas aquí en las noches del
0: Mole. Ah, a las 11 y

0: Historias. Por fin, después de 2 semanas, regresa.
1: Ya aprendimos la lección, ¿verdad?
0: La primera historia fue por Dua Lipa, que se repitió. La anterior fue porque pues era mi cumple, ¿verdad? Y ahora sí, hoy sí va a haber historias. Así que mándenme
1: sus
0: historias.
1: Ahora sí tendremos paranormal historias.
0: Sí, por favor.
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1: Y te quedas aquí en Ultra 92.5.
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0: Ya se acabó. Ah.
1: Por hoy se despide este par nocturno de Ultra 92.5 FM. 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
11: Señoras y señores, arrancamos la lista de Ricardo Montaner. Oigan, requerimos sangre tipo A positivo para la paciente Maru Mendoza en el Hospital Puebla. Hoy, precisamente por nuestra Maru Mendoza, mañana por nosotros. Recuerden, sangre tipo A positivo en el Hospital Puebla para Maru Mendoza. Vámonos con Tan Enamorados. Arrancamos la lista de Ricardo Montaner. 10 con 7.

Ahora sí, esta noche cena Pancho, con Ricardo Montaner. ¿Qué tal si recordamos el tema Bésame? Estás escuchando la lista de... A continuación, en 50 minutos, arrancamos Paranormal Historias. Prepara tu historia, mándamela vía WhatsApp o vía WhatsApp texto al 2226-535615. Hoy, la lista de Ricardo Montaner.

0: Ay, Dios mío, y si todavía no ha pescado nada, escuche esta, de seguro, con esta sí cae. Ajá, este es un tema clásico del señor Ricardo Montaner, hoy en la lista de Me va a extrañar. Muy buenas noches, ya son las 10:15 en este septiembre 10. Felicidades a los que cumplen años, arriba a los Virgo, vámonos.
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0: Saludos, mi Michel, saludos, excelente programa, pero no se te olvide que tienes que hacer un programa de tu Dua Lipa. Que tengas buena noche. Saludos.
1: No, Héctor, no. Vámonos con Déjame Llorar. Si con estas no cae, ya no sé con qué. Están escuchando la lista de Ricardo Montaner. Feliz cumpleaños, Ricardo. ¡Vámonos!

Michel Cepeda, hermanito. Buenas noches, qué rolones. Ya me hiciste recordar y voy a tener que pasar a visitar a la Charito con esas rolas del Montaner.

0: maravilloso programa. Gracias, gracias por habernos hecho caso a los votos.
1: Ya ven, yo bien acá, ¿verdad? Ustedes... ¿Quieren a Ricardo? Pues ahí está Ricardo. Oigan, ¿qué tal esta? Sígalo, esté chillando con... Será... Ricardo Montaner en la lista de...
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1: Por Ultra. 10.25. A continuación... Paranormal. Historias. Por fin...

0: Congratulations, Michelin. Hasta que escoges un artista de calidad. Quiero agradecerte a ti primero por elegirlo y también quiero agradecer al maestro Montaner, porque gracias a sus canciones romanticosas me funcionan muy bien con las damitas. Es más, con sus canciones logro hasta que me aflojen la torta.
1: ¿Qué?
0: La de milanesa, la de jamón, la de quesillo. Es más, me aflojan todo el desayuno. Se ponen dadivosas. No estén de mal pensados. También aquellito. Salud. Programazo.
2: Ay, abuelo. Vayas a dormir. Vámonos con un tema para dedicar. Solo con un beso. Hoy en la lista de Ricardo Montaner.

0: Yo soy Virgo, amante de la vida, apasionado, romántico hasta la médula ósea. Y bueno, hay que amar mucho porque la vida es solo un ratito. Aunque a veces también la riego. Saludos a todos los Virgos, tú también eres Virgo, Michelin. Saludos.
1: Eso es todo, mi querido Conta. Vámonos con Ricardo Montaner. El poder de tu amor. No, bueno. ¿Ya cayó? ¿Todavía no? Pues súbele el volumen, papá, hombre. Está usted escuchando la lista de Ricardo Montaner
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1: por Ultra. A continuación, Paranormal Historias.

0: Chulada de programa, Michel. No sabía yo que Messi, aparte de ser futbolista, también era cantante.
1: Qué bueno que les esté gustando el programa. Oigan, requerimos sangre tipo A positivo para la paciente Maru Mendoza. Está en el Hospital Puebla hoy. Hoy por Maru Mendoza, mañana por nosotros. Recuerden, sangre tipo A positivo para Maru Mendoza, que está hospitalizada en el Hospital Puebla. Vámonos ahora con otro clatsicátsico del señor Montaner. Honestamente, es una de mis favos. Digo, por si tiene usted la duda. Yo puedo hacer. Ya son 10:36. A continuación, Paranormal Historias. Mándame tu WhatsApp audio o texto. Hoy sí va a haber programa. ¿Eh? Bueno. No voy a repetir el de Dua Lipa. Ya.

Michelin, Michelin, buenas noches, qué bueno volver a saber que eres un hombre de palabra. Excelente noche, excelentes rolas. Muchas buenas noches a todos, descansen.

Ay, paparrines, qué bueno que les esté gustando el programa. Y si no ha caído, póngale esta otra. La cima del cielo. Por acá me chulean que el programa no son de los covers que está sacando últimamente, ¿no? Bueno, ya con grupos y demás. Sí, no, las originales, papá. ¿A poco no, hermanito? Ya son las 10:40. Estamos disfrutando la lista de Ricardo Montaner. Hay rolas y esta, ¿eh? La cima del cielo. Ya con esta, si no cae, de veras. De veras. Cae porque cae. Discúlpeme, pero cae porque cae. ¡Vámonos! 10:40.

Excelente programa, Michelin. Aquí Rafita al pendiente, ya sabes, como todas las noches con estas rolas. Hasta ya les estoy dedicando varias a todas mis exnovias. ¿Cómo la ves desde ahí, Michelin?

eso se trata. ¿De quién se acuerda usted con estas canciones? Pues órale, para eso estamos. ¿Qué tal si nos vamos ahora con Castillo Azul? No, bueno. Ya son 10:45. Ya mero arrancamos Paranormal Historias. Que se duerman los que tengan que dormirse. Usted aguante. Aquí en Las Noches del Mole por Ultra, en 15 a las 11.

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1: Michel, a ver si te volaste la barda con esas canciones. No. ¿De quién no me hiciste acordarme? Y terminamos más pronto. Pura chulada.

¡Qué bárbaro! Pues cómo no, mi querido Vic. ¿Quién no se acuerda? ¿O qué canciones no hicieron? ¿O qué hicieron cuando estaba Ricardo Montaner ahí en el fondeíto? ¿Todavía no les cae el 20? Pues qué tal si nos vamos con En el último lugar del mundo. No manches, tema de 1991.

0: ¡Qué bárbaro! ¡Qué rolas me cae! Por acá dice el abuelito Michelin. Deja tú que con esas rolas caigan, que bajen, es la meta. ¡Abuelo! Vámonos mejor con Cuando a mi lado estás. Estás escuchando la lista de Ricardo Montaner.
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0: En 7 minutos, señores, Paranormal Historias. Transmisión en vivo en el canal de YouTube de Ultra.

dice mi vecina, que es una, bueno, es una señora ya grande, que antes el abuelito con esas canciones, no, se ponía bravo, pero ahora ya se duerme con esas canciones.

0: Ricardo Montaner. A continuación, señoras y señores, Paranormal Historias. Mándame tu WhatsApp audio al 2226-535615 o tu WhatsApp y nosotros, Pedrito y tu servilleta, leeremos tu historia.
1: Dignidad.
0: Sí, sí, sí.
1: Hacer referencia.
0: Vámonos con el tema clásico.
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0: De Ricardo Montaner. Tema del mismísimo señor Espinoza Paz. Un hombre normal.
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0: Hola, ¿qué tal? Muy, pero muy buenas noches. ¿Qué creen? Por fin, después de 15 días, estamos arrancando el jueves historias, cosa que me da un chorro de gusto saludarles a través de Ultra 92.5. Te saluda tu servidor y amigo Michel Cepeda, transmitiendo en vivo, en directo, desde las instalaciones de Ultra, aquí en la 31 Oriente, en el número 616, en plena Colonia Ladrillera. Bueno, zona dorada, ¿no? ¿Cómo ve usted? A partir de ahorita y hasta las 12 los acompaño a través del Facebook Live de Ultra 925. No, Facebook Live no, perdón. En el canal de Ultra. Exacto. Pero de YouTube. Ahora, en el canal de Ultra también por canal Roku. O si tienes la aplicación de Ultra Radio, también por Android y iOS, descárgala. Y al final de todos los Ultras de la República, ahí está el de Puebla, ahí estamos. ¿Sale? Y si no tienes nada de lo que te conté, bueno, pues puedes vernos sin problema alguno en puebla.ultralaradio.mx. Ahí andamos, Felipe y con tenis, ya transmitiendo en vivo y saludando a todos los que ya están, Felipe y con tenis, disfrutando de esta programación que hacemos para ti, que estás en este momento disfrutando una noche de mello. Pues de eso se trata, ¿no? ¿O cómo ven ustedes? ¿Sí? ¿Sí o no? Sí, ¿no? Bueno, ya saben, si quieren contarme una historia, ¿cómo van? Pueden ustedes utilizar, pues, nuestro WhatsApp para que tengan la oportunidad de mandarme esa historia de mello que quieren ustedes, obviamente, que todos nos la chutemos. ¿Cuál es el WhatsApp en cabina? Es el 2226-535615, ¿sale? Bueno, y si de plano prefieres, pues, no sé, o mandarla ahí en el canal de YouTube, también puedes hacerlo, ¿no? Pues sí, de eso, papá, de eso estamos, para servir. Bueno, oigan, vamos a arrancar. 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Bueno, vamos a arrancar saludando a los que ya están conectados en nuestro canal de YouTube. Y por acá, Linda Mendir. ¡Hombre, Miguel, Linda, hasta Michigan! Besitos pop para ti, mira. Son besos pop de miedo. Por eso la risa maldita al final. ¿Sí me entienden? Bueno, exacto. Y por acá, mi querido caballero, usted es un caballero. Dice, hermano, puestísimos para el jueves de historias. Ya te mandé unas historias cortas por WhatsApp. Muy bien, mi querido y ponderado caballero. Ahorita leemos tus historias de mello. Déjeme poner más la cámara acá para que no me vea yo tan... Ahí estoy. Es que cuando el programa es en vivo, hay que hacer cada maravilla para que salga bien. Por acá tenemos a Iskander Dragons 86. Hola, Mitch. ¿Y Eriquita? No, pues Eriquita nomás trabaja los miércoles, papá. ¿La quieres todos los días? Pues tendrías tú que pagarle una lana, mi rey. El presupuesto nomás es un día para los Ghostbusters. Ya no hay más presupuesto. Lo siento, Iskander. Bueno, y por acá Maitsu. Santo, santo, Michelle, santo, mi querida Maitsu. Bueno, y por acá tenemos a Luis Wrong. Hola, Michelle, gustazo saludarte. Igualmente, mi querido Luis Rock. Mira, abrazo, papá, para ti. Ah, tenemos un audio. ¿De quién es este audio? No me digas. Es de Charito. Charito, te hemos extrañado los martes y miércoles. ¿Dónde andaba, chiquita mamá? Por favor, a tus fans me los dejas descuidados, me los dejas solos, todos pidiendo a gritos a escuchar tu voz y lo haces ahorita en paranormal. Bueno, sí, para el abuelito es un paranormal, sí, definitivamente. Así, ¿sí me entiendes? Ok, bueno, pues ahí está. Bueno, vamos a ver si descargamos tu audio, porque este internet, como no es Ultracel, este internet es lento. Si fuera Ultracel para casa, sería otra onda. Pero bueno, perdón. Adelante, Charito, ¿qué pacho? ¿En qué te podemos servir?
1: Muy buenas noches.
0: Sí, Charito.
1: Bienvenidos a Paranormal.
0: Ay.
1: En su sección de...
0: ¿Sí? ¿De qué?
1: Historias, sí, y relatos.
0: Zócalo, periquito.
1: En esta noche...
0: Sí, adelante.
1: Les traigo un pequeño relato. Espero y la disfruten. Esta historia se dio en Argentina. Un niño pequeño llamado Tommy siempre advertía a sus padres que su muerte era inminente. El niño argumentaba que en sus sueños los veía perderse en un lugar oscuro y morir siendo cortados. por un sujeto con una gran espada que salía de sus manos. Los padres creían que Tommy era un niño imaginativo y que esto sería algo absurdo. Un día, los padres salieron de viaje. Al regreso de este, su camioneta sufrió un accidente que los hizo caer a un precipicio. Sin embargo, al encontrar los restos de los padres, se dieron cuenta que estos estaban cortados en tres partes exactas. Se realizaron las pruebas pertinentes y se cuenta que los padres no murieron precisamente por el accidente. El pequeño quedó en custodia de sus abuelos. Sigamos con su locutor preferido, Michel.
0: Ay.
1: Cepeda.
0: Ay, Charito, ¿qué has hecho esta noche? Muchos por acá dicen que todavía no mandáramos el audio, que tenían que hacer unas cosas previas a escuchar tu audio, pero pues ya. Espero que te haya dado tiempo, mi hermano, de escuchar la historia, Perry. Ay, Perry, de veras te pasas. Gracias, Charito. Porque Charito no solo es voz sensual, es historias de miedo. Oye, sí, qué miedo tu historia, Charito, te pasas. Ya me paraste los pocos cabellos que me quedan. Oye, por acá ya tenemos los primeros. Acá están, école. Las primeras memes que nos hace favor de enviar el mismísimo y ponderado caballero. Usted caballero es un caballero, definitivamente. Bueno, pues vamos a checarlos. ¿Están listos? Vamos a poner estos memes en la pantalla de Ultra. Digo, para que valga la pena, ¿no? Ya que está usted, exacto, chutándose el programa. Bueno, pues tenga usted la oportunidad de... ¿De qué tú? Pues de ver, ¿no? Los memes. Espéreme, ahí estamos. Es que, híjola, ¿no sabe usted qué? De veras, yo siempre les he dicho que esto es como la planta Springfield. Para que salgan sus audios, bueno, sus videos, tengo que acomodarlos en la pantalla y es un relajo. Así que si pensaban que solamente locutear era abrir la boca, no, hay también que abrir los ojos. Sí, los ojos, para que salga bien las producciones. Listo, vámonos. Vamos con el primer meme. Córrela, Pedrito. Todas las noches veo a esta niña balancearse en el columpio fuera de mi ventana. Ella me mira con odio y desprecio, a pesar de que, pues, le permito jugar en mi patio. Y pensar que hace 2 años la enterré viva para deshacerme de ella, pero creo que me resultó contraproducente. No. Vea nomás la niña, vea nomás la carita, mi niña. Qué miedo. Vamos con otro, mi querido caballero. Siempre he estado fascinada con la idea de probar mi propia carne. Y ahora se ha convertido en mi obsesión. Por fortuna, 9 meses no es una larga espera. Hijo de su... Ay, te pasas, caballero, de verdad, no manches. Vamos con otro. ¡Mimi! Al principio estaba encantado con el trasplante de retina que me devolvió la vista. Pero con alguna de las cosas que he estado viendo, empiezo a entender por qué el donador se quitó la vida. ¡Hijo de la... ¡No! ¡No! ¡No! Caballero, y luego vea usted la foto. Nada más los ojitos pispiretes. Me dice que se le va a entender y ve estos ojitos. Sí, se le va a usted. Sí, sí, a mí también, a todos. Bueno, vámonos. Tenemos el último meme. El penúltimo. Ella me miró fijamente, me sonrió y me ofreció su mano para llevarme a un lugar desconocido. Fue algo aterrador. No sabía que mi reflejo podía hacer eso. ¡Ay, no! Se pasa usted, caballero, de veras me cae que usted es terrible. Y vámonos con el último meme. Seguí oyendo una risita extraña que provenía de la televisión. Sin importar en qué canal estuviera o qué volumen tenía. Nunca se me ocurrió mirar detrás del mueble. ¡No! ¡Chíngaselo! Bueno, no manches. Mira nomás, qué miedo. Gracias, caballero. Usted, como siempre, es un caballero, pero esta vez se pasó. Bueno, pues ahí está. ¡Qué bárbaro! Recuerda, si tienes una historia que contar, ¿cómo vas? Mándame tu WhatsApp audio al 22-26-53-56-15. No eres bueno contando historias, no te preocupes, entre Pedrito y yo, pues le hacemos al maje, ¿no? Bueno, vamos a ver, por acá tenemos... ¿Qué dijo? ¿Qué pasó?
2: No manches con esa historia de Charito, sí se me paranormal.
0: Es normal, Perry, es normal. Bueno, vamos a ver, tenemos por acá otros saludos. Saludos, Michel, buena noche, paranormal para todos y saludos a Charito. Y dile a Pedrito que se ponga a chambear. Saludos a Pedrito. A ver, Roberto Torres. ¿Quieres tú saludar a Pedrito? Ven por él, llévalo a pastar, llévalo a orear. Es más, quédatelo, es buena gente, órale. No le saques, sin miedo al éxito, Robert. Bueno, y por acá nos mandan más fotos de Mello. Son otros memes. Ah, pues de una vez, ¿no? Los vamos leyendo. Bueno, en lo que descarga mi maquinita lenta como la cuaresma. Vamos con... déjeme ver todos los mensajes que han entrado vía YouTube. Dice, no manches, ¿cómo memes? Esas cosas no son memes. Son memes, Luis Rong. Ay, de veras. Que alguien le explique a Luis. No solo los memes son de risa, papá. No memes tú. Bueno... es un lechoncito. Ok, Luis. Bueno, para acá, yo me quería reír un rato y ahora me estoy zurrando del miedo. Pues es que, Luis, ¿quién te ha dicho que los memes nomás son de risa? Francisco Herrera, buenas noches, Michel. ¿Para cuándo? Colaboración con Chavacho. No manches, perros. Entre perros hay razas, papá. No manches, no compares. Bueno, Sophie Baez, yo también. Ahorita te mando. ¿Qué me manda, Sofi? Buenas noches, Michelle. Ah, sí, claro, información. Sí, ok. Bueno, o sea, memes o historias. Karina Morales dice, hola, buenas noches, mi querido Michelle. Hola, Cari, ¿cómo estás? Qué gusto saludarte. Y bueno, dice por acá el caballero, no manches, ya tiene rato que no había escuchado a la sensual Charito. No, pues, ¿qué estás haciendo los martes y miércoles? ¿Por qué no escuchas las duplas, caballero? ¿Por qué usted es un radioescucha normal? Y bueno, y por acá, déjame ver, dice Michel, gustazo saludarte, gracias Luis. Azu, hasta se me enchinó la piel, gracias por el abrazo, Michel, es un cachillo. De nada, Luis, ya sabes, con gusto. Y por acá, déjame ver, ya acabamos estos mensajitos que entraron vía YouTube. Y por acá tenemos otro, Maitsu dice, y si Pedrito te pide jugar con él, ¿qué harías, Michel? Te lo llevo a tu casa, Maitsu, y tú juegas con él. Ah, ¿verdad? Ah, es que yo voy a... Ya. Bueno, vámonos. Tenemos más mimis. Acá está. Sofi nos manda el siguiente mimi. Adelante. Córrele a Pedrito. ¡Ey! ¿Quién es Pedrito? Ya han pasado 3 meses desde que mi hermana gemela murió apuñalada múltiples veces en el corazón. Afortunadamente, su esposo y sus hijos no han notado nada extraño conmigo. Y al fin, y al parecer, el sacrificio valió la pena. ¡No! ¡Hijo, mano! ¿Qué hijo de eso? Ok, no vamos a alterarnos. Vamos con el siguiente mimi. Mis padres no lo entienden, pero ser niño tiene sus dificultades y matices únicos. Debo perfeccionar mi comportamiento. Poco a poco se van dando cuenta que me robé el cuerpo de su verdadero hijo. ¡Qué poca! Está terrible, pero es cierto. Bueno, vámonos con el último. ¡Felicidades! ¡Es una niña! Le dije. Ella no respondió. La niña era igual a ella. Tenía sus ojos, su nariz, su piel. Su piel blanca y suave. Coloqué a la pequeña sobre un costado y empecé a coser los puntos de sutura en su vientre. A mitad del proceso, la mujer sonrió y me miró a los ojos en un gesto de agradecimiento. Sabía que esas cosas pasaban. Después de todo, no era la primera vez que le practicaba una autopsia a una mujer embarazada. ¡No! Bueno, muchas gracias. ¡Hijo de su madre! ¡Ay, qué bello! ¿Por qué son así? Si nada más estoy yo con el Pedrito. Oigan, a ver. No sé si ustedes están viendo la transmisión en vivo. Vean lo que se ve del lado derecho mío, izquierdo suyo. No, también derecho a ustedes, ¿no? Ya me imagino. Se ve esta ventana. Bueno, se ve esta puerta que es el reflejo de una de las tantas oficinas que tenemos aquí en Ultra. ¿Saben lo que me está dando miedo? Si alguien puede tomar un screenshot, por favor. Tomen un screenshot de la pantalla y háganle un close-up. No sé si es mi imaginación, mi miopía o vais a saber. Pero yo veo claramente una cara. O sea, este sería el ojo. Este, el cabello. ¿Ya? Y aquí abajo, la boquita. Vean ustedes. Curiosamente, cuando Eriquita, que ahorita debe estar muy ocupada porque es jueves de que le toca salir a pasear, nos dijo que Pedrito podría ser muy parecido a esta toma. Han de decir, ¿qué fumas, Miche? No fumo. Ustedes, por favor, tomen el screenshot y ahorita lo publicamos. Me llama mucho la atención. O sea, yo sé que es el reflejo de la puerta y se ve una pantalla y demás. Pero en este momento, precisamente en este momento, le estoy viendo la cara de Pedrito. Es que así es Pedrito. Ay, Dios mío. De veras, van a decir, ¿estás loco? Miche, no estoy loco. Tomen ustedes el screenshot, por favor. Me lo envían ahí al WhatsApp y con gusto lo ponemos. Vea usted, yo sí le veo claramente la cara. Y es curiosamente, hace unos cuantos programas, hace unos 6 meses, 5 meses, se han de acordar que teníamos problemas con la cámara de cabina. Entonces yo tomé la cámara del estudio, ¿sí? Los que han visto Los Solucionistas es con la que me pone Carlita para que yo me vea con cara de moped, etcétera, exacto. Entonces, que volteé, bueno, más bien utilicé otra. Y en ese programa, se han de acordar que en la parte de aquí abajito, o sea, como por acá, se veía claramente una cara muy parecida a la que estamos viendo acá. Entonces, una de dos, ¿qué chihuahuas es esa cara? ¿Se han de acordar los que son fanáticos de Paranormal? Y si no, híjole, es que no me acuerdo si fue en Facebook. Si fue en Facebook ya valió, pues nada más duró un mes. Pero si fue acá, en el canal de YouTube, ahí está guardado el programa donde se vio esta cara, pero yo la tenía aquí, afuera de cabina. No sé si me entiendan en la parte de afuera. Pues es que ahorita no, ustedes están viendo la cabina por dentro, pero por fuera se veía esa cara. Ojalá que me hagan favor de mandar un screenshot. Ustedes que son, que todos lo saben. Ahí está ya el screenshot. Muchas gracias, paparrín. Vamos a ver lo que usted y yo estamos viendo, pero vea usted, muchas gracias. ¿Quién lo envió? A mí me gusta saludar a los que me echan la mano. A Toño, gracias Toño. Toño, eres un tigre. Sí, Toño. Sale, vamos a ver. Vean ustedes, aquí está. Este es un screenshot, ¿sale? No manches, se ve peor. Ay, nanita. A ver, vea usted la cara de... ¿Ya vieron? ¿O solo yo? ¿Más? Más. ¿Qué hubo? ¿Qué hubo con la cara? A ver, a ver. Yo nomás les digo una cosa. ¿Sí o no ven la cara? ¿O sí ya estoy muy dañado yo por convivir con los Ghostbusters? Dígame usted. Vea usted, ahí está. Vean el screenshot. ¿Listos? Ahí está. Para aquellos apenas le está llegando. Para los que están viendo el canal de Roku, tarda. Por eso les digo que pongan YouTube. Porque en YouTube, miren, en sofacto del verbo rápido, está la cara. Ahí está. Para los que están viendo Roku, vean ustedes. ¿Qué onda con eso? ¿Sí es o no es una cara? ¿Cómo no? Por favor, vea usted. Hay quien me dice, no estás fumando algo. No estoy fumando nada. Vean ustedes, vean la foto. Ya me dirán. ¿Qué onda? ¿Todavía no le ven la cara? Vamos a verla más cerca. ¿Qué onda? Ahí está, ¿eh? Más cerca es imposible, ¿eh? Vean ustedes. Claro que es una cara. A ver, vamos a señalar. Tenemos este hermoso ojo, muy lastimado, con terribles ojeras. ¿Ya? Esta bien puede ser la boquita. Y la orilla, el cabello. Vea usted. ¿Sí? Claro que sí. Bueno, si alguien ve otra cosa, dígamelo. Esto lo aprendí con los Ghostbusters. Es que ellos de una manchita sacan, bueno, una mancha, hasta un mapa mundi. Pero aquí, ¿qué onda? Ahí se los dejo. No, ya, más alto, más close no se puede. Entre un poquito más lejos se ve más claro. Ahí está. ¿Cómo, chihuahuas? No. Y miren que no fumé de eso. No, se los juro que no. Ahí está. No, sí se ve cardíaco. Bueno, se los dejo al costo. A ver qué me dicen los que están en este momento conectados ahí en el YouTube. A ver si es cierto que nomás solo yo. Dice Edum. Saludos, Michel Cepeda, hermanito. Sí se parece al Mazinger Z. No, no. Puede ser. Puede ser. Bueno, por acá Linda está solo. Sí, Michel. Ay, Linda. La verdad es que pensé que estaba solo, pero está Pedrito aquí. Y ahí lo están viendo. Ahí lo están viendo. Vámonos. Ahí está conmigo. Bueno, caballero, yo lo veo diferente. Se ve la nariz y la parte de la barba, pero igual es mi percepción. Es que de lejos sí se ve muy distinto a lo que me hicieron favor de enviar en el screenshot. O sea, yo aquí en esta transmisión, yo sí veo claramente esta cosa. No sé ustedes, pero yo sí se ve del lado derecho, en la parte de arriba, una cara que se asoma. No sé, ya estoy muy dañado, ¿verdad? Edu, saludos, mi Michel Cepeda, hermanito. Se parece a más. Sí, gracias. Por acá dice Karina Morales. Sí, sí se mira. Y qué miedo, ¿verdad que sí? Gracias, Cari. No estoy loco, no estoy solo. Muy bien. No estoy solo, dije. Bueno, jajaja, ja, ja. ¿Cómo para qué pones la imagen, Michelle? Si los que estamos en YouTube lo estamos viendo. Entonces, ¿tú también lo ves, Luis? Dice, ya no fumes la que siembran ahí en la fiscalía. Ya nos exhibiste, Luis. Espérate. Está muy feo el Pedrito. ¿Verdad que sí es Pedrito? ¿Dónde estás, Eriquita? ¿Puedes dejar de hacer lo que estás haciendo y conectarte? Perdón, me dejé llevar. Son celos de compañeros. Bueno, por acá parece una cara. Es el Ayuwoki. ¡Sí, es cierto! ¡Sí es el Ayuwoki! Tienes razón, Luis. Se está moviendo. No, no manches, Iskander. Tampoco se está moviendo. ¿O sí? Ay, no. Bueno, si bien que se mueve la cara. No, sí se ve. No, qué horror. Ya no quiero ver para allá. Ya no quiero ver para allá. ¿Por qué no fui abogado? Y robé dinero. Ok, vamos a ver. Te juro que parece una media cara así, caballero. Yo lo sé. Anteno Sánchez. Saludos, Michelón Cepeda. ¿Cómo estás, Toñito? Y por acá, Linda Andino. Eso me da miedo. Mire, Chel, eso no miro. Película de miedo, ¿verdad? No ves películas de miedo, pero ¿cómo te chutas los programas de El Papi? Así es, Linda. Bueno, por acá Maitsu pone la cara de miedo. Y bueno, ahí está. Voy a soñar feo. No vas a soñar feo, Luis. Nada más con que veas cuánto debes de impuestos. Ahí sí vas a tener pesadillas, rey. A mí no me vengan con... Bueno, tenemos acá más mensajes. Dice Rafa. Sí se ve, Michel. Gracias, Rafa. Yo, de verdad, yo ¿quién soy para meterles el miedo? No sé, no, hace ya muy feo eso. ¿Quién soy yo para darles miedo? Exacto, no decir que meto miedo. Exacto. Bueno, por acá dice Real H. Es una de esas famosas pareidolia. Ah, sí, ¿verdad? Las famosas pareidolia. Oh, muy elevado, mi querido Real H. Por acá M. Vergara dice, ¡huye, Michel, huye! Al 40 grados por la reapertura. Ok, vamos a parar este programa porque esta cara que estoy viendo de este lado, ¿sí? No es la mía, no es la suya, es la de Pedrito. Y les voy a ser honesto, tenemos que irnos al 40 grados que ya reabrieron. ¡No, espérate! Y caigo en tus comentarios. Michel, te mandé una imagen. Gracias, Sofía. Ahorita le checamos. Y no, no los pago, Michel. No pagas impuestos. Pues más miedo te va a dar cuando vayan por ti. Eso sí va a ser de paranormal. Bueno, ya. Vámonos con muchos mensajes que están entrando por acá. A ver qué tenemos acá. ¿Qué onda?
2: Michel.
0: Ay, no, abuelo, por Dios. Vais a dormir.
2: ¿Qué onda con la historia de la Charito?
0: Ajá.
2: O sea, la verdad, sí me asusté mucho. Pero también me dejó como carpa de circo.
0: ¡Abuelo!
2: Charito, I need you.
0: ¡No! ¡Abuelo, vais a dormir! Por acá tenemos una historia que nos hace favor de enviar. Calabacín tan dulce. Ándele, pues. ¡Córrele, Pedrito! ¡Ey! Ahí está Pedrito. Hola, Michel. Buenas noches. Te cuento lo que le pasó a mi mamá. Y esto pasó hace unos días. Me cuenta que mi mamá, que estaba dormida, cuando empecé a escuchar mi voz diciendo ¡mami!, de tal forma que parecía que yo estaba, pues, asustada. El sonido venía de la cocina, pero yo estaba durmiendo en mi cama. Sí. De la cocina se escuchaban ruidos como los ruidos de, pues, que yo normalmente hago, ¿no? Porque paso mucho tiempo en la cocina. Aunque no hable, se nota mi presencia en pequeños ruidos que hago con mis libretas. Pero esta noche, nadie estaba en la cocina. Saludos a mi mami Eri y a mi hermanita María. Que tengas bonita noche, Michel. Que Dios te cuide de regreso a casa. Y que Pedrito se quede en la estación. Pues sí, que se quede ahí. Es que ya valió. Ya en lugar de estar viendo hacia la cámara, estoy viendo hacia la cara de Pedrito. Aquí está Pedrito. Aquí está Pedrito. Ya lo vieron. No vamos a invocarlo, tranquilo, estamos chupando tranquilos. Vamos con la siguiente. Por acá dice, chécate esta leyenda, Michelle, está muy buena. Órale, muchas gracias, GC Ortega. Córrele, Pedrito. Leyenda. Yo entré a Volkswagen de Puebla en el año del 2018, en la planta de Cuautlancingo. Me tocó en la nave de pintura. Esto fue en el tercer turno, justo a las 11:30 de la noche. Bueno, a las 6 de la mañana, todos querían evitar ese turno, porque decían que ahí asustaban. Pero a mí me convenía porque, pues, pagaban 2.800 pesos más por turno nocturno. La nave de pintura es la más caliente y la más ruidosa de toda la planta Volkswagen. Hace un calor aproximadamente de 45 grados. Aunque afuera está helando y hay un olor a químico que nunca se te quita de la ropa. Pero lo peor no es eso. Lo peor es el silencio cuando la línea se para. Porque cuando la línea se detiene, se escucha todo, todo lo que normalmente tapa el ruido de las máquinas. El primer mes no pasó nada, nada raro, solo cansancio. Yo estaba en la estación de ligado final. ¿Don qué? Espérame un segundo porque perdí la línea. Don Filemón me dijo, vamos a descansar un rato, siéntate, pero no te duermas. Nos sentamos en una banca al lado de la línea y en ese silencio escuchamos clarito unos pasos arriba de nosotros, en la pasarela de mantenimiento, como si alguien estuviera caminando con botas de seguridad. Pero arriba, no, no había nadie, porque mantenimiento solo sube cuando hay fallas. Y esa noche no había nadie más de mantenimiento. Don Filemón se puso pálido y me dijo, ¡no, no voltees para arriba! Le pregunté por qué. Y me dijo, es el pintor. Y ya empezó su turno. Yo pensé que era broma, pero esa noche cuando la línea volvió a arrancar, vi a un vato con overol azul de Volkswagen, pero de los viejos, de los viejitos, de los 90, caminando entre los jetas recién pintados, tocando la pintura con la mano como revisando. Le dije a Don Filemón, mira, ahí está uno de calidad revisando. Don Filemón no volteó, solo me dijo, ese no es de calidad, ese es el que se quedó aquí. Después me contó la historia que en el año de 1994, en esa misma nave de pintura hubo un accidente. Un chavo de 23 años, recién casado, que se llamaba Enrique, estaba trabajando en el horno de pintura. Era su segundo mes. El horno de pintura de la Volkswagen es enorme. Es un túnel donde los carros entran a 200 grados para secar la pintura. Enrique se metió a limpiar el horno sin avisar que la línea iba a arrancar. El líder de la línea no lo vio y arrancó la banda. El horno se cerró con él adentro. Lo encontraron 4 horas después cuando el olor a quemado ya no era de pintura. Era de otra cosa, era de carne. Desde entonces dicen que su alma se quedó en la nave de pintura porque nunca pudo salir del turno. Que se aparece revisando los carros como si todavía estuviera trabajando, buscando que la pintura quede perfecta para que no lo regañen. Don Filemón me dijo que todos los del tercer turno lo han visto, pero nadie había visto por qué. Si hablas, Recursos Humanos te manda el psicólogo y te quita el bono de nocturno. Me dijo, tú no lo veas, haz como que no existe y él no te hace nada. El problema es cuando te habla. ¡Chin! ¡No manches! ¡Qué historión! ¡Gracias, GC Ortega! ¡No! ¡Cállate los ojos! ¡Ay, caramba! ¿No sintió feo? ¿No? ¿Cómo le hace? Bueno, vamos con otra historia que nos hacen favor de enviar por acá. Dice, a ver, Michelle, échate este. ¿Ahora qué? Ah, este meme. Ok, gracias, Pucamón. Escuchen, pues. Vámonos. Lo ponemos ahí para publicarlo, para que lo vean. Ándele pues, ahí está. Listo. Dice: mi madre me despertó de madrugada. Arriba, mi niño. Hay que irnos. La ternura de su sonrisa hizo que en mis labios también apareciera una. Me cargó en brazos y emprendimos un quinto intento por huir de mi padre. Ella avanzó despacito, procurando no despertarlo, pues él se encontraba en algún lugar de la casa, borracho hasta el hueso. Evadió las botellas de cerveza tiradas en el suelo, pisó algunos cristales, pero el silencio prevaleció. Finalmente, cuando casi llegamos a la puerta, pasó lo que siempre pasa. Mi padre apareció de la nada y me arrebató de sus brazos, arrinconándose conmigo en una esquina. ¡Basta, Laura!, gritó él. Te amo, pero debes dejar de venir aquí. Deja al niño en paz. Él nos irá contigo. Mi madre lo miró fríamente, como una mueca desdeñosa. Luego dio media vuelta y volvió lentamente hacia su tumba. ¡Hijo de su...! ¡No! ¡No! Está buenísimo. Gracias, gracias. No, cállate. Miren, cuando digo que está bueno un meme, es cuando yo siento que todos los morros se me ponen la piel de gallina. No, macho, cállate los ojos. ¡Qué fuerte! Bueno, por acá tenemos otra historia que nos manda Fati. ¡Adelante, Fati! Hola, Michelle. Te cuento mi historia. Fíjate que en el año 2011 falleció mi tía y ella se llevaba con la persona con la que mi mamá tenía una relación porque, pues, él hacía pan en donde vivíamos. Y un día mi mamá se peleó con él y lo corrió. Y allí descubrió que le robó dinero a mi mamá. Pero mi tía fallecida, se le apareció. Se le apareció en la carretera a la expareja de mi mamá. Pero él no sabía que había fallecido. Y pues, como él era de la Ciudad de México, ella le dijo: llévame a Puebla. Y le dijo: sí, te llevo a tu casa. Y en el camino, en su auto de él, le dijo que tenía mucho frío y le dijo que si le hacía algo a mi mamá, o sea, a su prima, se iba a llevar. Y él no entendió. Se rió, pero ella se refería a llevárselo al más allá. Y entonces le marcó. Ay, caramba. Espérenme. Chin, se me fue la línea, disculpen. A mi mamá, o sea, a su prima, que le iba a llevar, él no entendió y se rió, pero ella se refería de llevárselo al más allá. Entonces, él le marcó a mi mamá y le dijo: acabo de ver a tu prima. Y ella dijo: no juegues con eso. Ella tiene 9 días que falleció y él no lo creía. Y le pasó a un amigo de mi mamá que nos acompañó al funeral y le dijo: si la prima de doña Lupita ya falleció, dijo él, con razón. El suéter que le presté se aventó solo y ella desapareció cuando la dejé. Gracias por pasar mi historia, dice Fati Ruiz. No manches. O sea, le prestó el suéter y a la mera hora, ¡toin!, desaparece. Y bueno, qué fuerte, qué fuerte. Bueno, por acá tenemos, mira, parece una media cara. Es lo que te digo. Ya regresamos al tema de Pedrito en la cabina. Sí, caballero. Aquí está haciendo un screenshot exclusivo el buen caballero para que ustedes chequen que sí es una media cara. ¡Claro que es una media cara! Yo les estoy diciendo desde hace rato. O sea, parece que se está asomando. Está pálido. Está pálido, Pedrito. Ahorita lo pasamos, mi querido caballero, porque esta máquina está tan lenta como mí. A ver, tienes por acá otra. No te quiero espantar, Miche, pero bien que se ve cómo tiene sus manos en tus hombros. Yo creo que ya se te quiere llevar. Mira, aquí entre nos, mi querido Perry. Ven mejor y con tus manos... Perdón, me dejé llevar. Perdón. Hazme un sándwich. Eso es lo que yo quería. Sí, no manches, que me va a estar. Ahí está. Ven ustedes la cara clarita. Gracias, caballero. Pues claro que se ve como si está asomado. ¿Ya vieron? Ahí está el ojo, ahí está la boca. La parte, obviamente, que tapa el otro ojo es el cabello largo que tiene Pedrito. Ahí está. No es choro, o sea, es imposible que nosotros hagamos este efecto. No se puede. No se puede. No es IA, señores, no es IA, no. No manches, está fuerte. Perdón. Es que me altero. Bueno, ¿qué? Me altero. Por acá tenemos un corto audio. ¿Qué pachó, mi querido Terminación 82?
3: Mira, Michelle, lo que pasa es que Pedrito se sentía muy solo y ya decidió invitar a su familia para que todos te acompañen en las noches de Paranormal.
0: ¡Sácate a volar! Gracias. Con ese audio me pongo más tranquilo. Muchas gracias. Era lo que necesitaba para fastidiar la noche. Muchas gracias. Me lleva la... Ahora toda la familia. No manchen. Buenas noches, Michelle. Esto le pasó a un tío. Él iba en su bicicleta a altas horas de la noche y se encontró a una señora de frente, y al verla se dio cuenta que no tenía ojos, solo tenía las cuencas de los ojos. Saludos, Michelle. No manches, caballo. Uy. Les voy a decir una cosa, ¿eh? No es la primera historia que nos llega de con este tipo de cuestiones en las que tú te encuentras a alguien en la noche y de repente, sorpresa, no tiene ojos. No manches. Digo, la verdad es que en la noche las cosas que pasan. Bueno, por acá tenemos otro audio que nos lo manda Chalinillo. A ver, Chalinillo, ¿qué pasó?
4: A mí me gustan mucho las chanclas, pero las de Charito aquí en mis hombros. Ay, Charito, mi amor.
0: Puede ser, de veras. Nomás porque mandaste la foto. Vean ustedes, ahí está. Ahí está, vean ustedes. Lo comenta el Chalinillo. Boca, nariz, claro. Ahí está, no es choro. Gracias, Chalinillo. Vea usted, no manches, sí se ve clarito. La boca, la nariz. No, sí está... Está feo. Está feo. A ver, ¿se ve mejor acá? Sí, se ve mejor acá. Ahí está, vea usted. Mira nomás esto. ¡Qué horror! Ahí está, la boca, el ojo. ¡No es choro! ¿Ya ven? No solo yo lo veo, ahí también lo vio el Chalinillo, míralo. Ahí está. Ahí está. Ahí se los dejo un rato para que se sientan feo. No, no es cierto, ya, lo quitamos. No, no, tampoco se trata de que usted tenga pesadillas. Unas quesadillas, sí. ¡Ah, qué chiste tan malo! Ya vamos a acabar el programa, 11:43. Gracias, Chalinillo, de veras, ahorita te llevo tus chanclas. Y por acá, Carlita y Michel. No, pues eso ya fue desde hace rato. Michel, ¿no será el Chava Show para hacerlo? Por favor. El Chava, por favor. El Chava sería un marihuano ahí que esté... No consuma lo que hace el Chava, por favor. Sí. Ni lo que fuma ni lo que hace. Bueno, acá está otra foto. Mire usted, aquí nos mandan otra. Otra foto de lo que está aquí en cabina. Sí, se ve clara la cara. Ya usted nomás. Sí, se ve una cara y es la que, lo que te iba a decir. Sí. ¿Verdad que sí? No piensa que yo estoy drogado, ¿no? Bueno, no ahorita. ¡Oh! ¡Qué la canción! No. A ver, y acá está otra foto. Nos ponen a este. ¿Quién es el? Este, don Ramón, sí, vean, da miedo, vean, ahí está el Don Ramón con miedo. Sí, también, si Don Ramón tiene miedo, todos tenemos miedo. Bueno, muchas gracias, ¿quién eres? Sofi. Bueno, ya estamos por finalizar, señores, tenemos el patrocinio de la UNAM, pero antes, mira, ahí está otra foto, vean ustedes, todo el mundo ya se dio color, ¿verdad? Yo no estoy inventando. Sí, no, va a pensar que yo soy el que me la estoy fumando yo solo, no, ustedes también se la están fumando conmigo. Ahí están, vean nomás cuántos screenshots. Y ahí está con un color más todavía más tétrico. Un color áspero. Mira más. Jaspeado. Mira más esto. Sí, no manches. Sí está terrible esta foto. Voy a tener que pedir que en el próximo programa le pongan una manta a esa puerta. No, yo no puedo estar viendo a Pedrito todo el programa. Discúlpeme. Acá está muerto de la risa aquí. Vas a ver tu Terminación 82. Tenemos una historia cortita. A ver, vamos a ver, es Modes. ¿Qué pasó, Modes? ¿En qué te podemos servir? Cuéntame.
5: Mi Michel Cepeda.
0: ¿Qué pachó, mi hermanito?
5: Ando manejando, pero ahorita que estás retomando el tema de la cara y de Pedrito, pues te digo, es la personalidad de un desencarnado que ya le gustó estar ahí en la cabina o en todo ultra de andar. ¿Quién sabe quién lo llevó? ¿A quién se le pegó?
0: No manches.
5: Y pues por eso a veces no es muy recomendable ir a panteones, ¿no?
0: No.
5: Y
0: pues
5: más
0: no.
5: De noche, ¿eh? Porque ahí se te pegan, aparte de las personalidades de los fallecidos que andan ahí, se te pegan larvas astrales.
0: ¡Ay, hijo de su madre!
5: Pero pues te recomiendo que te pongas un amuleto de... Si es de oro, pues mejor, ¿no? Para protección tuya. Que sea un pentagrama, una estrella de David o un Cristo de oro.
0: Sí.
5: Para que te proteja.
0: Ya estás.
5: Porque pues, mira, desgraciadamente las personalidades, como son telepáticas,
0: ajá,
5: son intuitivas. también tienen mente y emoción.
0: Sí, claro.
5: Pues lo más seguro es que ya está conviviendo con las personalidades de todo, con todos los que viven, bueno, con todos los que trabajan ahí en Ultra. Ya hizo migas y por eso ahora ya no se va.
0: No mames.
5: Hay otra cosa, Michel.
0: ¿Qué pasó?
5: La personalidad va a ir reflejando el estado de descomposición del cuerpo del fallecido.
0: Oh my God.
5: Por eso se empiezan a ver ya deformes o como estás mencionando, llegas a ver a alguien que ya no tiene ojos, ¿no?
0: Sí, claro.
5: Porque del cuerpo de donde él procede, del cuerpo que lo creó,
0: sí,
5: pues ya se está descomponiendo, ya no tiene ojos, ya nada más tiene tres dedos, tiene las uñas largas, etcétera, etcétera, etcétera. Sí. Es el reflejo del cuerpo ya en descomposición y eso es lo que muchos se logran ver, ¿no?
0: Sí, claro.
5: Saludos.
0: Gracias, mi hermano. No, pues ya nos pusiste de buenas. Fíjense, acá a través del YouTube dice, esa historia de la Volkswagen sí se la fusilaron. Hoy la publicó el perfil de Conexión Puebla. No manden sus poemas de 20 minutos. Por acá, bien abrazaditos, durmiendo, dice Luis. Ese güey que vieron era el chico Che. Vámonos con el que sigue. Bien, bien cocido. Por acá Linda Andino dice, yo aquí a un lado estoy sola y escuchando. Tengo mucho miedo. No, Linda, tranquila, tranquila, prende la luz. Sofía Ibai sí pone cara de miedo. Y Michel sí se ve la cara. Bueno, dice, tengo miedo, Michel. ¿Y tú? Solo ahí. Bueno, pues sí. Digan, pues sí, alguien tiene que hacer el programa de miedo, ¿no? Ni modo, Linda. Fátima Ruiz Huerta, yo veo dos caras. ¿Dos? A ver, tómale un screenshot y mándamela, por favor. Yo nomás veo uno. De hecho, ¿saben qué? En la que estamos viendo la cara de Pedrito, ¿saben qué se ve? Hasta como si tuviera arete. ¿Ya vieron el arete? Se ve la orejita. No manches. Cada vez le veo más forma. Caballero, y ahorita viendo la foto, le da un aire al cuervo. ¡Ándale! Así era el cuervo, claro. Todo tez blanca y cabello muy oscuro. Y bueno, por acá Iskander. También sale Sarita. Salita. Maitsu, ve por el capuchino, Michel. Es lo que necesito. Sí me caerá muy bien. Bueno, pues ya estamos poniendo. Ajá, mira, acá está. Vean ustedes. Ahí se ve. Mira, si es cierto. Vean la comparación. Qué buena comparación, mi hermano. Vean ustedes. Mira nomás. A ver si la pueden poner junto a la foto de Pedrito. Sí, pues se ve clarito. Mira nada más. Vea usted. De un lado, del otro. De un lado, del otro. ¡No manches! Sí, es cierto. ¡Uy, uy! Gracias, Chalenillo. ¡Qué bárbaro, eh! Buscando tus fotos. Por acá, Richie. Ya estás por despedirnos. Hola, es la primera vez que los escucho y me enganché. ¿Dónde puedo ver las imágenes? Ya entré a todas sus redes y nada. En YouTube, mi querido y ponderado Richie. Hasta Santo Toribio, Tlaxcala. Pongan en el canal de YouTube. Y ¿sabes qué? No te preocupes. Lo bueno es que se queda guardado toda la vida. YouTube. Canal de Ultra 92.5 Puebla. Y así entras, papá, y mira, sin bronca alguno vas a ver la cantidad de programas que ya tenemos guardados, no solamente de paranormal, de los solucionistas, y bueno, sale, por acá tenemos un audio cortito. ¡Qué pachón, qué pachón, qué pachón!
6: Michelin, sí, sí, cierto, sí se ve.
0: ¿Verdad?
6: Incluso hasta se ve que se está empinando un frasco de bacacho. Tú no temas, Michelin. Gracias, acuérdate, Rafita, que solo Judas temió.
0: Gracias, Rafa. Era lo que necesitaba para partirla. A ver, vamos a ver qué tenemos por acá. Ay, al Conta. A ver, Conta, chiso rápido.
7: Oye, el amigo que comentó lo del cementerio, no creo que se te peguen cosas, porque allá en la tierra de mi familia se acostumbra en el Día de Muertos, en la noche y madrugada, toda la noche madrugada, ir a velar a las tumbas. Entonces imagina, si se pegaran cosas, pues donde ya estaríamos, ¿verdad? Entonces no creo. Y se dice amuleto, no ambuleto.
0: Buen punto. Amuleto, no ambulento. Eso. Y por acá, Michel, el abuelo ya se murió y huele a descomposición. No, ya se zurró, es lo que pasa con él. Con esto nos estamos despidiendo. Fue un placer de veras echarnos un programa más de paranormal. ¿Qué pacho por acá?
8: ¿Qué onda, mi Michel? ¿Qué onda?
0: ¿Qué pacho, mi hermano?
8: Me pasó hace cuando recién empecé a chambear aquí en el Uber.
0: Ok.
8: Fue en esos días que era la procesión. Estaba trabajando más o menos entre las 6 y las 7 de la noche. Y que me cae un servicio ahí por la Romero Vargas, que me cae un servicio. La verdad, no, ya no recuerdo los nombres, pero voy a inventar nombres, ¿no? Por ejemplo, uno se llamaba Pablo. Me tocaba ir por Pablo y llego ahí donde estaba parado. Y ya estaba en la puerta y yo viendo el teléfono, Le digo, Pablo. Como tres veces le dije, Pablo. Pero no me hacía caso, ya que la tercera vez que dije, Pablo, ya volteo. Y me asienta la cabeza diciendo que pues que sí. Pero lo veo todo pálido el chavo. Y estaba bien blanco, bien pálido. Y pero venía bien vestido, o sea, como de traje negro, camisa y traje, saco, y sí, ya que se sube. Y nunca pues nunca me contestó nada, ya se subió. Le digo, comienzo tu viaje. Y y la ruta que me marcaba, pues como andaba ya tenía yo ratito ahí por la Romero Vargas, te digo que fue en Semana Santa. Entonces, en esos días, recuerdo por...
0: ¿Recuerdas qué?
8: ¿Qué onda, mi Michel? ¿Qué onda?
0: Ay, caramba, nos dejaste picados, mi hermano. Llegó cortado tu audio, ni modo. Bueno, pues esto fue Paranormal. Muy buenas noches, gracias a los que se siguieron aquí. Bueno, siguen conectados. A mi querida América Cerezo y a Javier Romero. Órale, pues. Y a Baitu y a todos los que están, Felipe, si contienen, disfrutando este programa. Esto se queda guardado toda la vida en YouTube, en el canal de Ultra. Los espero mañana. Mañana ya tenemos el Ultra Dance. Descansamos de los muertitos. Y saludos a Pedrito, que me acompañó toda la noche. Nos escuchamos mañana. Muy buenas noches. Descansen en paz. Bye.

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2: ¿Sabías que si eres mujer y fumas 3 cigarrillos al día, en realidad tu cuerpo está recibiendo el daño de 6?
3: No es exageración, es ciencia.
2: El cigarro atrapa a hombres y mujeres por igual, pero los efectos en el cuerpo femenino son significativamente más agresivos.
3: Y las razones por las que una mujer empieza a fumar tampoco son las mismas que las de un hombre.
2: Hoy vamos a hablar del tabaquismo con enfoque de género. El humo del cigarro contiene unas 7000 sustancias químicas y su efecto es más agresivo en las mujeres. ¿Por qué? Porque el tórax femenino tiene menor superficie que el masculino. Eso hace que el riesgo de desarrollar enfisema, bronquitis crónica o cáncer pulmonar se duplique con cada cigarrillo. Pero no solo los pulmones están en riesgo. Algunos compuestos del tabaco son disruptores endocrinos. Alteran el equilibrio hormonal, en particular de los estrógenos, que son clave para el ciclo menstrual y la fisiología femenina.
3: Esa alteración aumenta el riesgo de cáncer de mama.

0: pareja.
1: El cigarro se convierte en un refugio emocional. Los varones, por su parte, suelen fumar en contextos sociales, en reuniones con amigos, después del partido de fútbol, en la sobremesa. En México, alrededor de 15 millones de personas fuman. Según la Encuesta Nacional de Consumo de Drogas, Alcohol y Tabaco 2025, el 9% de las mujeres adultas consume tabaco. Y aunque hoy parezca un fenómeno moderno, los relatos del siglo XVI ya describían a mujeres fumando en las calles de lo que hoy es la Ciudad de México.
0: Algo que inquietaba a los migrantes europeos.
1: Con el tiempo, fumar fue mal visto en las mujeres y se consideró exclusivo de los hombres. Pero la industria tabacalera del siglo XX cambió eso. Y ahora su mercadotecnia ya no va dirigida a los adultos, sino a niños, niñas y adolescentes, porque son los que van a durar más tiempo fumando. La mejor decisión es no empezar. Y si ya fumas, recuerda que las etapas de la vida cambian. El embarazo,
0: la lactancia,
1: la menopausia son momentos en los que desintoxicar el cuerpo no es un capricho, sino una necesidad. Desenmascaremos el atractivo del cigarro, tanto en hombres como en mujeres. Veamos más allá del humo y la publicidad, porque el cigarro no distingue sueños, planes ni proyectos. Pero tú sí puedes distinguir entre lo que te atrapa y lo que te libera. Con información de la doctora Guadalupe Ponciano, de la Facultad de Medicina de la UNAM. Les saluda Mónica Genis.
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Tenemos

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1: ¿Cómo está? Faltan 11 minutos para las 6 de la mañana de este, el 11 de septiembre, 25 años exactamente después de los atentados contra las Torres Gemelas. Arturo, ¿cómo estás?
2: Buen día.
1: Marco, buenos días. Hoy el programa está dedicado a evocar aquel mundo, qué mundo teníamos en el cine, en la novela, en los deportes,
2: los artilugios, tecnología.
1: No, tecnología, ¿cómo éramos hace 25 años? Pero además en la información, el presidente municipal José Chedragui y la secretaria de Desarrollo Rural, Ana Laura Altamirano, presidieron la ceremonia conmemorativa al 240 aniversario del natalicio de uno de nuestros héroes, Nicolás Bravo.
2: Y la fiscal general Damis Pastor reveló que hay más de 5 carpetas de investigación que realizan por alcaldes de Puebla que presuntamente están implicados en actos delictivos. Es la misma nota.
1: Ante el inicio del proceso electoral, autoridades ambientales alistan medidas para evitar que calles y vialidades queden saturadas con pendones y espectaculares de propaganda política. Me permito sugerirle, aquel candidato o partido que ensucie nuestra ciudad, le quitamos los votos. Para que sepa con quién está tratando. Somos un pueblo y un electorado civilizado. El que no entienda eso, no nos puede representar, diría yo, ¿no? Nada más para que nos demos un tet a tet, como le dicen.
2: Y César Rodríguez, académico de la ULAP, participó en el equipo de investigación que elaboró el reporte de la Comisión Lancet sobre salud, conflicto y desplazamiento forzado, el cual fue presentado ante estudiantes de la UTLAP.
1: El titular de Desarrollo Económico y Trabajo, Víctor Gabriel Chedragui, llama a los trabajadores de Volkswagen para que prioricen la estabilidad en Puebla, luego de que hoy será votada la propuesta de la negociación salarial.
2: Y la Secretaría de Desarrollo Económico y Trabajo informó que los fideicomisos de desarrollo económico en Puebla estarán listos ya en octubre.
1: Para arrancar con la modernización del Aeropuerto Internacional de Puebla, se realizó la firma de convenio de Gobierno del Estado y Grupo Mundo Maya, le tendremos detalles.
2: Debido a la formación de un socavón en Cúmulo de Virgo, elementos de seguridad ciudadana cerraron la vialidad, en tanto Protección Civil del municipio realizó análisis de riesgos.
1: Perfilan la instalación de un consejo municipal en Acatlán de Osorio este sábado 12 de septiembre, de acuerdo con la regidora Maricruz Bello Nacer, que ya renunció al regidor que se mantenía en el cargo, y ya veremos porque surgen problemas, Arturo.
2: Así es, y es que acusa la regidora de Acatlán, Maricruz Bello Nacer, que la SEGOB obstaculizó mesas de diálogo para resolver la solicitud de renovación de mandato de la alcaldesa Guadalupe Lucero Bárcenas y que además fueron intimidados con supuestas investigaciones en su contra en la fiscalía.
1: Y arrancó ayer ya el proceso electoral 2026-2027, todavía no las campañas. Se instala el INE para el proceso electoral y fíjese cómo andan ya medio mundo en campaña. Habrá debate, contraste de ideas, competencia y diferencias, dice la titular del INE, la señora Tadei. La competencia democrática exige respeto a las reglas. Pues sí, precisamente eso, señora, pero en fin, ya lo platicaremos. ¿Qué más, Arturo?
2: El INE también claudicó a arbitrar elecciones, destacó el consejero Castillo, Arturo Castillo.
1: Preocupa lo que dice Arturo Castillo, porque no se ve un hombre delirante, ni hay preocupación genuina en muchos de los actores. También Carla Humphrey, Alito Moreno participó y Araya de Montiel. Le tenemos participaciones de tirios y troyanos ayer en el Instituto Nacional Electoral.
2: Y el INE en turbulencia rumbo a la elección de 2027, ya que renuncia y divisiones por cambios en los comicios, está registrando al interior.
1: La secretaria ejecutiva antier, caray. Claudia Sheinbaum niega que haya sentido clientelar de los programas sociales. Antes se orientaba a votar por un partido, ahora no. Eso dice ella.
2: Y me tengo que cuidar para no ser sancionada, dice Sheinbaum sobre el proceso electoral 26-27, llama a eliminar odio en política.
1: Pues ojalá, sí. Pero a ver, el odio va en los dos sentidos, se han dado con todo y luego se asombran, ¿no? Párenle todos. No, es que le empezó, yo le contesté, parecemos niños de primaria. La prevención del suicidio exige más atención, presupuesto y acompañamiento, afirmó ayer la Cámara de Diputados en el Día Internacional para la Prevención del suicidio.
2: Y tras resultados de PISA, Alianza de Maestros exigen plan de emergencia educativo, no bastan los discursos.
1: Sin embargo, Mario Delgado dice que la nueva escuela mexicana ya está dando frutos en PISA. Los estudiantes están arriba por su curiosidad. Los resultados PISA, objetivamente medidos, no son nada halagüeños. ni para el mundo, ni para México.
2: Y tres ministras de la Suprema Corte de Justicia votan por cobrar ISR a Afores heredadas.
1: Pero no ganaron, eran tres que sí querían. Entre 2024 y 2026 han sido bloqueadas poco más de 38 mil empresas, dice el señor Antonio Martínez Dagnino, jefe del Servicio de Administración Tributaria. Dagnino en italiano se pronuncia dañino. La GN,
2: ya, sí, sí.
1: Ellos no tienen ñ, entonces la es GN suena como ñ nuestra.
2: Igual que Francia, ¿no? Por eso es cognac, sí, cognac.
1: Cognac.
2: Sheinbaum anuncia paquete de reducción de trámites del SAT, IMSS y STPS para incentivar a las pymes.
1: También responde a Marco Rubio por ver insuficiente la lucha contra el narco en México y le dice: no usen a México en su campaña. Esto dijo la presidenta. Y si es que un día felicitan, otro dicen, sí, que siempre no. Y ahorita revisamos cómo anduvieron ayer desatados, particularmente.
2: Se ponen muy bipolares, ¿no? Y groseros, y groseros. Y morenista lanza amenaza a periodista, se arrepiente y después ofreció disculpas.
1: Le voy a contar esta obra de teatro, porque además el morenista enjundioso que dijo vamos por ti con una clara amenaza, sí, a un periodista, era calderonista. Es que de veras odian al PAN y lo que sea, pero si un panista de los rancios, te digo los yunes, le conviene cambiarse y Morena lo recibe, ya se le quitaron todos los defectos, ya se redimió, se bañó en las aguas del
2: caso. Bueno, pues ya
1: parece eso, ¿no?
2: Ya le contaremos esta anécdota, bueno, de cuatro actos, ¿no?
1: Suman 12 asesinatos en 6 municipios del estado de Morelos. Morelos está de cabeza y así, sí, lo dejó Cuauhtémoc Blanco.
2: Y uno de cada 100 delitos en México tuvo una resolución positiva en 2025, este es carajo, muy poquito.
1: Es una cifra terrible. Oiga nada más, ayer en un evento de J.D. Vance, el vicepresidente de Estados Unidos, alguien levantó una bandera mexicana. ¿Y sabe qué dijo J.D. Vance?
2: Get your ass
1: si
2: to
1: tanto
2: Mexico.
1: Amas a México, mueve tu trasero, lo dijo un poquito más fuerte, hacia allá. Qué finísimas.
2: Move your personas, ass to there.
1: Finísimas personas.
2: Ay. En agosto la temperatura promedio de la Tierra fue la más alta que se haya registrado y eso es pues de llamarse la atención, sobre todo para quienes no creen en el cambio climático.
1: Rusia ataca un centro comercial en Ucrania y deja 4 muertos.
2: Entre tanto, el jefe de la OEA pide tomar medidas contra Nicaragua. Reunión de cancilleres para abordar el tema será lo antes posible, destaca.
1: Bueno, por otro lado, Cerimedo dijo que Javier Negre es un mercenario peor que yo. O sea, dice yo soy malo, pero aquel es peor. Ese audio lo revela Nadia Beller.
2: Y en Polonia hasta los robots protestan contra el uso de la IA. Pueden regularla para proteger a los trabajadores. Y salieron los robotitos a decir, no.
1: Es que está canijo lo de la inteligencia artificial. Sí. Alguien puede en un chispazo elimina todo lo que esté molesto a tu alrededor y entonces la inteligencia artificial elimina otras inteligencias artificiales y en una de esas hasta un ser humano.
2: Bueno,
1: no va a ser nada que no esté programado, pero puede haber alguien maloso que programe, sí, o de órdenes confusas, no vaya a ser. Pero hay una esperanza. Todavía estamos en un momento en que la inteligencia artificial se puede controlar, dice Carlos Artemio Coello, investigador mexicano, uno de los 40 integrantes del panel científico internacional independiente sobre la inteligencia artificial, nada más y nada menos que de la ONU. Y luego, por otra parte, tendremos, por supuesto que sí, deportes, aquí tengo a Isra Valero, discúlpeme usted, y Puebla de la Franja regresa a la actividad con la visita que le hará este viernes a los Rayos del Necaxa desde las 7 de la noche al arrancar la jornada 8 del torneo de apertura. Esta jornada continuará con los juegos 9 de la noche de este viernes Atlante Pachuca y Tijuana Querétaro. Sábado 5 de la tarde Toluca recibe al Atlas y 19:05 el Clásico del Norte Monterrey y Tigres. Luego el Clásico Joven entre Cruz Azul y América. Paréntesis, si hacemos que todo sea clásico, acaba por no haber ningún
2: clásico.
1: Pero en fin, el domingo 7 de la noche Santos recibe a Bravos de Ciudad Juárez y para terminar 19:07 minutos Chivas contra Pumas. Los 49 de San Francisco se imponen 27-7 a Carneros de Los Ángeles en el juego que se celebró en Melbourne, en Australia, y forma parte de la semana 1 de la NFL. Los equipos poblanos se presentan en casa al jugarse la semana 2 de la conferencia de los 14 grandes de la Organización Nacional Estudiantil de Fútbol Americano. 12 del día en el Templo del Dolor, Aztecas de la ULAT se enfrentan a Águilas Blancas del Politécnico. Y a la 1:00 p.m, Borregos del TEC de Monterrey, Campus Puebla, recibirán a Borregos del Monterrey. Y este sábado, en el gimnasio Miguel Hidalgo, se dará la pelea a Julio César Chávez Jr., que enfrenta a Jason Troncoso. Bueno, hoy vamos a tener fragmentos, partes de un disco, el que estaba en primer lugar aquel 11 de septiembre. Trágico, ¿no? Es un disco de Maxwell que se llama Now. Pero también una serie de canciones rescatadas por Arturo Cravioto, las que todavía se pueden conseguir, porque luego las reprimieron, las borraron, las quitaron. Canciones que hablaban de ese día.
2: De vuelo, por ejemplo, My Aeroplane de los Red Hot Chili Peppers, por decir aeroplano, pues no.
1: Bueno, con esto nos vamos, son las 5:59. Buenos días, recordemos juntos aquello. El mundo que teníamos desapareció en 89-90, el mundo bipolar. Y cuando empezábamos a construir otro, un mundo con la esperanza de una tercera vía, vino la destrucción de esa esperanza y una tensión espantosa en el mundo por los atentados de hoy, hace 25 años. Algunas veces que me preguntan de experiencias en radio, qué ha pasado y todo esto, pues mire, alguien me llamó aquel día y me dijo, pon la televisión, algo pasa. No había WhatsApp. Y en un corte comercial recibí una llamada al celular, que sí había. Y entonces cuando vi que un avión se metía en una torre, a las 7:46 de la mañana había ocurrido, y al minuto lo estaba viendo en la pantalla, dije, oiga, un accidente espantoso, inexplicable, es un área donde no hay aviones, están... Y luego, en vivo veo otro avión meterse a la otra torre, dije, no, perdón, alguien le está declarando la guerra a Estados Unidos, nada más que no sé quién es. Creo que es
2: qué angustia.
1: El momento de más incertidumbre, claro. No saber, informar lo que estaba pasando, pero no saber... ¿Cómo, dónde, ni por qué?
2: Solo sabes que dos aviones se estrellaron en dos edificios, ¿no?
1: Se incrustan en dos torres y mueren miles de personas. Bueno, salvajadas que le toca a uno contar en este mundo. 6 en punto.

0: Bueno, pues en Puebla son las 6 de la mañana con un minuto. Fíjese, ¿cuánto hace que los precandidatos a las gubernaturas por Morena andan paseándose por todo el país? Y luego también los del PAN, y luego también el único que no lo ha hecho es Movimiento, Pero Morena con sus defensores de la 4T, a el PAN con sus defensores de la familia y el PRI con sus defensores de México y de la patria, andan haciendo lo que les da. Ya se rompió el respeto que se le tenía a esa ley. Estamos desbaratando cada día más cosas que nos servían para estar más organizados. Y en ese marco, ayer arrancó el proceso electoral 2006-2027. No quiere decir que arranquen las campañas. Se sentó el INE a decir, acá estamos. Ayer a las 9 horas. Guadalupe Tadei, que es la presidenta del INE, en un discurso de arranque, dijo que el INE está listo y México pone nuevamente en marcha las vías institucionales para que sea su ciudadanía quien decida a sus representantes. Subrayaría la palabra institucional. Los países que mejor funcionan son los países donde las instituciones marcan reglas, no las personas, no los caudillos, no los líderes, no los religiosos, no las instituciones creadas por consenso social. Tadei destacó que el papel de los partidos políticos es fundamental en el proceso electoral, no solo el de las instituciones o el de la ciudadanía, por lo que los llamó a conducirse con respeto en estos meses. Un largo discurso y aquí le tenemos un fragmento.
1: Hay señalamientos de la oposición que sienten que no es el piso parejo,
2: piso parejo cual. Significa que los acuerdos impactan en todos por igual. Piso parejo significa que las prerrogativas se entregan de acuerdo a la ley. Piso parejo significa representación de todos los partidos políticos en el Consejo General. Piso parejo significa que las multas se aplican con las mismas características a todos los contenidos.
0: Bueno, y aquí hago un paréntesis. Estuvieron presentes Rosa Isela Rodríguez, secretaria de Gobernación, magistrados del Tribunal Electoral, pero sobre todo llama la atención la presencia de Rosa Isela Rodríguez. A mi generación le tocó que los secretarios de Gobernación organizaron las elecciones. Las organizó Gustavo Díaz Ordaz como secretario López Mateos. Las organizó Luis Echeverría como secretario de Díaz Ordaz. Las organizó Echeverría porque en su sexenio él hacía todo. Las organizó el secretario de Gobernación con López Portillo y, paso más allá, las organizó Manuel Bartlett con Miguel de la Madrid. Claro, Manuel Bartlett, leal a sus principios, es decir, al PRI, puso por encima el PRI que la democracia. En 86 el PAN ganó Chihuahua. Bartlett cambió la elección y cuando le dijeron, señor, está haciendo un fraude. Sí, pero es un fraude patriótico. Él solito reconoció el fraude, que es un delito, pero le puso el patriótico. Y luego vino la caída del sistema en 88. Nos costó un esfuerzo y la mitad del otro sacar las elecciones de la Secretaría de Gobernación. Y cuando las sacamos, ganó la oposición. El pueblo de México se equivocó eligiendo a Fox, pero se equivocó el pueblo, no se lo impuso el presidente saliente. No fue una imposición. Nos equivocamos. Yo no voté por él, pero bueno, México se equivocó. Pero también nos sirvió para demostrar que podíamos entrar en la silla presidencial a quien nos diera la gana. Hoy, la presencia de una secretaria de Gobernación ahí, a muchos nos genera urticaria. No porque sea Rosa Isela, no porque sea la izquierda o la derecha, porque la figura del secretario de Gobernación significó durante muchos años para nosotros el robo de las elecciones. Eso era. Díaz Ordaz, Echeverría, los que me pongan. Hasta que llegó un hombre de izquierda, curiosamente, a manejar el INE, José Woldenberg, de izquierda. Las elecciones fueron, y todavía la de Zedillo decía, fue una elección legal, pero inequitativa. En todo caso, ahí está. Esto ha despertado muchas dudas. Por ejemplo, las del consejero Castillo, Arturo Castillo.
3: Así es, dice que el INE parece haber claudicado en su función de vigilar y arbitrar, así como arrancó la sesión del consejo, y los posicionamientos de los consejeros electorales mostraron la división con la que inician la contienda, es lo que destaca esta nota de proceso. Esta va a ser considerada la más grande de la historia por el número de electores que podrían emitir su voto, que son 102 millones. En ese contexto de entrada, Carla Humphrey destacó que...
0: Espérame. Este hombre, no lo hemos oído, hay que oír a Arturo, también dijo, es el escenario perfecto por una elección cuestionada. Aquí está

0: Arturo Castillo.
1: Han adelantado sus actividades electorales pese a la regulación que se autoimpusieron desde 2007, al grado de que algunos de sus aspirantes a candidatos incluso presumen que llevan 75 días en campaña antes de haber iniciado el proceso electoral, y casi todos han guardado silencio frente a la inacción del árbitro. También unos y otros están configurando una campaña cuyos contenidos bordan en el límite de la calumnia, pero reprochan al INE por limitar la libertad de expresión.
0: Otra de las consejeras críticas, Carla Humphrey, ha estado muy, muy activa en todas las sesiones. En días anteriores presentó informes del cierre de comisiones y también tiene sus dudas sobre el proceso. Y estuvieron líderes de partidos políticos. Arturo, Alito.
2: Alito, pues participó también en esto y pues destaca que ha llamado a conformar un frente opositor amplio contra Morena de cara a 2027. Y vamos a escuchar al dirigente del PRI.
3: Me dicen que usted es un hombre inteligente, con experiencia, se ve sano, no se vaya a enfermar, como los últimos tres. Hoy inicia formalmente el proceso electoral 2026.
0: Bueno, ahí está, para que tenga usted una imagen de todo, también habló Ariadna Montiel, que es la líder de Morena. La presidenta nacional de Morena, en su mensaje al asumir la representación, dijo: rendí protesta como representante de Morena ante el Consejo General, asumo la responsabilidad que significa dirigir nuestro partido en esta etapa con convicción democrática. Aquí está, parejos, Ariadna Montiel.
4: En que este Consejo General, en esta autoridad electoral, lleve con buen rumbo el proceso que hoy inicia. Pero no hay que olvidar que la democracia la construye el pueblo. La transformación de la vida pública exige instituciones al servicio del Estado de Derecho y del pueblo. Confiamos nuevamente en este instituto para hacer valer la legalidad y proteger la voluntad.
0: Bueno, y un cargo clave en el INE es la Secretaría Ejecutiva. El Instituto Nacional Electoral enfrenta una crisis. En vísperas del arranque del proceso se produjo la renuncia de la secretaria ejecutiva Claudia Arlet Espino. Presentó su renuncia por motivos de salud, hecho que se suma al desacuerdo de varios consejeros electorales con los cambios en la organización de la elección, que aprobó el grupo más cercano a la presidenta del Consejo General, Guadalupe Taddei, muy relacionada con Morena. ¿Por qué decimos que hay una relación de Taddei y Morena? Primero porque mano de la elección muy elaborada en la Cámara de Diputados, donde hay mayoría de Morena y las propuestas salieron de ahí. Dos, porque hay, ¿qué son? 10, 12 parientes de Guadalupe Taddei, todos con hueso en Sonora y buenos huesos. Es decir, gobiernos de Morena que le dan chamba a parientes de Taddei. Se ve mal. Hay compromisos de Taddei con Morena, pues no están firmados, pero uno puede suponer que con tantos parientes trabajando en la estructura de un gobierno estatal de Morena y con hartos privilegios, sueldos, coches, choferes, poder, híjole, se ve, por lo menos, se presta para alguna duda, ¿no? Y ese es parte del problema del INE. Ahora, 6:10, ayer Claudia Sheinbaum niega que haya sentido clientelar en los programas sociales, Cravioto.
2: Así es, dice que no tienen esto como eran en gobiernos pasados, esto en la mañanera, donde recalcó que la Constitución establece programas y tiene que haber un aumento por encima de la inflación. Y vamos a escuchar los argumentos que da la presidenta, sobre todo en el sentido de que pues son programas que se le dan a todos y no hay una no están a discreción de quien los da, ¿no?
5: Primero, la Constitución establece programas y también establece que tiene que haber un aumento por encima de la inflación y un poquito más. Entonces, estamos cumpliendo con lo que dice la Constitución. Los programas que representan mayores recursos como pensión adulto mayor.
0: En eso tiene toda la razón la presidenta, está en la Constitución. Entonces, presidenta, dígale a los chavos de Morena que andan por ahí que no le anden diciendo a la gente, si gana la oposición te quitan los programas sociales. Eso se llama chantaje. Eso no se vale. Ya está en la Constitución, es un logro del pueblo de México. En su capítulo de la historia representado por Morena. Pero eso ya es nuestro. No es una dádiva ni una concesión. Es un derecho logrado en este periodo como logramos otros derechos en otros periodos. El voto de la mujer es un derecho, pero se logró y se consolidó en 1953 con Ruiz Cortines. Por cierto, un viejito muy conservador, pero se logró ahí. Estos son logros nuestros, ¿eh? Que no se nos olvide. Y hay de aquel que quiera quitárnoslos. Entonces, ya está en la Constitución. Tiene razón la presidenta. Es un mérito haberlo logrado a través de Morena. Pero ya está, ¿eh? Y eso no nos amenacen que si gana fulano te los quita y si me quedo yo te los aumento. Eso no es jugar limpio, ¿no? Ahora, para cerrar esto, la presidenta dijo, y ojalá se cumpla, que se tiene que cuidar para no ser sancionada. Obviamente, está hablando de, en tiempos de Fox, Fox dijo, hay que cambiar de jinete, pero no de caballo. Metió las manos en la elección, sí, metió las manos en la elección. Y tuvo una discusión fuerte con gente de la iniciativa privada de Puebla en este noticiero, que dijo, pues ganó Fox, el acta lo dice. También dice que sobó la elección, también dice que violó la ley. Pero como no se puede medir el daño que causó la violación de la ley, pues ya pasó. Y se quedó Calderón. Y de eso se quejó amargamente López Obrador. Pero en su periodo, todas las mañanas, o casi todas, hablaba de sus candidatos, de sus corcholatas, porque es mi derecho a expresarme. No, si eres presidente, ese derecho de hablar a favor de un partido lo pierdes en aras de que eres presidente de todos. Ese es el problema que tuvimos el sexenio pasado y espero que no lo tengamos ahora. Ahí tienen a Ariadna Montiel, que es una luchadora y bien, bien, bien brava. El presidente o la presidenta tienen que salirse de eso. Porque en la guerra electoral hay mucho lodo y la investidura presidencial no puede andar enlodada ni por unos ni por otros. Tiene que estar en otro nivel para poder gobernar para todos con la vestimenta limpia. Y en la guerra electoral ya sabemos lo que hay. ¡Qué necesidad! Escuchemos a Claudia Sheinbaum y nos vamos con el tema del suicidio después de la cápsula.
5: Por cierto, me tengo que cuidar porque hoy empieza el tiempo del proceso electoral. Entonces hay que cuidarse de qué es lo que se dice, porque puedo ser sancionada.
6: Presidenta, hay quienes...
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10: ¿Cuánto cuesta?
11: Eso sale en 60 pesos.
10: 60 pesos. ¿Y entonces esta, en cuánto me la puedes dejar?
11: En 50.
10: Para llevármela así como para animarme.
11: Así es.
10: ¿En 50 pesos?
11: En 50 pesos.
10: Ok, ¿y si te compro dos?
12: ¿Cuántas veces has escuchado esa frase frente a un puesto de artesanías? Parece algo inocente, casi un juego. Pero, ¿alguna vez te has preguntado cuántas horas de trabajo, cuántas generaciones de conocimiento y cuántas manos están detrás de ese alebrije, de ese huipil, de ese barro negro que quieres llevarte por la mitad de su precio? El regateo es una práctica tan antigua como el comercio mismo. En México, tiene raíces profundas. Durante siglos, fue parte esencial de la vida en mercados y plazas. Un diálogo entre comprador y vendedor que iba más allá del dinero para convertirse en un vínculo social. Un acto de convivencia donde ambas partes salen ganando. Un centro de investigación ha estudiado el comportamiento de pequeños negocios artesanales que operan en condiciones de subsistencia y la conclusión es clara. El regateo indiscriminado que antes era juego, hoy tiene consecuencias graves.
13: El proceso es mucho tiempo. Por ejemplo, se tiene que urdir, enrollar el hilo, pero es todo esa mano.
12: Detrás de cada artesanía hay una inversión que no se ve. Horas de trabajo meticuloso, materias primas que cada vez cuestan más y la aplicación de técnicas que son patrimonio cultural transmitidas de generación en generación. Una pieza de barro negro de Oaxaca puede llevar días de moldeado, secado y bruñido a mano. Un rebozo puede requerir semanas en el telar. Cuando regateamos sin considerar eso, no solo minimizamos el valor de un objeto, afectamos directamente el sustento de una familia. Las ganancias del día de un artesano se van en lo básico: comida, salud, escuela, techo. Y los números hablan. Según el INEGI, las artesanías representan casi el 18% del Producto Interno Bruto Cultural de México, la actividad que más aporta a ese sector. Se estima que más de 8 millones de mexicanos elaboran productos artesanales, la mayoría de manos de mujeres indígenas. Sin embargo, el salario promedio de un artesano en 2025 fue de apenas 6.580 pesos al mes. Y el problema es más profundo de lo que parece. Desde hace años, las artesanías se perciben como simples souvenirs, lo que fomenta la búsqueda de precios bajos y desconoce el esfuerzo, la creatividad y el tiempo invertido en cada pieza. El regateo sistemático contribuye a una consecuencia dolorosa. Las nuevas generaciones ya no encuentran económicamente viable continuar con el oficio de sus padres y abuelos. El legado se rompe. La próxima vez que tengas un alebrije de Oaxaca, un rebozo de Tenancingo, un barro de Mata Ortiz o un bordado de Tenango entre las manos, recuerda que no estás comprando un souvenir. Estás sosteniendo siglos de historia, identidad y oficio. La UNESCO lo dijo claro. La artesanía es quizá el sector cultural donde más se percibe la tensión entre economía y cultura. Pregunta cuánto tiempo le tomó hacerlo, qué materiales usó, de dónde viene la técnica. Y antes de pedir rebaja, hazte la pregunta que de verdad importa. ¿Cuánto vale para ti que ese conocimiento siga existiendo? Un guión de Leonardo Santiago con información del portal Ciencia UNAM. Les saluda Mónica Genis.
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0: Bueno, le confieso que cuando uno logra, en el Día Mundial de la Prevención del Suicidio, tener una persona como Umi Choda en este noticiero, se siente orgulloso, porque aporta para el auditorio, y eso somos un puente entre gente con experiencia y el auditorio. La verdad, un orgullo haberla tenido aquí, porque sabe y explica con una claridad encantadora, ¿eh? Te aporta, te aporta, te aporta. Ese fue tema también ayer. En el marco del Día Mundial para la Prevención del Suicidio, diputadas y diputados de Morena, del PAN, del Verde, del PT y del PRI y de Movimiento Ciudadano, llevaron el tema a la tribuna de la Cámara de Diputados. Todos coincidieron, así que si todos coinciden legislando, que es gerundio, en la necesidad de fortalecer las políticas públicas de salud mental y eliminar los estigmas que dificultan que las personas busquen ayuda. Aquí lo que ocurrió ayer en la Cámara de Diputados.
1: La 4A. Es una diputada.
2: Por cierto, me tengo que cuidar.
1: No, diputada.
0: No, esa ya pasó.
1: 4A.
0: Es prevención del suicidio, exige más atención. 4A.
3: De que este día termine, 24 mexicanas y mexicanos se habrán quitado la vida. Uno cada hora. Mientras desahogamos el orden del día, una persona en nuestro país está librando en soledad una batalla contra el dolor, la desesperanza y la falta absoluta de atención psicológica oportuna. Estas personas no morirán solo por una crisis emocional, morirán porque nuestro sistema de salud llegó tarde o simplemente no llegó. Morirán por la indolencia institucional y por el estigma que aún carga
0: la diputada poblana Liliana Ortiz, poniendo el dedo en la llaga. Y mire, aquí no importa el partido que sea, tenemos un problemón, resolvámoslo, ¿no? Dos cosas muy breves: tras los resultados de PISA, la Alianza de Maestros exige un plan de emergencia educativo. Dice que no bastan los discursos y en un comunicado la asociación atribuyó los resultados a una política educativa improvisada. En cambio, Mario Delgado afirmó que la nueva escuela mexicana ya está dando frutos en PISA. Estudiantes están arriba por su curiosidad. Ser curioso para cuestionar y demás. Dos posturas distintas y en medio Marx Arriaga mentando madres y acusando a Mario Delgado de haberle entregado la educación mexicana a las Naciones Unidas, a la UNESCO y en fin. Vamos con ministras de la Corte que votaron por cobrar ISR a las Afores heredadas, pero no fueron mayoría.
1: No, fueron tres las que cobraron en contra, pero fueron seis votos a favor y estos tres en contra, como la Suprema Corte de Justicia de la Nación otorgó un blindaje a las Afores heredadas con una jurisprudencia que establece que los recursos económicos entregados a la persona beneficiaria de un trabajador fallecido están exentos de cobrar el impuesto sobre la renta, el ISR. Giovanni Figueroa Mejía, ministro ponente, indicó que la cuenta individual de ahorro para el retiro pertenece a la persona trabajadora y se integra durante su vida con aportaciones vinculadas a su salario y a su régimen de seguridad social, por lo que puede equipararse materialmente a los legados.
0: Pues sí, pues yo digo, ¿no?
1: Pues lo trabajado, ¿no?
0: Si ya lo trabajaste y pagaste impuestos sobre tu trabajo, lo que sobra es tuyo, ¿por qué te van a cobrar impuestos?
1: Pues sí, más.
0: Es tuyo, si te quieres comprar chicas,
1: eso
0: los
1: ya
0: compras.
1: Pagó ICR.
0: Si se lo quieres dejar a tus hijos o a la UNESCO, se lo dejas.
1: Pues sí.
0: Y o a la UNICEF.
1: Porque ese dinero ya tributó.
0: Ya tributó. Sería doble tributación.
1: Tanto tu participación como trabajador, como la participación que tu empresa te da, es también tributada.
0: Ya está pagada, ya.
1: Sería bueno, cobrar triple.
0: Más de 38,000 empresas factureras fueron bloqueadas y casi 2,000 auditorías se realizaron entre octubre de 24 y agosto de 26. Como parte del combate a la evasión fiscal, el paquete económico incluye un nuevo esquema de trazabilidad para el pago del impuesto especial sobre producción y servicios, el IEPS, en la venta de gasolina y diésel orientada a combatir el contrabando de combustibles. Por cierto, ¿sabes quién inventó el IEPS?
1: ¿Quién fue?
0: Lo disfrutan todos.
1: Sí,
0: ahí sí,
1: sí
0: no
1: sí.
0: Critican.
1: Fue López Portillo.
0: No, López Portillo fue el IVA.
1: Sí, fue el IVA. ¿Quién fue el IEPS? No, fue
0: Filipus,
1: más para acá.
0: Filipus,
1: sí, es cierto, Filipus.
0: Cuando
1: empezaron
0: los
1: los gasolinazos cada mes.
0: Filipus Calderonibus. Digo, por decirlo en latín. Eso quiere decir Felipe, el amigo de los caballos. Filos, amigo, hipos, caballos.
1: Caballos, sí.
0: Es un impuesto inventado por Calderón. Ay, si no lo critican. A ver, quítenlo. Yo sería re bien sin IEPS. Pero al gobierno le iría muy mal. Bueno, pues ahí está el tema del IEPS.
1: Paquete económico, pues está el paquete económico. El gobierno federal anunció un conjunto de medidas para la compactación de trámites del Servicio de Administración Tributaria, el IMSS y la Secretaría del Trabajo y Previsión Social, dirigido a incentivar a las micro, pequeñas y medianas empresas, anunció la presidenta Claudia Sheinbaum en conferencia. El titular del SAT, Antonio Martínez, destacó que, entre otras facilidades, se les ofrece a las pymes la opción de un régimen simplificado de IVA a efecto de que paguen solo el 7% en lugar del 15%. Explicó que las pymes actualmente pagan IVA completo y posteriormente pueden recuperar una parte de ese pago. Vamos a escuchar parte del mensaje de la presidenta. Es el 5 SAT.
2: Es un beneficio de cómo pagas tus impuestos para facilitar el pago de impuestos. Esa es una. Y beneficios del pago de impuestos.
1: Vamos con la bipolaridad.
0: Bueno, no, vamos primero con Marco Rubio.
1: Por eso.
0: Y Claudia Sheinbaum. Ah, bipolaridad. Fíjense que primero nos felicitan. Qué bien lo están haciendo. Oh, very good, la presidenta. Y de pronto, Marco Rubio, que anda en Sudamérica muy envalentonado porque le rinden pleitesía a Colombia, Perú y Ecuador, dijo que pues no es suficiente la lucha contra el narco. Se hacen cosas, pero no es suficiente. Claudia Sheinbaum le responde así.
4: Yo considero que es parte de la campaña electoral de Estados Unidos. Ellos tienen elección en noviembre. Y como hemos dicho, que no usen a México en su campaña. Pero Estados Unidos tiene sus problemas. Entonces, no se debe usar a México como parte de la campaña electoral de Estados Unidos. Y considero pues que recientemente pues nuevamente están queriendo usar a México. Y no está bien. Hay muchos problemas. Decía, no alcancé el otro día a mostrar lo de la DEA.
0: Bueno, ahí está. Ahorita retomamos el asunto. Pero dice, una obra de teatro en 4 actos y un epílogo. Capítulo primero. Un periodista de N+ de Televisa publicó un reportaje, se llama Enrique Acevedo, de la unidad de investigación de N+. Dice que la senadora con licencia Julieta Ramírez, aspirante a gobernar Baja California, tiene negociaciones con Estados Unidos. La investigan por posible asociación delictuosa y ella habría firmado un acuerdo con el Departamento de Justicia para colaborar como testigo. Eso se lo dijimos antier. También le dijimos que después de esto, la propia señora Julieta Ramírez dijo que eso es falso. Semana nueva, mitote nuevo, no se pierdan el siguiente episodio de La Guerra Sucia. Eso dijo ella. Pero salió el defensor de la señora. El senador de Morena por Coahuila, Luis Fernando Salazar, respondió en X con un mensaje dirigido al periodista Acevedo. ¡Qué locura y qué vergüenza! Arroba Enrique Acevedo, vamos a ir detrás de ti por vulgar mentiroso. Eres un corriente, vergüenza te debería de dar. Y esto levantó polvareda por lo de vamos a ir detrás de ti. Dile sinvergüenza, dile mentiroso. Esto es una amenaza, sí. Y como está el país, es una amenaza. Puede ser de muerte. Decía López Mateo, ¿sabes qué decía? Nunca digas que tienes ganas de matar a alguien. Porque alguien cercano a ti, por quedar bien contigo, te puede tomar la palabra y matarlo. ¡Ojo con esto! Es delicado. Bueno, tan fue delicado que el cuarto capítulo, Salazar borró el mensaje, se disculpó y explicó que solo se refería a la vía legal, vamos a ir por ti. Pues lo hubiera dicho, vamos a ir por ti por la vía legal, porque estás, dijo, vamos a ir por ti. ¿Cómo está el país? ¿Cómo está el norte del país? Como están asociados algunos políticos con el narco, sacar esto es una idiotez. 628, mire usted cómo está Morelos después de que tuvo el mejor gobernador de la historia, es decir, Cuauhtémoc Blanco, un hombre de toda la confianza del expresidente López Obrador, un hombre denunciado por su media hermana de intento de violación que no lo han tocado ni con el pétalo de una investigación ni de un documento, pero lo escolta la Guardia Nacional para que llegue en su Cadillac a los partidos del Mundial, sí o no. ¿Ocurrió o no, señores seguidores de Morena? Esto le hace daño a Morena, aunque no lo crean. Y así dejó Morelos. La pugna entre grupos del crimen organizado en Morelos acumula 12 personas asesinadas entre el martes y el miércoles en 6 municipios de la entidad. Y nada más para documentar la ineficiencia y la poca justicia que hay en México, Cravioto.
1: Uno de cada 10 delitos solamente tuvo una resolución según el INEGI, que presentó una nueva edición de la Encuesta Nacional de Victimización, donde destaca este resultado de que solo el 1% de los conflictos tiene una resolución positiva, según reveló esta encuesta. La encuesta estima que en 2025 fueron cometidos 33.8 millones de delitos, pero solo 9 de cada 100 fueron denunciados a las autoridades, lo que equivale a unos 3 millones.
0: Es una vergüenza, es la impunidad total. Y mira, lo decía alguna vez Lorenzo Meyer, ¿cuál es el mejor negocio en México? Ser delincuente. Sí. En un negocio tienes riesgos de fracasar, hay competencia y demás.
1: Inversión.
0: En la delincuencia, puta, para que te agarren, para que fracase está canijo, porque ¿cuántos de cada 100
1: caen?
0: Llegan a una sentencia. Son las 6:30 de la mañana, es la hora Chevrolet Peregrina Centro. Después de la pausa, vamos a tener el gusto de informarles sobre una finísima persona. El vicepresidente de Estados Unidos, J.D. Vance, que se expresa con un lenguaje poético.
1: Me recordó Shakespeare.
0: A la altura de Joan Manuel Serrat, de Shakespeare.
1: Shakespeare.
0: Bueno, de Quevedo. Shakespeare.
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1: Bueno, pues en Puebla son las 6:35 de la mañana, 25 para las 7, es la hora Chevrolet Peregrina Centro. Finísima persona, el vicepresidente de Estados Unidos, J.D. Vance, se lanzó anoche contra un manifestante que en pleno discurso el señor Vance en la convención republicana en Dallas ondeó una bandera de México y le dijo: si tanto te gusta México, mueve tu trasero hacia allá de una vez. Le va a salir carísimo. Move your ass. Sí. Primero, pelada. Digo, hasta para ser trumpista hay que tener cierta categoría y ellos no la tienen. No, pues Trump no.
0: Y no es el primer pancho que hacen. Trump ya les ha dicho comunistas a los que se manifiestan en contra de él.
1: Aquí también le dijeron comunistas a los papás que protestaban. Ya es una etiqueta, ¿no? Fascistas, golpistas. Aguas con esas cosas. Pero espérame, Texas está llena de mexicanos.
0: Sí, y lo están perdiendo.
1: Ah, bueno. Ya está en duda un estado republicano desde siempre. Las encuestas marcan que quién sabe. Y para que Texas se vaya con los demócratas,
0: será la primera vez pues en muchos años.
1: Mucha ofensa ha ocurrido. En agosto la temperatura promedio de la Tierra fue la más alta que se ha registrado. Pero sigan negando el cambio climático, entre ellos Donald Trump. Arturo.
0: Y pues en ese contexto, el pasado agosto fue el mes más caluroso que jamás haya registrado, lo cual contribuyó a que la Tierra tuviera el verano del hemisferio norte también más caluroso que se haya medido científicamente hasta el momento, según el Servicio Meteorológico Europeo. Esto fue ocasionado por el doble impacto del cambio climático provocado por el ser humano y el fenómeno El Niño, Fer.
1: Bueno, por otra parte, al menos 4 personas mueren y otras 60 resultan heridas en un ataque ruso ayer contra un centro comercial en la ciudad de Pavlogrado, en el centro este de Ucrania, informan las autoridades. Hace aproximadamente una hora, entre comillas, y esto se decía ayer, los rusos atacaron un centro comercial situado en el centro de Pavlogrado a plena luz del día, cuando las calles estaban llenas de gentes, dijo en Telegram el ministro del Interior de Ucrania, Iván Vyhivsky.
0: Y pues vamos con lo de Nicaragua, ¿eh?
1: Sí, la OEA.
0: Sí, porque el secretario general de la Organización de los Estados Americanos, Albert Rudman, alertó a los países miembros a tomar medidas colectivas contra Nicaragua tras la decisión del gobierno de prohibir la participación electoral en la oposición. Y esto es lo que dijo.
2: That the question was whether I was worried about left-wing groups or left-wing movements rising and as a result of U.S. policy. Left-wing groups have already been here, and they've destroyed the hemisphere. The left-wing destroyed Venezuela. The left-wing destroyed Cuba. The left-wing destroyed Nicaragua. The left-wing has basically destroyed every country they've gotten a hold of in the hemisphere.
0: Y es que posterior a esto de la OEA salió Marco Rubio a echar pestes de Nicaragua y toda América Latina, los países que están que fueron gobernados por la izquierda.
1: Oye, y Nicaragua está liderada por una pareja presidencial. Sí. Esa figura que tanto le criticamos a Fox, somos la pareja presidencial, eres presidente tú y la señora es tu esposa. No hay figura de pareja presidencial, no hay pareja. Él sí ya la instituyó, él sí. Como domina el Congreso,
0: Rosario Murillo,
1: es
0: ¿no?
1: la copresidenta.
0: Con Rosario Murillo.
1: Bueno, vámonos ahora con Cerimedo, cuéntanos, porque es una... truculentos, ¿eh?
0: Bueno, es que ayer esta niña Nadia Beller publicó nuevamente un nuevo audio donde está platicando con Cerimedo y él le está diciendo que él no quiere ser director de la derecha diario, que no quiere... porque es un quilombo enorme, es un problema enorme, y dice que está muy bien que Negre la maneje, porque él sí es un mercenario de veras, que él no es como yo soy mercenario, pero que el otro está peor, y,
1: no, bueno.
0: Y luego hay una, a la presidenta Claudia Sheinbaum también se le preguntó sobre el asunto, y tenemos la respuesta, vamos a escuchar este audio filtrado por la señora Nadia Beller, y después la respuesta de la presidenta.
3: Bien ganancial, entonces yo no voy a ser vinculado con una empresa... Es un quilombo. Y aparte porque la media derecha ella me trae problemas, viste, la presidenta de México peleada con Javier Negre, me saca a mí, ¿cómo se llama? A veces por la mañana, como que yo estoy organizando campañas en contra de ella, no sé qué por onda.
4: Claro, pagar los platos de todo lo que el otro publica.
3: No, y el otro es bravo, viste, el otro es un mercenario de verdad, peor que yo, viste.
5: De América Latina a través de mecanismos de dinero que recibían pues de distintos lugares para promover esquemas de difusión en las redes sociales de noticias falsas e incrementar
1: Bueno, es un tema que ha traído ya la presidenta desde hace un rato. Y mire usted, por favor, si tiene la aplicación. Ondeando banderas, entonando lemas y desfilando en círculo. Unos 30 robots tomaron las calles de Varsovia para reclamar que Polonia regule la inteligencia artificial. Está padrísimo. Sí,
0: no.
1: Fuera de serie protestando. Robots que protestan, bueno.
0: 9.
1: Y agárrese usted, por favor, la tenemos a cuadro. California promulgó una ley para proteger a niños de redes y de inteligencia artificial. El gobernador de California, el demócrata Gavin Newsom, promulgó un amplio paquete de leyes destinado a proteger a los menores de edad de los riesgos de la tecnología. Y finalmente, Cravioto, todavía estamos en un momento en que la inteligencia artificial se puede controlar. Tenemos aquí el audio del señor Carlos Artemio Coello. Coello, investigador mexicano, integrante del panel científico internacional independiente 8. Sobre inteligencia artificial de la ONU. Aquí está.
6: No debería de responder, por ejemplo, ChatGPT no me va a responder cómo hacer una bomba atómica en mi casa. Algo que fuera muy nocivo, eso tiene que estar, le ponen ellos algo que le llaman anclajes, que evite que
1: bueno, un humano pueda hacer. Vámonos a la nota sobre la nota y al clima.
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1: Hoy hace 25 años, transmitiendo este noticiero, alguien me avisó, pon la pantalla porque algo pasa en Nueva York. Vi, a las 7:46 de la mañana había ocurrido, se repitió infinitas veces, un avión que impactó contra una de las Torres Gemelas de Nueva York. 7:46 de la mañana ocurrió. Y viéndolo en vivo, resulta que otro avión impacta contra la otra torre a las 8 de la mañana con 3 minutos. El mundo que estábamos rediseñando después de la caída de la Unión Soviética y del Muro de Berlín, y que tenía como objetivo detener la voracidad del capitalismo que se quedó como única opción posible, cambió. La tercera vía que había prometido Tony Blair quedó olvidada en aras de la petición que hizo George Bush para que todo el mundo lo apoyara en una guerra contra Irak y contra Al Qaeda. Estas tonterías de George Bush, que había tomado posesión en enero de ese año, llevaron al mundo una debacle. ¿Qué mundo era? Y aquí hay que reconocer, Vicente Fox no se quiso sumar a la invasión a Irak. Eso, pues dijo algo, ¿no? Era un mundo donde gobernaba en Alemania Gerhard Schröder, en Reino Unido Tony Blair, la reina Isabel II, en Francia Jacques Chirac, el primer ministro era Lionel Jospin, en China Jiang Zemin, ¿sigue, no? Creo que sí. Bueno, en Italia Silvio Berlusconi, los tiempos de Berlusconi, en Canadá Jean Chrétien, en España José María Aznar, en Brasil Fernando Enrique Cardoso, en Rusia Vladimir Putin, sigue 25 años después. Y así nos podemos ir. En Puebla era gobernador Melquiades Morales y alcalde Mario Marín. Alejandro Armenta era director general de participación social en el ayuntamiento. Claudia Sheinbaum era secretaria de Medio Ambiente del gobierno del Distrito Federal, hoy Ciudad de México. Elena Poniatowska ganó ese año el premio Alfaguara, el cuarto premio Alfaguara, con La piel del cielo. Se publicó también una novela trascendental, Soldados de Salamina, de Javier Cercas, uno de los grandes fenómenos de los últimos años en España sobre la guerra civil. Se publicó Las correcciones de Jonathan Franzen y Atonement, expiación de Ian McEwan. Es literatura que trascendió enormemente. En México estábamos viendo películas como Los Otros, Mulholland Drive y Tu mamá también, El espinazo del diablo de Guillermo del Toro. Pero en ese año perdimos mucho, perdimos la esperanza de la tercera vía. Con tanto distractor, el mundo volvió a polarizarse extremadamente, pero ahora a raíz de los atentados. Y después del 2001 vino un atentado en Madrid y otro en Londres, en los años 2004 y 2005. Un mundo que se descompuso, se volvió terriblemente inseguro. Los aeropuertos se volvieron zonas de peligro y de revisión exhaustiva de los pasajeros. Quítese el cinturón, quítese los zapatos, qué lleva ahí, qué lleva allá. En fin, un mundo que cambió radicalmente y que, por cierto, al perder la tercera vía, acabó teniendo un capitalismo realmente depredador. Ese que Juan Pablo II criticó tanto, dijo que él había tenido que ver en la caída del Muro de Berlín, pero no para instaurar un modelo como el que quedó en el mundo. Quizá 25 años después, es momento de repensar qué modelo tenemos, a dónde nos ha llevado y nos sigue llevando, y rectificar. Los modelos extractivos están, entre otras cosas, acabando con la estabilidad biológica del mundo. Y ahí tenemos el calentamiento global, y ahí tenemos todo lo que hemos vivido en los últimos años por descuidados y por ambiciosos. Quizá 25 años después, le digo, sea momento de retomar una tercera vía para estar mejor. Porque hace 25 años no había líderes, delincuentes declarados, en las presidencias de los países. Y hoy, por lo menos en uno, y muy poderoso, quien gobierna es un delincuente, incluso sentenciado. Pero parece que para él la ley no es la ley. La única ley que cuenta es la de sí mismo, y así lo ha dicho. Yo soy la medida de todas las cosas. Y me llamo Donald Trump.

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1: Hoy en Puebla tendremos sol más o menos hasta mediodía. A partir de la una puede nublarse y puede haber lluvia, particularmente de 2 a 3 y de 5 a 6 de la tarde. La máxima 25, la mínima 13. En Ciudad de México tenemos máxima de 23, mínima de 13, con un día muy parecido al de Puebla, incluso en la posibilidad de lluvias. En Acapulco, aunque amanece nublado, tenemos un día después ya con bastante sol, aunque podría llover entre las 4 y las 6. Acapulco 33 máxima, 26 mínima en Cancún. Muy buen sol todo el día, pero ya sabe, de 10 a 12 puede haber alguna de estas aguaceros de trópico, ¿no? Aguaceros muy, muy del Caribe. La máxima 34, la mínima 26. En Veracruz, una mañana con sol, pero después se nubla un poquitín. No gran cosa, ¿eh? Máxima 33, mínima 25, sin lluvia. En Huauchinango, muy buen sol. No espléndido al 100%, pero sí hay sol con algunas nubes. Y posteriormente, de 4 de la tarde a 7, alguna posibilidad de lluvia. Máxima 23, mínima 15. En Chignahuapan, buen sol, se nubla a partir de la 1 de la tarde, del mediodía. Y luego volvemos a tener sol a las 2, 3. Pero hay posibilidad de lluvia entre 4 y 6 de la tarde. Chignahuapan tiene 24 máxima, 12 mínima. Tehuacán, sol con algunas nubes a lo largo del día, máxima 32, mínima 13. Y Atlixco, sol con algunas nubes hasta las 4. De 4 a las 6 podríamos tener algún chubasco en Atlixco, la máxima 27 y la mínima 14. Tlaxcala, buen sol todo el día, pero puede haber alguna lluvia entre las 5 y las 7 de la tarde. Tlaxcala tiene máxima 25 y mínima 12. Y finalmente en Nueva York, nuestros poblanos, sol con algunas nubes más o menos hasta las 2, de 2 en adelante sol radiante sin nubes, máxima en Nueva York 29, la mínima 20 grados. 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
1: En nuestra información local, cuando son las 6:53, esta mañana le diremos que al destacar que el legado del general Nicolás Bravo permanece vigente, Jaime Natal, el orador en la ceremonia de aniversario de Nicolás Bravo, afirmó que Puebla cuenta hoy con un gobernador humanista, un gobernador transformador.
16: La fiscal general Idamis Pastor reveló que hay más de 5 carpetas de investigación que realiza contra alcaldes de Puebla que presuntamente estarían implicados en actos delictivos.
1: Ante el inicio del proceso electoral, autoridades ambientales alistan medidas para evitar que calles y vialidades sean saturadas con pendones y espectaculares. Humildemente proponemos, el que ensucia nuestra ciudad, cero votos. Si necesita colgar su carita para ser diputado o ser cualquier cargo de elección popular, no es un casting para cine. Necesitamos gente inteligente y comprometida. Entonces,
16: tache.
1: Yo propongo, el que ensucie nuestra ciudad, ni un voto. Sí.
16: Y César Rodríguez, académico de la ULAP, participó en el equipo de investigación que elaboró el reporte de la Comisión Lancet sobre salud, conflicto y desplazamiento forzado, el cual fue presentado a estudiantes de la ULAP.
1: El titular de Desarrollo Económico y Trabajo, Víctor Gabriel Chedraui, llama a los trabajadores de Volkswagen a priorizar la estabilidad de Puebla, luego de que hoy será votada la propuesta de negociación salarial.
16: Y la Secretaría de Desarrollo Económico y Trabajo confirmó que los fideicomisos de desarrollo económico en Puebla estarán listos para octubre.
1: Para arrancar con la modernización del Aeropuerto Internacional de Puebla, se realizó firma de convenio entre el gobierno de Puebla y Grupo Mundo Maya.
16: Y ayer, debido a la formación de un socavón en Avenida Cúmulo de Virgo, elementos de seguridad ciudadana cerraron la vialidad, en tanto Protección Civil del municipio de San Andrés realizó análisis de riesgo y su APAP ya está reparando el mismo.
1: Por otra parte, en los temas nacionales arrancó el proceso electoral 2026-2027 en el INE. Asistieron representantes de diversos partidos y la presidenta Guadalupe Tadei dijo: habrá debate, contraste de ideas, competencia y diferentes. La competencia democrática exige respeto a las reglas. Ojalá, empezando por usted, presidenta, que haga valer las reglas y castigue a quien las viole.
16: Y en la sesión, el INE parece haber claudicado en su función de vigilar y arbitrar las elecciones, es lo que destacó el consejero Arturo Castillo, y además se dieron las posturas de los dirigentes de los partidos, como Alito Moreno por el PRI y Ariadna Montiel por Morena.
1: Y el INE arranca con una turbulencia rumbo a la elección, básicamente la renuncia de Claudia Espino, secretaria ejecutiva, abre un boquete el día anterior, ella renunció antier, el día anterior a que arrancara el proceso electoral. Le subrayo, arrancó el proceso electoral, no las campañas.
16: Sheinbaum niega sentido clientelar de programas sociales, antes se orientaba a votar por un partido, ahora no, aseguró.
1: Me tengo que cuidar para no ser sancionada, Claudia Sheinbaum habla sobre el proceso electoral y llama a eliminar el odio en la política.
16: Prevención del suicidio exige más atención y presupuesto, además de acompañamiento, destacan diputados en la Cámara Baja.
1: Dos temas con educación. Tras los resultados de la prueba PISA, la Alianza de Maestros exige un plan de emergencia educativo. No bastan los discursos. Mario Delgado responde que la nueva escuela mexicana ya da frutos en PISA. Muchos no los vieron, ¿eh? Estudiantes están arriba por su curiosidad.
16: Y finalmente, solamente 3 ministras de 6 votaron en contra por cobrar el ISR a Afores heredadas.
1: Esto en la Suprema Corte, ¿eh? Entre 2024 y 2026 han sido bloqueadas poco más de 38 mil empresas por la cuestión de blanqueo de lana, factureras y demás.
16: La presidenta Sheinbaum anunció paquete de reducción de trámites del SAT, IMSS y STPS para incentivar a las pymes.
1: También le respondió a Marco Rubio, que afirmó antier que veía insuficiente la lucha contra el narco, se dijo Marco Rubio. La presidenta respondió, no usen a México en sus campañas.
16: Morenista lanza amenaza a periodista y después se arrepintió y ofreció disculpas y borró el tuit.
1: Ya le dijimos cómo fueron los 4 actos de esta obra de teatro. Suman 12 asesinatos en Morelos, en 6 municipios de Morelos, en las últimas horas.
16: Y 1 de cada 100 delitos en México solamente tuvo una resolución positiva en 2025.
1: Finísima persona, el vicepresidente de Estados Unidos le dijo a un mexicano que sacó una bandera en la convención republicana en Dallas. Hay convención para elecciones intermedias y va Trump como si fueran elecciones presidenciales. No, no había lugar, pero Trump ya fue a decir que ofrece $5,000 a cada padre de familia, $5,000 si ganan los republicanos,
16: a cada adulto,
1: cosa que se llama chantaje, y 2, que hagan de cuenta que él está en la boleta, y si se siente, bueno, pero J.D. Vance le dijo a un mexicano que levantó una bandera, si tanto quieres a México, mueve tu trasero hacia allá. Finísimo, ¿no? Finísimo.
16: Bueno, pues si no nos quieren, por qué nos quieren infiltrar, no? Bueno. Entonces, bueno, en agosto la temperatura promedio de la Tierra fue la más alta que se haya registrado en todos desde que se mide, ¿no?
1: Rusia ataca un centro comercial en Ucrania y deja 4 muertos.
16: Jefe de la OEA pide tomar medidas contra Nicaragua en reunión de cancilleres para abordar el tema, será lo antes posible.
1: Por otra parte, Cerimedo dijo que Javier Negre es de veras un mercenario peor que yo, así lo dijo, ¿eh? O sea, se asume como mercenario, pero también dice que hay peores.
16: Y singular protesta en Polonia, salieron robots en contra de la IA.
1: Promulga California, por cierto, una ley para proteger a los niños de las redes y de la inteligencia artificial.
16: Pero todavía estamos en un momento en el que la IA se puede controlar, dice Coello.
1: Coello es un investigador mexicano, los integrantes del panel científico internacional, ¿eh? Es muy brillante. Hay deportes, por supuesto.
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1: Isra, querido, ¿cómo te va, compañero?
17: Muy bien, ¿qué tal? Buenos días a todos. Vamos con la información deportiva. Después de casi 2 semanas de inactividad, el Puebla Franja regresa a escena y este viernes visitará los Rayos del Necaxa al ponerse en marcha la jornada número 8 del torneo de apertura 2026. El Puebla, que en su más reciente encuentro perdió ante las Águilas del América, va a tratar de componer el camino en este duelo frente a los Rayos del Necaxa. En esta jornada, donde también abarca los siguientes encuentros, Atlante contra Pachuca y Tijuana contra Querétaro este viernes. Para mañana sábado a las 5 veremos a Toluca recibir al Atlas, mientras que a las 19:05 el clásico norteño entre Monterrey y Tigres. También estará jugándose el partido entre Cruz Azul y América a las 21:15 horas, y el domingo a las 7:00 de la noche Santos se enfrenta a Bravos y a Juárez, para terminar el domingo Chivas contra Pumas. Además, cabe mencionar que ayer precisamente los Pumas obtuvieron la victoria de 3-1 ayer en el Estadio Universitario, en lo que fue el compromiso pendiente de la jornada número 7 sobre el equipo de León. 3-1 fue la victoria de los Pumas y con eso se apuntan 3 puntos de manera importante. Por el momento es todo, Fer. Más adelante, más información deportiva.
1: Gracias, Isra.
17: Así que gracias, buen día.
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1: Hoy es el Día Internacional de los Primeros Auxilios. La verdad es que deberíamos saber todos algo de primeros auxilios, porque sí salvan vidas. La primera reacción que se tiene ante una crisis, un infarto, etcétera, etcétera, etcétera, puede salvar la vida y suele no haber un médico.
16: Pues saber dónde apretarle a alguien cuando se le atora un bolo de comida es...
1: Saber todas esas cositas que son pequeños detalles, pero sí pueden salvar las vidas de las personas, ¿eh? Son importantísimos. También es San Pafnucio, viene del griego, quiere decir el que pertenece a Dios. Adelfo significa hermano en griego. Elías, del hebreo Yahvé es mi Dios. Y Daniel, del hebreo Dios es mi juez. Así que Pafnucio, Adelfo, Elías, Daniel y todos los rescatistas que prestan primeros auxilios, que están de celebración hoy, les mandamos un abrazo también a los que cumplen años o celebran cualquier aniversario significativo.

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0: Bueno, pues en Puebla son las 7 de la mañana, con 6 minutos. 7:06, me corrigen y sí tiene razón. Creo que, me dicen aquí, espérenme. Ah, me encontré información que remonta al IEPS a la época de López Portillo. Sí, nació con López Portillo, es un error mío. Calderón inventó otro impuesto que no fue el IEPS. Perdóneme, error mío y lo asumo completamente, completamente. Son las 7:06, vámonos con un error que cometí de chavito. Pero primero, el homenaje a Nicolás Bravo. Ayer el general Nicolás Bravo, luchador por nuestra independencia en el 240 aniversario de su natalicio. Violeta, el orador oficial fue Jaime Natale. No. Ya te escuchamos, Viole.
1: ¿Qué tal, Fernando? Buenos días. Saludo con gusto a ti y a toda la auditoría de Ultra 92.5. Pues informarles que al destacar que el legado del general Nicolás Bravo permanece vigente, el diputado Jaime Natale Uranga, quien fue el orador oficial de la ceremonia,

0: ceremonia conmemorativa por el 240 aniversario de su natalicio, pues afirmó que Puebla cuenta hoy con un gobernador humanista, un gobernador transformador, en referencia pues a el ejecutivo estatal Alejandro Armenta. Subrayó que los principios de nobleza, generosidad y amor por México que distinguieron al héroe independentista representan una guía para quienes tienen la responsabilidad de tomar decisiones públicas. En su mensaje señaló que durante sus periodos al frente del país, Nicolás Bravo impulsó la protección de los recursos naturales con especial énfasis en la preservación de los bosques. También recordó que prohibió la tala desmedida ante los efectos adversos que podía generar para la agricultura y, por supuesto, la disponibilidad de agua, sobre todo en comunidades indígenas. Escuchemos.
1: Quiero agradecer por permitirme tener el honor de dirigir este mensaje en una fecha tan relevante para la historia de nuestro país, ya que puedo resaltar la labor ambientalista realizada por uno de nuestros héroes de la independencia, una materia que se encuentra muy arraigada en mi ADN y que sé también comparte este gobierno del Estado de Puebla. Lo digo fuerte y claro, hoy en Puebla tenemos un gobernador humanista, un gobernador transformador, pero sobre todo un gobernador verde. Muchas gracias.
0: El reporte, Fernando.
2: Bueno, Nicolás Bravo es un héroe de nuestra independencia. Cuando, pues soy el único, porque aquí nadie le tocó. Cuando era niño, en el Paseo Bravo, había un zoológico. Y había un león que rugía en las noches, oía en las colonias aledañas. César se llamaba el león. Y siempre pensé que el Paseo Bravo se llamaba Bravo porque había animales bravos ahí. Bueno, mente de niño. Luego me enteré de Nicolás Bravo. Ya fui creciendo y Nicolás dije, ah, pues se llama en honor a Nicolás Bravo. Tampoco. Ni por el león César que habitaba el Paseo Bravo, ni por Nicolás Bravo. Resulta que ahí, en el Paseo Bravo, fusilaron a Miguel Bravo. Era insurgente y tío de Nicolás. Y el Paseo Bravo se llama así, no por Nicolás Bravo, sino por su tío Miguel, que fue fusilado ahí. Mire las vueltas que da la vida, de que se llamara Bravo porque había leones, a Nicolás Bravo y finalmente a Miguel Bravo. Bueno, dicho lo cual, son las 7 de la mañana con 10 minutos, es la hora Chevrolet Peregrina Centro. Vámonos con otros temas, vámonos con otros asuntos, también con Violeta García. Oye, Viole, la fiscal Yamis Pastor revela que hay más de 5 carpetas, por lo menos 5, pero dice que más, de investigación contra alcaldes que presuntamente están implicados en actos delictivos. No dijo quiénes.
0: Así es, y es que la titular de la Fiscalía General del Estado de Puebla pues corroboró que, y Yamis Pastor Betancourt corroboró que hay hasta el momento más de 5 carpetas de investigación. Algunas de ellas, hay que resaltarlo, ya hasta con órdenes de aprehensión solicitadas al Poder Judicial. Y es que esta declaración surge luego de las recientes detenciones de los presidentes municipales de Esperanza y Tepeyagualco, casos en los que la Fiscalía General pues colaboró con autoridades federales para concretar las detenciones. Tan solo en el caso del presidente municipal de Esperanza, el Pastor Betancourt, dijo que existen 2 órdenes de aprehensión en contra de este alcalde y que además es investigado por posibles vínculos con la delincuencia organizada. Dijo también que las autoridades federales solicitaron la colaboración de la Fiscalía de Puebla para poder realizar estas acciones que permitieron ubicar y detener al presidente municipal. Sobre la captura del alcalde de Tepeyagualco, también la fiscal general corroboró la participación de la institución en estas acciones para dar cumplimiento a las órdenes de aprehensión en contra del alcalde. Sin embargo, sí dejó en claro que son más de 5 las indagatorias que realizan contra autoridades municipales. Vamos a escuchar.

0: tenemos abiertas investigaciones contra diversos alcaldes. Entonces, sí, todavía.
1: ¿Cuántas
0: tenemos...
1: son?
0: Son varias. Bueno,
1: ¿más de cinco?
0: No, más de cinco.
1: Más de cinco.
0: Más de cinco.
2: El reporte, Fernando.
3: Se oía más la célebre canción de Napoleón. Vive feliz ahora mientras puedes, que la declaración. Pero bueno, eso no es culpa tuya, por supuesto. ¿Qué evento fue que había tanta música?
2: La ceremonia, Fernando.
3: La
2: ceremonia.
3: Ah, la de Nicolás Bravo, ahí fue.
2: Que acabamos de pasar. Y sí, efectivamente, pues resulta que sí es molesto, pero pues al final son los protocolos que se siguen durante este tipo de eventos.
3: Una reportera profesional como tú reportea si hay silencio, si hay ruido, si llueve. No, bueno, ¿cuántas veces, Viole, no oímos la declaración, ni siquiera tu voz al preguntar? Porque si hay viento y la grabadora está colocada donde le pega el viento, nada más oís el viento soplando, pero eso nunca te das cuenta cuando tú tienes la grabadora en la mano. No lo estás oyendo así y estás poniendo la grabadora para captar la voz y no sale, ¿no? Gajes del oficio, Violeta. Oye, a ver, cerremos este bloque. Ante el arranque del proceso electoral, que no de las campañas, subrayo, autoridades ambientales preparan medidas para evitar que calles y vialidades queden saturadas con pendones y espectaculares de propaganda política. Mire, ya había pasado hace años. Hubo una especie de prohibición, ¿no, Arturo? De estas cosas. ¿Por qué? Vivimos en una zona donde llueve grueso, donde hay aires, donde... Y luego esos pendones acaban en el suelo, tapan coladeras. La cara tan arreglada, photoshopeada del anteprecandidato acaba llena de lodo o precandidata.
4: ¿Recordarás que de entrada los prohibieron en el centro histórico para no afear el primer
3: pues
4: cuadro
3: sí, con no, eso? Pues que lo afean todo donde los pongan. No estamos buscando, no estamos haciendo un casting para una película.
4: No es popularidad ni belleza.
3: No, ni belleza ni popularidad. No. Es gente sensata. Si fuéramos a hacer un casting para el bueno, el malo y el feo, habría una colota para los del feo. Pero buenos y malos, pues, no, ninguno se va... Buenos no hay.
4: No se ve.
3: Y malos van a decir que son buenos. O
4: sí,
3: sea,
4: sí.
3: Estamos buscando gente con talento que pueda hacer las cosas bien. No es un casting. Entonces, ¿qué ganas? Creo que es vanidad. Ahí estoy yo.
4: De entrada.
3: Retratado en toda la
4: De entrada
3: ciudad.
4: Que entiendan, estamos buscando cosas que no se ven. Entonces, ¿para qué se muestran?
3: Sí, yo creo que, digo, si ponen alguna barda, alguna cosa, lo entiendo. Pero esos pendones van a dar al drenaje. Luego nos quejamos de inundaciones. Es concretamente con el tema de los pendones que ya habían sido prohibidos, ¿no? Busquen otras maneras de hacer publicidad, ¿no? Sale, te escuchamos, Viole.
2: Así es, Rolando. Y en este sentido, la secretaria del Medio Ambiente, Ángeles Ballesteros, detalló que ya se trabaja en un plan para regular la instalación de publicidad política y con ello prevenir la contaminación visual en vialidades y calles. En este sentido, la funcionaria comentó que se ha diseñado un programa de regularización para ordenar la colocación de propaganda durante las campañas electorales, debido a que tradicionalmente las vialidades terminan tapizadas de pendones espectaculares. Detalló que las acciones contemplan tanto las zonas que competen al gobierno del estado como aquellas que están ubicadas en los municipios, por lo que será necesaria la coordinación con los ayuntamientos para mantener un mayor control. Escuchemos.
5: Por aprobar ya un programa, lo estoy platicando con nuestro gobernador Alejandro Armenta, de regularización. Efectivamente, urge regularizar. Nada más te recuerdo que no todos los temas son estatales.
6: Okay.
5: También hay
6: de ayuntamientos del área metropolitana.
5: Pero, ajá, exactamente. También tenemos en el área metropolitana, ¿verdad? Y en los ayuntamientos espectaculares.
6: Okay.
5: No todo es tema estatal. Las principales vías son estatales, no todas son estatales. Hay muchas que pertenecen a los ayuntamientos. Por ejemplo, los pendones pertenecen a ayuntamientos.
6: Oiga, y se hablaba que hay
5: calles internas.
2: Hasta aquí el reporte, Fernando.
3: Bueno, pues famosísima la canción de Napoleón, ¿eh? Famosísima, y ya nos ha acompañado esta mañana en una, dos, tres notas, ¿eh? Tres notas. Bueno, son 7:16, momento de pausa, es la hora Chevrolet Perina Centro. Al volver tenemos reporte vial y tenemos obituario.
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21: Buenos días, Fernando y auditorio. Son 7:21 de la mañana y tenemos un reporte en la 4 Poniente y en la Diagonal Defensores de la República. En la colonia Tierra y Libertad se encuentra un auto volcado. Ya hay apoyo de las...
3: En plena ciudad es raro, ¿no? ¿A qué velocidad tienes que venir para voltearte, para volcarte?
21: Claro, sí, y sobre todo, bueno, ahorita ya encuentran un equipo de seguridad que ya está ayudando en la zona. Y por otra parte tenemos cierre parcial intermitente sobre la Diagonal Río Papagayo y Fray Juan de Zamárraga. Por Zumárraga, por trabajos de pavimentación. Y recuerde que bueno, es viernes y si toma, no maneje y tome sus precauciones.
3: Oiga, perdón, ¿a qué velocidad tenía que venir? A lo mejor estoy victimizando, revictimizando a la víctima. También la posibilidad de qué velocidad venía el otro para voltear.
21: Para empujar.
3: Con el que chocó, ¿no?
21: Así es.
3: No sabemos. Entonces, bueno, para no cometer injusticia. Seguimos.
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0: Valle de Los Ángeles extiende sus condolencias a las familias
3: de Diego Sánchez Córdoba. Se veló en Capilla 10 y se cremó a las 11 de la noche, 23 horas, en Crematorio Valle de Los Ángeles, Puebla. De la señora Peláez y Lira Rosalía, se vela en Capilla 9 y se crema a las 9 horas en Crematorio Valle de Los Ángeles, Puebla. El señor José Antonio Mariano Antonio Pérez y Ceínos, se vela en Capilla 8 y se inhuma a las 10 horas en Parque Valle de Los Ángeles, Puebla. La señora María Dolores Islas, se vela en Capilla 5 y se crema a las 11 horas en Crematorio Valle de Los Ángeles, Puebla. Y el señor Francisco Ramón Lama Noriega, se vela en Capilla 2 y se crema a las 21 horas en Crematorio Valle de Los Ángeles, Puebla. Descansen en paz.
0: Valle de Los Ángeles, el amor se queda.

0: Bueno, vámonos con más, ahora sí, ya sin la música de Napoleón. César Rodríguez, un académico de la Universidad de las Américas Puebla, participó en el equipo de investigación que elaboró el reporte de la Comisión Lancet sobre salud, conflicto y desplazamiento forzado. Te escuchamos.
1: Así es, Fer, prácticamente un estudio de migración y desplazamiento, ya que cada vez estamos viendo, dijo, esta movilidad por motivos de violencia en comunidades de origen, persecuciones políticas, pérdida de territorio, desastres naturales, entre otros factores, destacó César Rodríguez, profesor de la UDLA, quien formó parte de este equipo, respaldado por una de las revistas médicas de mayor prestigio a nivel mundial. El objetivo, destacó el académico en la presentación, fue dar a conocer de primera mano algunos de los principales hallazgos de este relevante trabajo a los alumnos de la institución. En ese contexto destacó que entre 2018 y 2024 el movimiento migratorio por México hacia Estados Unidos ha cambiado demasiado. Por ejemplo, antes se entendía como migrante a un joven en edad productiva que dejaba su hogar en búsqueda de mejores condiciones para enviar recursos a sus comunidades de origen, y hoy son familias completas, madres solteras con hijos menores, adultos mayores, niños y niñas, adolescentes no acompañados incluso. Asimismo, señaló la notoriedad del incremento del volumen de movilidad, pues antes viajaban grupos pequeños siendo guiados por una persona, pero desde 2018 las dimensiones hablan de miles de personas en estas caravanas que ya hemos conocido, que salen cada 2 o 3 años. En ese contexto, añadió que este reporte es resultado del esfuerzo de más de 2 años de trabajo en una comisión internacional formada por expertos y expertos en diversas disciplinas, y se están haciendo estudios, así como en México, en otras partes del mundo, donde se está registrando migración, como en el asunto de Gaza y otras partes de Europa, Fer.
0: Terrible, ¿no? Las migraciones han existido siempre y van de una zona pobre a una zona donde hay dinero. Había un pueblito en la Toscana, Vinci. Y un cuate Leonardito se llamaba, dijo, no, pues me voy donde haya dinero, y se fue a Florencia, y luego a Milán. Otro, pues, Miguel Ángel Buonarroti, de nombre. Siempre ha ocurrido. Ahora, en el siglo XX ha sido, y en brutal, el XXI, ¿no? Peor, ¿no? Ha habido grandes migraciones. Bueno, cambiamos de tema, vamos con Caroline Rodríguez. El titular de Desarrollo Económico y Trabajo, Víctor Gabriel Chedraui, llama a los trabajadores de Volkswagen a que prioricen la estabilidad en Puebla. Te escuchamos, hoy sabemos.
2: Así es, Fred, te saludo con gusto a todo el auditorio de Ultra 92.5 y al secretario de Desarrollo Económico y Trabajo, Víctor Gabriel Chedraui, hizo un llamado a los trabajadores de Volkswagen para que antes de emitir su voto, que eso ya arrancó desde las 4:30 de la mañana de este día, para aceptar o rechazar el acuerdo salarial y contractual, pues recuerden el alcance de la empresa y que la decisión que tomen impactará en todo el estado. En entrevista explicó que se debe de priorizar la permanencia laboral en los casos en el caso de los trabajadores de Volkswagen. En torno a los despidos de proveedoras, sostuvo que por el momento no tienen conocimiento de que esto ya esté impactando directamente en el sector proveedor. No obstante, están al pendiente de cualquier novedad y precisó que gracias a la mano de obra capacitada, los trabajadores que salen de las proveedoras son rápidamente contratados por otras empresas debido a su alta capacidad y a su trabajo tan especializado. Escuchemos.
3: No hemos tenido así conocimiento. La realidad es que tenemos un capital humano en nuestro estado de primerísima. Entonces, lo que ha venido sucediendo, por lo que me comentan los empresarios, es que salen de un lugar y muchas, la gran mayoría de las ocasiones, pues ya lo están contratando en otro lugar, porque son gente con mucha experiencia y mucha capacitación. Entonces, tenemos esa gran fortuna en nuestro estado.
2: Oiga, secretario. Es el reporte.
0: Muy bien, Caroline, cerramos el bloque contigo, 7:28. Dinos de la misma Secretaría de Desarrollo Económico y Trabajo y los fideicomisos de desarrollo económico que van a estar listos el mes que viene.
2: Así es, el titular de la SEDETRA, Víctor Gabriel Chedraui, anunció que durante la primera semana de octubre quedará formalmente concluido el fideicomiso del Polo de Desarrollo Económico para el Bienestar, este ubicado en San José, Chiapas. El objetivo, hay que recordar, de este instrumento legal es blindar el patrimonio del Estado. Con base en lo que explicó Víctor Gabriel Chedraui, el fideicomiso estipula que hay cláusulas de reinversión, es decir, si las empresas que se instalen en los terrenos otorgados no concluyen su sus inversiones antes de finalizar el sexenio, los predios regresarán a manos del gobierno. Una vez que el fideicomiso esté activo, bueno, ya se lanzará la convocatoria oficial para la recepción de documentos de las empresas interesadas. Se espera traer a compañías de, pues, de todos los sectores, pero principalmente agroalimentario, automotriz y farmacéutico, proyectando una captación de inversión de entre los 15,000 hasta los 20,000 millones de pesos. Y algunos de los proyectos que también, pues, espera ya estén listos para octubre, además de este polo de desarrollo de San José, Chiapas, también en ese mes se contratarán o se concretarán otros fideicomisos estratégicos, como el polo de economía circular, también ubicado en San José, Chiapas, el distrito aeroportuario, aquí en la zona de Huejotzingo, y también el Gran Valle Puebla 5 de Mayo, un proyecto adicional para impulsar el desarrollo en la región. Escuchemos.
3: Se busca que las empresas que se instalen, si antes de que termine el sexenio no terminan de hacer todas sus inversiones, pueda haber reversiones. Entonces, yo no calculo que sea más allá de la primera semana de octubre. Ya no me gusta dar datos porque luego muchas veces no depende de uno, ¿no? Pero lo que tenemos calculado
2: es la información.
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2: Fíjese que O'Henry es un gran cuentista, tejano por cierto, pero tiene cuentos de una ternura, al rato le platico más en la humanidad de su obra, son cuentos muy dulces, muy muy padres, y hoy es nuestro invitado. Dice, te voy a revelar todo el secreto para escribir cuentos, aquí está. Regla número uno, escribe historias que te gusten. No hay regla número dos.
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2: Hoy recordando música, literatura, cine, deportes del año 2001, hace 25 años. ¿Qué mundo era cuando atentaron contra las Torres Gemelas? ¿Qué mundo tratábamos de hacer en aquel momento? Incluida la tercera vía de Tony Blair. ¿Y qué queda de todo aquello? ¿Cómo torció el camino este ataque? Son las 7:35. Alfredo Figueroa, ya te extrañamos. ¿Cómo estás?
3: Bien, Fernando. ¿Cómo estás? Saludos al auditorio.
2: Con el gusto de tenerte aquí. ¿Qué tema escogiste para hoy?
3: Pues mira, ha arrancado el proceso electoral y como tú sabes, yo tengo una historia relacionada con eso, con relación a haber sido autoridad electoral en México, en Puebla y en el país entero. Así que creo que vale la pena aproximarnos un poco a cuáles son las condiciones en torno al inicio del proceso electoral. Formalmente ha iniciado el día de ayer y estamos frente, como la gente sabe, frente a una elección pues muy importante, muy grande en el país. Se va a renovar por completo la Cámara de Diputados, 500 diputados estarán siendo electos en las 300 circunscripciones, 300 uninominales y 200 por el principio de representación plurinominal. Y tenemos además, Fernando, elecciones en 30 estados para todos los ayuntamientos y en 31 para los congresos de los estados, además de 17 gubernaturas. Así que inicia formalmente un proceso, un tiempo de organizar el proceso electoral y un tiempo político que me parece que tiene un conjunto de significados que hay que analizar. El primero, y creo que está en frente a nosotros, es que tenemos hoy una institución, esa que un día se llamó Instituto Federal Electoral y hoy Instituto Nacional Electoral, debilitada en muchos de los sentidos, no solo porque tiene un presupuesto que ha sido menguado, no solo porque se le han dado más atribuciones pero menos recursos, sino porque muchos de quienes integran hoy la autoridad central del Consejo General y también del Tribunal Electoral del Poder Judicial de la Federación, son personas ligadas al poder político, ligadas al oficialismo, ligadas a Morena, y que distan de ser una autoridad que haya acreditado por sus resoluciones, ser una autoridad que esté dispuesta a actuar con autonomía, con independencia, que haga cumplir la ley. Y eso se advierte en un conjunto de determinaciones que se han venido tomando. Entre otras, Fernando, una muy importante es la ausencia de una autoridad que haya, entre otras cosas, actuado para que no tengamos estas campañas anticipadas en el país. Como tú sabes, el proceso de precampañas arranca hasta el mes de enero, pero hace semanas, yo te diría en algunos casos ya meses, tenemos particularmente a muchos de los distintos partidos políticos, pero especialmente al oficialismo adelantando todas las campañas, todas las precampañas, buscando ya las preferencias electorales, lo cual desde luego es y hace que no haya una cancha pareja, un piso parejo en la competencia política, en la medida en que no están todos los actores, todos los jugadores en la cancha, unos se adelantan con el propósito de, digamos, influir en la preferencia y en el conocimiento particularmente de la ciudadanía de esas candidaturas, lo cual habla
4: claramente de que alguien que va a construir o a producir leyes o encargarse de que se cumpla la ley inicia su acceso al poder incumpliendo la ley, ¿no? Nos habla puntualmente del tipo de candidaturas que estamos teniendo, ya te digo que particularmente en el oficialismo. Y el INE no ha actuado para detener, ni siquiera para iniciar procesos de investigación amplios para contener este tipo de prácticas. Ha decidido, yo te diría, cortarse las manos, cortarse las capacidades que tiene que tener para construir equidad en la competencia política. Por otro lado, hay una decisión reciente respecto del tema de las de lo que se llaman boletas planchadas. No sé si has escuchado hablar de esto.
2: Sí, cómo no.
4: Pero,
2: a ver, aquí comentábamos, tú lo sabes, Alfredo, es imposible que una boleta no doblada esté dentro de una urna, porque la ranura donde metemos la boleta cuando votamos es más chica que cualquiera de las dimensiones de la boleta desplegada. Simplemente no cabe.
4: Simplemente no cabe. Y entonces, frente a la determinación del Consejo General de decir ahí donde se encuentre este tipo de boletas deberán no incorporarse al cómputo, el INE ha dejado el Consejo General ha dejado que ahora sean los consejos distritales, se instalarán 300 en el país. En Puebla, si no recuerdo mal, debemos estar por el orden de los 15, 14 o 15 consejos distritales. Van a decidir ahí si se computa o no se computa una de estas boletas, que ahí se anule, han dicho los consejeros y consejeras electorales. Bueno, simple y llanamente es dejar algo que no está sometido, no debe estar sometido al criterio de ninguna autoridad. Simple y llanamente, si hay una boleta planchada, una boleta sin dobleces, esta no debería ir al cómputo y punto. Es decir, no hay no hay que interpretar algo en relación a esto. Tienes una boleta que no tiene dobleces, esa boleta alguien la puso en la urna de manera ilegal y está cometiendo un fraude electoral.
2: Es que no hay de otra, eso es legalizar la trampa.
4: Es absolutamente así. Entonces, realmente es indignante advertir cómo autoridades electorales dejan pasar cosas como esta, Fernando. Ya no te digo todo lo que están dejando de hacer en términos de las precampañas, pero incluso en prácticas que habíamos intentado superar en el pasado. Hoy están de regreso. Mira, hace años que no escuchábamos hablar de boletas de esta naturaleza puestas en la urna. Y a partir del 2024 el fenómeno se vuelve a distinguir, se vuelve a descubrir el fenómeno. Y en la elección judicial, Fernando, fue un escándalo de 900 urnas con boletas de esta naturaleza. Entonces, este es el tipo de autoridad electoral que tenemos. Una autoridad que nos costó construir durante muchos años, porque la gente, quizá los más jóvenes, deben de saber que hace muchos años la elección la hacía el gobierno. El secretario de Gobernación era quien presidía el Instituto Federal Electoral.
2: Y hoy lo comenté precisamente para los jóvenes. ¿Por qué gente como yo tiene un gran prejuicio sobre la Secretaría de Gobernación vinculada con elecciones? Porque Díaz Ordaz organizó elecciones, represor, Echeverría organizó elecciones, y en general eran los secretarios de Gobernación. Manuel Bartlett, que dijo, sí es fraude, pero es fraude patriótico en Chihuahua, y la caída del sistema. Sacar el proceso electoral de la Secretaría de Gobernación nos llevó años, y por cierto, para la izquierda de hoy, que no sabe, el primer titular presidente del INE fue un académico de izquierda, José Woldenberg.
4: Así es, y llama muchísimo la atención que estas mismas personas que un día estuvieron, algunas de ellas y algunos de ellos, quizá los minoritarios, Fernando, al lado de muchas y muchos de nosotros, luchando por la autonomía de la institución, luchando por la independencia del árbitro electoral, luchando para que no se cargaran los dados, luchando para que hubiera equidad en la competencia política, sean precisamente ellas y ellos, empezando por la propia presidenta de este país, quienes impulsen una elección que yo no tengo duda en llamar, Fernando, de Estado. Así que lo que vamos a ver es ya de entrada una elección en donde vas a ver a gobernadores, a presidentes municipales del partido en el poder y de otros probablemente, pero especialmente el partido del poder y a la presidenta de la República, pues en franca campaña electoral, ¿no? En franca campaña cuando su labor y su deber, conforme al artículo 134 de la Constitución, es, por el contrario, comportarse con imparcialidad porque tienen recursos públicos, recursos que no son, por más que nos digan, de ellos y ellas. Son recursos tuyos, míos, que damos todos y todas para, a través de nuestros impuestos, justamente para mantener los servicios públicos de un país. Servicios públicos que hoy se utilizan para hacer campaña en favor de una de las fuerzas políticas. Eso, ese es el contexto con el que llegamos a la elección, y yo he dicho, me parece que estamos normalizando de un modo indebido y absolutamente reprochable prácticas que fueron en otro tiempo motivo no solamente de conflictos postelectorales, Fernando, sino incluso que le costaron la vida a mexicanas y a mexicanos que lucharon por la democracia de este país, y que hoy, sin más, dejamos que este tipo de conductas se lleven a cabo en la vida política sin que ello tenga al menos una consecuencia de reprobación pública por parte, pues, de los medios, de los ciudadanos. Lo hemos ido normalizando, me da la impresión, Fernando. Pues así son las cosas, ¿no? No se puede hacer nada porque no hay una autoridad que actúe, porque hay impunidad que permite la propia autoridad. Y entonces esta condición, esta actitud con la que se presenta la autoridad electoral deja de entrada en riesgo claramente las posibilidades de tener un proceso legal, un proceso legítimo, un proceso en donde estemos ciertos de que se van a contar y se van a contar muy bien los votos y donde va a haber condiciones de equidad en la competencia política. Yo ahí pondría, digamos, el primer gran capítulo, creo, que hay que poner del proceso electoral y estar atentos justamente a prácticas de esa naturaleza. El segundo tema, Fernando, es un poco reflexionar qué es lo que se juega en el 2027. Creo que en el 27 va a haber una guerra de relatos, de dos relatos puestos en la escena pública. Por un lado, creo que el oficialismo va a hacer una apuesta por la continuidad política, es decir, por esto que se ha llamado, entre otras cosas, el ejercicio de continuar, dicen ellos, el segundo piso, ¿no? De la transformación, o de lo que ellos han llamado la cuarta transformación. Y por el otro lado, creo que habrá un relato que lo que promoverá será casi plebiscitariamente detener, lo que ha significado la continuidad del oficialismo en el país. Esas dos cosas van a estar en juego, me parece, a la hora de determinar por quién se va a votar.
2: Si bien según la conformación de la Cámara de Diputados, ¿no? Eso determinará qué sí y qué no movilidad tendrá, movilidad política, movilidad legislativa, Claudia Sheinbaum, ¿no?
4: Sí, si la oposición es capaz de detener, digamos, en principio, los dos tercios que conforman la Cámara y que hoy tiene el oficialismo, es decir, Morena, mediante, hay que decirlo también, un proceso de sobrerepresentación que fue un fraude a la voluntad popular y que les llevó a tener dos tercios de la Cámara de Diputados. Bueno, si la oposición o el conjunto de partidos opositores son capaces de ser votados en una proporción que permita que esto no ocurra, y si también hay escenarios en esa dirección, es posible que se pueda obtener lo que se llama la mayoría simple, que es claramente pues solo el 50% más uno por parte de la oposición. Eso efectivamente sería un golpe a Morena, un golpe, me parece, muy claramente al gobierno de la presidenta Sheinbaum, y empezaría a mostrarse la posibilidad de que en México regrese la alternancia política, la pluralidad política a reinar, y por lo tanto ya no se puede imponer desde el Palacio Nacional el conjunto de decisiones que tienen que ver con el país, sino que tenga que haber un proceso de diálogo, un diálogo que hemos perdido, me parece, Fernando. Es decir, la posibilidad de dialogar para construir normas, para llegar a acuerdos, para hacernos cargo juntas y juntos de la cosa pública, que no haya solamente una versión del país que sea la que se imponga. Bueno, esto lo va a definir la ciudadanía como tal, y creo que va a haber una guerra de relatos en esa dirección. Y va a haber muchos otros episodios de la elección, de esta gran elección, en cada uno, particularmente creo yo, de los 17 estados donde se va a jugar gubernaturas. Ahí va a haber otro camino, otro juego, donde lo local y donde las condiciones ya particulares de cada una de las entidades van a ser determinantes, particularmente aquellos lugares donde tenemos problemas muy graves de crimen organizado. Creo que van a tener en el eje de las coordenadas, y estoy pensando, sí, en Sinaloa, por ejemplo, ¿no? Estoy pensando en Chihuahua, en fin. ese como eje de las coordenadas. Creo, Fernando, que ahí va a estar puesto, digamos, los símbolos de la elección. Probablemente también aparezca la idea de soberanía por parte del oficialismo y por parte de la oposición la idea del narcopartido. Esto es lo que vemos en términos de cómo están hoy las preferencias. Se advierte que Morena, siendo el partido político con más preferencia hoy en el país, tiene o ha disminuido su preferencia a lo largo de los meses, y un par de años para acá ha caído la preferencia por Morena. Veremos si eso representa que la gente en realidad vaya a votar por otros partidos o simplemente se aleje de la urna, de la boleta, de la casilla, lo cual, en mi opinión, pues sería lamentable, ¿no?, que eso pasara. Pero lo decía el otro día en la radio y lo digo, todos los estudios nos muestran que la fuerza política más importante del país, la más grande de todo México, es una que yo llamo ninguno, porque son personas que cuando uno les pregunta mediante encuestas de opinión pública por quién votaría de los partidos que hay en la boleta, nos contestan ninguno. Ese porcentaje ronda el 40%, Fernando, del país. Personas que nos dicen, yo no votaría por ninguno de estos partidos, ¿no? Porque no han decidido su voto algunos, porque otros no quieren ir, pero no hay en el país claramente hoy, yo te diría, una avalancha, digamos, en favor de una opción u otra, sino hay partido el país, digamos, en esto que hemos llamado la polarización, y el grupo más grande, quizás es el más silencioso, pero el más importante del país para las decisiones finales, es uno que no ha determinado por quién ha de votar el próximo proceso electoral. Ese ninguno, que además me hace recordar a Paz, Fernando, uh-huh, que tenía un capítulo del Laberinto de la Soledad diciendo, hablando de ninguno, ¿no?, que era parte de lo que él consideraba la identidad nacional, es el gran personaje que va a determinar, en mi opinión, quién gana y quién pierde esta elección, tanto a nivel estatal como a nivel nacional en el 2027. Así que ahí está, digamos, en mi opinión, el eje y el grupo social al que hay que ir mirando de manera muy puntual a lo largo del tiempo para ver si esas personas que contestan de momento ninguno, que no han encontrado ninguna opción, la encuentran o en el grupo oficialista o en el grupo opositor. Tendrán que reflexionar si quieren que continúe esto que está pasando en México o si quieren un cambio en el país en los próximos años.
2: Pues muy bien, mi querido Alfredo, te mando un abrazo y te agradezco mucho, como siempre, que nos des una interpretación tuya con tu experiencia como funcionario del Instituto Federal Electoral, fuiste también local, como sociólogo, sí, de lo que estás viendo en el país. Te mando un abrazo y nos escuchamos la semana que viene, no voy a estar, pero dentro de 15 días sí.
4: Muy bien, nos buscamos dentro de 15 días, Fernando.
2: Abrazo, gracias Alfredo, muchos saludos. 7:52 es la hora Chevrolet Perina Centro. Gracias Alfredo Figueroa, nosotros vamos a pausa.
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20: Uno es con B y otro es con V, ¿no?
2: Irra Valero, te saludo.
21: Gracias, Fer. Seguimos con Formación Deportiva y les platicamos que se puso en marcha la jornada número uno, la semana uno de la NFL, ahora con el partido entre los 49 de San Francisco, y que vencieron 27-7 a los Carneros de Los Ángeles en el juego que celebró el Melbourne, Australia. Con esta manera, los 49 obtienen su primera victoria. Y también hablando de fútbol americano, pero este a nivel estudiantil, comentarles que mañana los dos equipos de Puebla se presentan en casa al celebrarse la semana número dos de la ONEFA en la conferencia de los 14 grandes. A las 12 del día en el Templo del Dolor, los Aztecas de la UDLAP se enfrentan a las Águilas Blancas. Los Aztecas buscan su segunda victoria después de la que semana pasada pues venció al equipo de Mexicali, mientras que los Borregos de Puebla se enfrentan a su hermano mayor, a los Borregos de Monterrey, también buscando su segunda victoria luego de que la semana pasada blanquearon a Guadalajara 36-0. Así es que el fútbol americano empezando su mejor momento y con los equipos poblanos buscando su segunda victoria en la temporada. Por el momento es todo, Fer. Más adelante, más información deportiva.
2: Abrazo, Irra, muchas gracias. 7:58. Hay un comunicado de la Universidad de Oriente, Denise.
22: Así es, Fernando.
0: Armando, y te platico que el sector empresarial de la Universidad de Oriente de Puebla y Osumo Talavera Armando formalizaron un convenio de colaboración para generar nuevas oportunidades de formación y desarrollo profesional para todos sus estudiantes. Esta ceremonia se llevó a cabo en las instalaciones de Osumo Talavera, en el centro histórico de la capital poblana, con la presencia de autoridades del consorcio educativo, y asimismo se resaltó la importancia de acercar a los estudiantes y a los jóvenes a la realidad de su campo profesional para permitirles conocer de manera más directa todas sus áreas como la cocina, administración, gestión y operación empresarial, acompañadas, bueno, principalmente de los valores que promueve la Universidad de Oriente.
2: Pues ahí estamos en Puebla, son exactamente 7:59, momento ¿de qué, Jaime? De una pausa comercial y luego de un resumen.
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2: Bueno, cuando en Puebla son las 8 de la mañana con 3 minutos, hora Chevrolet Pergina Centro. En las próximas prácticamente 2 horas que tenemos por delante, para arrancar con la modernización del Aeropuerto Internacional de Puebla, se realizó la firma de convenio entre Gobierno de Puebla y Grupo Mundo Maya. Además, debido a la formación de un socavón en la avenida Cúmulo de Vérigo, elementos de seguridad ciudadana municipal cerraron la vialidad. Protección Civil del municipio de San Andrés Cholula estuvo haciendo análisis, ya se está trabajando. Fue un tema de debilitamiento ante tuberías de Suapap, me parece, sí. ¿No? Bueno, ahorita nos lo explica el compañero Cravioto. Perfilan la instalación de un consejo municipal en Acatlán de Osorio este sábado 12, de acuerdo con la regidora Maricruz Bello Nasser. Y lo que dice ella es que ya renunció el regidor que se mantenía en el cargo. Pero la propia Maricruz Bello acusa que Gobernación obstaculizó las mesas de diálogo para resolver la solicitud de revocación de mandato de la alcaldesa Guadalupe Lucero. Sí, un lío, ¿eh? Un lío lo que pasa con Acatlán. Por otro lado, la presidenta municipal de San Andrés Cholula, Lupita Cuautla, encabezó la séptima edición del Foro Internacional Ser Mujer, un espacio para fortalecer el diálogo, la participación y el liderazgo de las mujeres. Agua de Puebla anunció el inicio de la rehabilitación de las redes de agua potable y drenaje sanitario de 1.3 kilómetros sobre la calle Ciudad Militar en la colonia Ignacio Zaragoza. La Fundación Telmex Telcel entregó 15 becas de nivel licenciatura, maestría y doctorado, además de otros apoyos. Chevrolet Peregrina, es una nota de nuestros patrocinadores, pero le informamos, nos invitaron ayer al evento, echaron la casa por la ventana, presentaron una nueva S10 Pickup 2027 y la Pickup, papá, no era la Cheyenne.
3: Pero una la Cheyenne es una Pickup.
2: Pues sí, bueno, pues con esto y con mucho más, continuamos informándole con mucho gusto, son las 8:05 y actualizamos información nacional con la mañanera, básicamente con la mañanera de Claudia Sheinbaum.
3: Está en Chiapas la presidenta con el gobernador Eduardo Ramírez, que están presentando la estrategia de seguridad que se ha implementado desde el 8 de diciembre de 2024. En ese contexto, la presidenta asegura que la percepción de inseguridad en el estado ha mejorado. La gente se siente más segura hoy, dijo, ya que están haciendo un despliegue que contempla 800 elementos con una década de experiencia, quienes se han incorporado a las labores de vigilancia y prevención. La estrategia incluye programas claves, un aumento salarial del 55% a policías, creación de una universidad de seguridad pública del sureste y fortalecimiento de la subsecretaría de inteligencia e investigación. Las autoridades reportaron 9.949 personas detenidas, 1.832 vehículos recuperados, además del decomiso de 71.798 cartuchos y el aseguramiento de 1.545 armas de fuego. Y vamos a escuchar parte de cómo inició la presidenta Sheinbaum la mañanera de hoy.
4: Con el gobernador Eduardo Ramírez Aguilar. Aquí, desde que entró el gobernador y con la coordinación del Gabinete Federal, los resultados en seguridad son muy buenos, no solamente en la reducción de homicidios y otros delitos de alto impacto, sino en la percepción también. La gente se siente más segura hoy en Chiapas que hace...
3: Y por otra parte, Fer, pues están los BRICS en Nueva Delhi, juntitos, hay reunión, está Vladimir Putin, se acaba de señalar... Lula, todos. Todos, Erdogan, están hasta los de Irán, tú, en el Washington han de estar preocupados. No,
2: bueno, por supuesto, este es una conglomerado de países que es todo el contraste con lo que está haciendo. Exacto. En su área de influencia Estados Unidos, que incluye... Ratos se acerca a México, ratos sí, ratos no. Para la colaboración sí, para la dependencia no. Pero, por ejemplo, Colombia, Ecuador, Perú, la gira que está haciendo Marco Rubio es muy significativa.
3: Exacto.
2: Están las dos grandes potencias de siempre, Estados Unidos y Rusia, pues jalando sus bloques, pues sí, haciendo sus manifestaciones de fuerza.
3: Exacto. ¿No? Y en ese contexto, ahí en Nueva Delhi...

0: el presidente Putin está fuerte. Dice que los antiguos centros de crecimiento de la economía mundial están siendo desplazados por nuevos polos de desarrollo mientras el mundo atraviesa por una etapa de cambios estructurales profundos. Es un pronunciamiento por la multipolaridad. Además, afirmó que la mitad del crecimiento de la economía mundial durante los últimos 5 años correspondió a países del BRICS, mientras que los países del G7 representan solo el 18%. Eso es importante. E hizo estas declaraciones durante una rueda de prensa celebrada en la víspera de la cumbre de los BRICS en Nueva Delhi, donde ya pues todo el mundo está ahí listo para esta reunión de los países afiliados.
1: Bueno, pues ahí estamos, son las 8:08 a.m. Es la hora Chevrolet Pereyra Centro, seguimos.
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0: esta llamada. Buenos días, Fernando. Mi anécdota del 11S. Yo iba camino a mi trabajo escuchándote. Hace 25 años, mil gracias. Recuerdo tus palabras. Se acaba de estrellar un pequeño avión en una de las Torres Gemelas y dijiste que seguramente esos edificios tendrían sistemas contra incendios. Fue lo primero que pensé. Y lo que me llegó es que se había estrellado un avioncito por una llamada. Luego, cuando prendimos la tele y vimos, no, pues era un jet, ¿no? Y dice, estábamos lejos de imaginar la magnitud de lo que iba a ocurrir. Desde entonces y hasta ahora, te escucho. Saludos, un abrazo, atentamente, María Luisa. María Luisa, mil gracias por estos 25 años. Y qué experiencia, ¿no? Nos quedamos fríos de toda frialdad. Bueno, está en línea telefónica el licenciado Alberto Lastirilla Mal, que es director de Fomento Empresarial de la Secretaría de Trabajo, y Gabriel Gamboa, que ha venido aquí varias veces, director de un proyecto que se llama México Joven. Vamos a combinar lo que nos dicen los dos, pero de entrada, Gabriel, aguántanos un segundo, Alberto, por favor. Están haciendo una invitación para una investigación sobre los conocimientos financieros que tienen los jóvenes. ¿Estamos bien?
1: Estamos bien.
0: ¿Cómo están haciendo la investigación o cómo pueden participar? ¿Quiénes? ¿De qué edades? ¿De qué oficios? ¿O qué tienen algún requisito? ¿Y cómo los que quieran opinar y participar, cómo pueden hacerlo?
1: Te agradezco mucho el espacio. Antes que nada, Fer, mira, te comento, este diagnóstico económico juvenil es el primero que se hace aquí en Puebla. Lo estamos haciendo con una colaboración directamente con la Secretaría. Y lo que buscamos es entender cuál es el conocimiento de jóvenes y adultos respecto a temas de educación financiera, emprendimiento y apoyos que da directamente el gobierno del estado. ¿Quiénes pueden participar? Adolescentes a partir de los 12 años hasta más de los 35 años pueden participar. Okay. Todo se puede medir. Estamos haciendo algunas invitaciones con escuelas, con los niños, por ejemplo, del CIPINA. Algunos están participando, los que forman parte del COPANA. Y la idea es que tengamos la mayor cantidad de datos para que, basado en esto, en una segunda fase, nosotros les podamos dar las herramientas que ellos necesitan. No lo que nosotros nos imaginamos, sino lo que ellos quieren saber.
0: Lo que ellos saquen, lo que ellos manifiesten en esta encuesta. Si alguien quiere participar y no ha sido visitado, pero dice, yo quiero opinar en esto para después que me ilustren sobre los temas en los que ando más flojo, ¿qué hace?
1: Lo puede buscar directamente en la página de Secretaría de Desarrollo Económico y Trabajo. Ahí está la publicación. En las páginas de Proyecto México Joven, @Proyecto México Joven, también tenemos el link ya puesto. O nos pueden contactar directamente a través del WhatsApp de Proyecto México Joven, que es 2212-08-8699.
0: Ok.
1: Y solicitar la información de este diagnóstico económico juvenil.
0: Una vez que esté hecho esto, Alberto Lastiri, muchas gracias por estar en el noticiero, aunque sea a distancia, te agradezco mucho. ¿Cómo van a procesar los datos y qué tipo de documento esperan obtener de esto para capacitar a nuestros jóvenes? Buen día, Alberto.
2: ¿Qué tal? Buenos días, Fernando, estimado Gabriel. Gusto saludarlo a los dos. En la Secretaría de Desarrollo Económico y Trabajo, encabezada por el secretario doctor Gabriel Chedraui, entendemos muy bien la visión del gobernador Alejandro en torno a la planeación y el diseño de política pública, que todo diseño y estrategia gubernamental pues debe tener un planteamiento muy radicado en las necesidades y exigencias pues de la ciudadanía. Y en este sentido, este diagnóstico juvenil empresarial a nosotros nos va a permitir focalizar de manera muy puntual nuestro programa de fomento al emprendimiento, que principalmente hacemos con las universidades públicas y privadas del Estado de Puebla. Para que este programa de fomento al emprendimiento, el cual tiene como objetivo la capacitación y el aprendizaje de la construcción del modelo de negocio y la propuesta de valor de los jóvenes que van a emprender o que ya están emprendiendo, este diagnóstico va a venir a fortalecer, porque recordemos que el Estado pues es inmenso, el Estado es muy grande y las regiones y microrregiones que guarda el mismo pues son muy plurales y distintas en ese sentido. Así que bueno, con esta gran alianza que hacemos con Proyecto México Juvenil, pues nos va a permitir ser más precisos y efectivos en las políticas que estamos implementando, principalmente con todos los tecnológicos de estudios superiores del Estado. Nuestro titular ya firmó un convenio con todas estas instituciones educativas para que la Secretaría tenga más presencia en todo el Estado de Puebla, estimado Fernando.
0: Pues me parece muy pertinente, Alberto. Lo que le voy a pedir a los dos, Alberto Lastiri y Gabriel Gamboa, es que a medida que avance el proyecto, cuando ya tengan un diagnóstico, nos lo compartan, y luego cuando tengan uno o varios documentos de capacitación, también nos lo compartan. Claro. Esto es vital para que nuestros jóvenes suplan una gran necesidad que en México siempre ha sido evidente. No somos duchos en la información financiera. Y por eso muchos negocios quiebran, no saben cómo financiarse, no saben cómo administrarse. Aunque haya ideas muy buenas, falta ese soporte técnico de conocimiento, claro, de números, de recursos, de manejo, de traza de objetivos y demás para sobrevivir. Quedamos, Alberto, cuando estén bien los dos y nos van informando.
2: Claro, con todo gusto les estaremos informando. Y como bien comentas, este engranaje que los jóvenes necesitamos, que es el conocimiento financiero en un negocio, es fundamental para los que nos están escuchando, es fundamental que se capaciten en la administración y finanzas de su negocio. Claro que sí, estimado Fernando, te estaremos pasando puntualmente la información. Les deseo un excelente viernes y que les vaya muy bien. Ánimo.
0: Igual, Alberto, muchas gracias. Gabriel, muchas gracias. Me queda claro que hay un gran esfuerzo para poner un negocio, para tratar de hacer algo. Pero si eso no lleva un soporte en preparación de esta índole, el esfuerzo vale gorro porque vas a la quiebra, desapareces. ¿Cuántos negocios se crean y se desaparecen de un mes para otro, de uno a dos meses, porque faltó esto, ¿no? Así que quedamos, Gabriel.
1: Justamente, retomando esta información, te tengo un dato preliminar de los encuestados que llevamos hasta el momento. Casi el 50% de los encuestados tienen una idea o tienen la intención de formalizar algún negocio o algún emprendimiento, pero dicen que no tienen idea de cómo hacerlo. Bueno, o sea, no se saben los pasos.
0: Ahí está. Y puede que haya ideas creativas de qué quiero hacer y demás, pero cómo aterrizarlo, eso es lo que nos falta.
1: Al llenar el formulario también se les va a dar de forma gratuita dos documentos, uno que es la primera parte para tener conocimientos básicos para el emprendimiento y un manual de 30 hacks de neurociencia para aplicarla en su vida cotidiana.
0: Ya estamos. Gracias, Gabriel. Gracias a Alberto Lastiri. Y para conectar esto que estamos platicando con las notas del equipo de Ultranoticias, Caroline, hablemos también de desarrollo a través del aeropuerto. Para arrancar con la modernización del aeropuerto, se firmó un convenio entre Puebla y Grupo Mundo Maya. Te escuchamos, Caroline. Bueno, vamos a ir con Caroline. Sí le quiero decir, mientras más negocios pequeños o medianos haya, más empleo se va generando. Y un mecanismo para que los salarios aumenten es el pleno empleo. Si llegamos a tener pleno empleo, que todo el mundo tenga chamba y esté cobrando, si quieren que Pedrito deje su trabajo para irse a otro, Pedrito va a decir, bueno, págame más, quiero mejorar. Y entonces la sociedad puede ir creciendo también en una más justa repartición del ingreso, que hemos avanzado mucho con medidas de gobierno, pero también tiene que venir de la economía misma, del crecimiento económico que nos surge en el país. Gracias, Gabriel, te escuchamos. Caroline, esto también está ligado a lo que estamos platicando.
3: Así es, Fer, y es que desde su inauguración hace 40 años, el Aeropuerto Internacional de Puebla, pues nunca había tenido una gran inversión, ni tantos vuelos como ahora, informó el gobernador del estado, Alejandro Armenta, esto tras firmar un convenio con Grupo Mundo Maya. Ambas partes, pues, se comprometieron a invertir 2,000 millones de pesos en un periodo de 2 años para la modernización del puerto aéreo, que abarca obras en la pista, ampliación de infraestructura y reestructuración de las rutas internacionales, así como las mejoras en áreas operativas, terminales, estacionamiento, además de la actualización de equipos para fortalecer la seguridad. Al respecto, el gobernador Alejandro Armenta sostuvo que los trabajos serán supervisados en cada etapa para garantizar la operatividad de los vuelos y los servicios, y así continúan los servicios sin interrupciones hasta la entrega formal de las instalaciones al grupo aeroportuario. Asimismo, indicó que con los ajustes en estas rutas, pues también responden a análisis técnicos del mercado aeronáutico, donde la sustitución de ciertos destinos locales por conexiones globales, pues busca potenciar el flujo de pasajeros y las inversiones, con la integración de la terminal a su entorno productivo a través del desarrollo del distrito aeroportuario. Se busca impulsar la generación de empleo, el fortalecimiento de los negocios locales y el crecimiento económico. En su turno, el secretario de Desarrollo Económico y Trabajo, Víctor Gabriel Chedraui, indicó que con esta modernización justamente tendrá una ampliación y una intervención de 49.400 metros cuadrados y transformarán el edificio de la terminal de pasajeros. Detalló que la obra incluye la adquisición e instalación de pasillos telescópicos, módulos de documentación, puntos de abordaje inteligente y bandas de reclamo de equipaje. Por su parte, la titular de turismo, Carla López Malo Villalón, informó que de enero a agosto de 2026, Puebla ha recibido 12.101.000 visitantes, de los cuales 1.508.000 fueron extranjeros, con una derrama económica de 14.152 millones de pesos. Pero escuchemos parte de lo que se vivió en esta firma de convenio.
4: Convenio para la modernización y mejora del aeropuerto internacional Hermano Cerdán es de gran importancia para el crecimiento de Puebla y para el grupo Mundo Maya. Como parte del proyecto integral de modernización, se prevé la ampliación y equipamiento de la terminal, mejoras en áreas operativas y estacionamiento.
5: Desde la construcción del aeropuerto no se había presentado ni proyectado una inversión tan grande como ahora, y desde su creación, estaba preguntando a los que saben, no se habían tenido tantos vuelos.
3: Es el reporte, Fer.
0: Oiga, varias cosas nos dejó Gabriel Gamboa. Tiene un libro muy padre que se llama Diario de Generadores de Cambio, en su segunda etapa. Es un proyecto de México Joven y resulta que es para adolescentes de 12 a 14 años. Si alguien lo quiere, pues manifiéstese, díganos que nos está oyendo y que quiere el libro. Y ya Denise, Josh les dicen cómo a qué hora venir por él y demás. Y fíjense cómo de veras qué buenos son, cómo se los agradezco. Buenos días, Fernando. Yo te escuchaba como todos los días, estaba embarazada y me asusté mucho con la noticia. Dijiste, al parecer se estrelló un avión en las Torres Gemelas. Estaba embarazada y dice, mi hija cumplirá en diciembre 25 años. Saludos, Fer, soy Carla Hernández. Uh-huh. Carla, 25 años juntos, ¿eh? Me queda claro que somos familia. Porque además el trato es así, el trato es cálido, el trato es cariñoso. Nos acompañamos mutuamente. La cabina es tan solitaria si no están ustedes. Uh-huh. Y ustedes en sus quehaceres, ahí andamos de pegotes nosotros, si se están bañando, si están desayunando, si van al trabajo, y eso es un honor y un compromiso. Trabajamos para ustedes, y después de 25 años, seguimos juntos. Mil gracias. Son 8:26.
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0: bueno.
1: Bueno, aunque usted no lo crea, Viviana Ortiz, que es la directora del TEC de Monterrey, nos va a hablar de fútbol americano. No sé si ya haya mujeres jugando fútbol americano, me parece muy violento, pero bueno, también hay mujeres que se la rifan, ¿no? Pero los borregos, ahí sí que están.
0: Ahí sí que están. Y luego tenemos algunas entrenadoras.
1: Ah, caray.
0: ¿No? De entonces, pues, coaches mujeres. Entonces, eso está
1: interesante,
0: muy
1: ¿no?
0: Divertido, sí.
1: Pues es un deporte como muy, muy para torotes, así. Pero sí. Pues hay mujeres que le entran, ¿no?
0: Pues mira, es que hay un como Tochito Bandera.
1: Ajá.
0: Que ahí hay mujeres, que es un poco menos, pues es que esos deportes sí son muy de contacto, les vamos a decir.
1: ¿No? El otro día supe de un señor que se enteró, ya ha subido el avión, que antes de despegar, la piloto era pilota.
0: Sí.
1: Y dijo, yo no me voy, y se bajó, pues baboso, dijo, la verdad es que, pero ¿cómo hay prejuicios viviendo?
0: No, muchos prejuicios, y yo también he visto ya mujeres, uh-huh. Me ha tocado ir en aviones de mujeres, además súper jóvenes, ¿no? Sí. Que las ves así, y yo digo, wow, qué, pero me parece maravilloso.
1: Bueno, en la historia de las batutas, a mí que me gusta tanto la música, fuera de Londra de la Parra, y mira que lo hace de maravilla.
0: Maravilla.
1: Dime cuántas hay en México, y en el mundo en general sigue siendo terreno de hombres.
0: De hombres. Así es.
1: Sí, sí me queda Hildegarda de Bingen, raro que se sepa el nombre, una santa compositora en el 1094, 1000 por ahí, cuando la música era como ser albañil, o sea, la obra no estaba registrada por un autor, se hacían las catedrales, ¿quién fue el arquitecto? ¿Quién sabe? Pues, ¿quién construyó Notre Dame? ¿Quién sabe?
0: ¿Quién sabe?
1: Eran como más bien artesanos chambeando, pero Hildegarda sí se conserva su nombre en la historia, ¿por qué? No sé, porque de por sí no lo sabía, y siendo mujer menos, pues cómo le hizo. Pero era un genio. Cuéntanos de los borregos, por favor, Viviana.
0: Oye, Fer, pues hablando de fútbol americano, que como tú sabes, el fútbol americano está pues muy tejido con la historia del TEC de Monterrey, que ha habido borregos jugadores de fútbol americano pues muy cerca de la fundación del TEC. Entonces, este sábado vamos a tener el primer partido en casa de fútbol americano y juega Borregos Puebla contra Borregos Monterrey, que además...
1: La sede,
0: exactamente,
1: la casa matriz,
0: y además pues un equipo muy poderoso, el de Monterrey, y muy poderoso también nuestro equipo, son muy buenos los Borregos Puebla, y a mí me encanta, bueno, he aprendido a disfrutar mucho del fútbol americano estando en el TEC, y me encanta además lo que hay detrás de los partidos, ¿no? Uh-huh. Jóvenes... Tenemos además un coach que es un educador, o sea, su formación académica es como educador. Entonces, pues es un programa formativo muy importante y yo veo todo el año jugar, entrenar, leer, dialogar acerca de los hábitos al equipo. Entonces, me emociona mucho este momento porque es como, pues, la cima de ese trabajo. Y también me emociona mucho que abrimos nuestras puertas a la comunidad de Puebla, vienen los papás de Monterrey, entonces nos entusiasma que un poco las fronteras que tenemos luego las instituciones, porque estamos en un lugar físico que tiene ciertos límites, pues se abren, reciben a muchísima gente, es un ambiente súper familiar, respetuoso. He platicado con otros rectores que luego nuestros equipos se confrontan en la cancha, pero la verdad es que trabajamos mucho para que sea un ambiente respetuoso y formativo.
1: Hay rivalidad, pero no enemistad.
0: Pues no. Y luego, además, tenemos, nos vinculamos con el Banco de Alimentos, que es un proyecto extraordinario. Entonces, nos emociona también de manera muy importante que, pues, cuando van los boletos, pues es para una campaña que se llama Cada Kilito Cuenta, que sabes que tiene que ver con el tema del arroz y el frijol, que es una proteína que necesitamos tener en las despensas. Y entonces, pues nos emociona muchísimo que conjuntamos eso también. Entonces nos sentimos muy comunidad, nosotros como TEC, pero además muy comunidad con Puebla y con quienes nos acompañan, y muy en el camino de hacer algo bueno para las personas en situación de hambre.
1: Si alguien quiere ir, ¿qué hace? Porque hay que pagar el boleto, pero el dinero del boleto no va al TEC ni de Monterrey, Campus Monterrey, ni el TEC de Monterrey Campus Puebla, va con esta organización que de veras son admirables, no solamente por la buena voluntad, sino está respaldada con acciones muy concretas y muy bien organizadas. No llega lo que decía el rector de la Ibero en la toma de posición, hay que organizar la esperanza.
0: Hay que organizar la esperanza. Frase.
1: Y aquí hay que organizar la buena vibra de llevarle de comer a quien no tiene.
0: Exacto.
1: Y lo hacen muy bien, de veras es impresionante, hemos transmitido desde allá. Y que ustedes apoyen con los ingresos del boleto, que se podrían quedar en el TEC, pero va a dar allá, me parece un gesto padrísimo. Y me parece un motivo más para que la gente vaya, se divierta, vea y sepa que su dinerito no se va a quedar ahí.
0: Exacto. Y fíjate que, bueno, en el TEC, los esperamos en el TEC, dentro del TEC de Monterrey hay un espacio que le llamamos nuestra Tech Store, donde se venden los artículos, pues, del TEC, y ahí se venden los boletos. Okay. Debo decirte que hemos tenido una venta extraordinaria, ya mandamos poner más gradería porque vamos a necesitar ampliar el espacio para los espectadores, pero que sepan que, pues que además de que la van a pasar súper bien y que van a ver muy buen fútbol estudiantil americano, la van a pasar bien, brutal, la van a pasar muy bien con sus familias y vamos a hacerle el bien a Puebla, imagínate qué bonito.
1: Me parece de maravilla, y sí, no me gusta el fútbol, el americano sí, me gusta más que el soccer, el que no acabo de, bueno, si hay un mundial veo los partidos, pero no es algo que toque mi entusiasmo, el béisbol sí, el fútbol americano mucho más. Que el soccer.
0: Yo tuve que estudiar para entenderle muy bien al fútbol americano.
1: Es fácil, ¿eh? Pero ahí está. Así que invitada a la comunidad de Puebla y alrededores para ir mañana sábado, ¿a qué hora es?
0: A la 1:00 p.m. Bueno, lleguen poquito antes, sí, claro. Porque hay un desfile inicial, luego se televisa, ¿no? Entonces, pues empiezan puntualísimos y el desfile empieza un poco antes, como a las 12:40. Entonces ahí los esperamos como a las 12:15.
1: Oye, está buena invitación, Viviana, y nos vemos dentro de un mes.
0: Nos vemos en un mes, Fer.
1: Como siempre, 1,000,000 de gracias por venir.
0: A ti.
1: Bueno, estamos cuando en Puebla son las 8:37 a.m, es la hora Chevrolet Perina Centro, que por cierto, ahí andan los de Chevrolet Perina, ayer tuvieron eventote, ahorita le platicamos.

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16: Bueno, pues un día como hoy, y que no se nos olvide, además de las Torres Gemelas, hace 53 años, la AT&T y Henry Kissinger, al mando, es decir, secretario de Estado de Estados Unidos, dieron un golpe de Estado a un hombre que llegó, era un socialista de convicción, pero el pueblo votó por él, en Chile, Salvador Allende. Nombra, para que lo proteja, porque había mucha inestabilidad, Augusto Pinochet, igualito o muy parecido, lo que hizo Madero con Victoriano Huerta. Y ambos, Huerta y Pinochet, traidores, acaban con la vida de quien les había encargado cuidar su vida, y dan un golpe de estado cruel, asesinan, bueno, una salvajada lo que pasó en Chile. ¿Y qué decía Salvador Allende? El hombre de los países industriales ha llegado a la luna dominando la naturaleza. ¿Es justo que el hombre ponga un pie sobre la luna? ¿No sería más justo que los grandes países pongan los pies sobre la tierra y se den cuenta que hay millones de personas que no tienen trabajo y que sufren hambre? Ese era el pensamiento de Salvador Allende. Yo, por mucho que me digan, no veo maldad en él. Todo lo contrario. Hasta aquí la cita, son 8:43.
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17: Hasta aquí el reporte, Fernando.
16: Gracias mil, Violeta. 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
16: Si yo fuera a todos los lugares donde no me han dicho que no vaya, tendría muchísimos problemas, Salvador.
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16: Mil
19: Buen
16: gracias.
19: Día. Gracias por ti.
16: Es tu casa, ya sabes, son las 8:50, ¿toca pausa o no, mi querido maestro? Tenemos mención de Viva México. ¿Y luego pausa, Jaime, o qué? Ah, notas, ya pasamos la pausa del cuarto. No, pues vamos con notas, luego.
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0: música, ¿eh?
1: Sí, está bueno ese.
0: La estoy viendo ahorita y es de 2001.
1: Uno.
0: Y me estoy enterando. A ver, salió un socavón tú.
2: Sí, en Cúmulo de Virgo. Y pues sí creó alarma porque incluso tuvieron que cerrar la vialidad. Esto fue...
0: ayer a mediodía, ¿no?
2: Así, ayer a mediodía, muy cerca del nuevo edificio de la Secretaría de Finanzas y Planeación, Administración y el Auditorio del Complejo Cultural Universitario, en sentido hacia la vía Tlizcáyotl. Fue un socavón que pudimos ver casi del tamaño de una coladera. De hecho, hay una coladera de registro de agua junto a este socavón, que también era circular, por lo que fue inmediatamente después. Después del reporte fue acordonado por personal de vialidad, de seguridad, de seguridad pública, y pues hicieron un cierre total de la circulación desde calle Acuario hasta el distribuidor vial Atlixcayotl para que personal de proximidad vial estuviera en el lugar orientando a los conductores y habilitando las vías alternas. Y es que en un principio se había pensado que el socavón había sido provocado por las obras del edificio de finanzas.
0: Pero no
2: fue así. Ya después ya por la tarde se supo que fue una falla de un pozo de vista y del drenaje pluvial a cargo del SOAPAV, el sistema operador de agua potable, alcantarillado y agua de Puebla.
0: Y ya lo repararon.
2: Están en eso. Fue una fuga de la tubería del drenaje pluvial que provocó el deslavado del material del subsuelo, lo que generó el hundimiento y el posterior colapso. No está relacionado con las obras de Cúmulo de Virgo, pero ya tu personal de SOAPAV y Agua de Puebla están realizando la limpieza y con la supervisión del gobierno estatal y la reparación. Después será el relleno con compactación adecuada y se repondrá la carpeta.
0: No hubo heridos.
2: No, nada.
0: Más y más, nada. Qué bueno.
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0: No. Bueno, pues vámonos con Paola Macuitl. Paola Gallardo. Perfilan la instalación de un consejo municipal en Acatlán, pero la regidora Maricruz Bello está acusando a la SEGOV de haber obstaculizado las mesas de diálogo. Vámonos con todo el paquete que tienes sobre Acatlán. Te escuchamos, Paola.
3: Así es, Fer. Muy buenos días a ti y a nuestro auditorio. Pues el Congreso perfila disolver el Ayuntamiento de Acatlán de Osorio este sábado 12 de septiembre y votar por un consejo municipal. Regidores además pues descartaron estar coludidos con la organización criminal de Los Rojos, como lo acusó la alcaldesa Guadalupe Lucero Bárcenas. El presidente de la mesa directiva, Marcos Castro Martínez, informó que habrá comisión permanente este sábado a las 15 horas para convocar a sesión del pleno extraordinaria. Esto luego de que este jueves se llevó a cabo la fase de comparecencias sin que los regidores asistieran. Recordemos que ya habían renunciado previamente. Además, recibieron en el transcurso del día la renuncia del único regidor que se mantenía en el cargo, Jesús Reyes Ramírez. El titular de la Comisión de Gobernación y Puntos Constitucionales, Julio Huerta Gómez, precisó que entre este viernes y sábado se dictaminará el acuerdo por el que se nombra al Consejo y será la Junta de Gobierno y Coordinación Política, JUGOCOPO, quien decida los nombres de los integrantes de esta nueva administración municipal. El diputado detalló que de esta fase de comparecencias se dio fe el notario público número 27, Hugo Zurita, a fin de que se tenga garantía de la legalidad del proceso. Esta maniobra pues fue cuestionada por la oposición. Por ejemplo, la dirigente estatal de Movimiento Ciudadano, Fedra Suriano Corrales, pidió verificar que las renuncias de todos los regidores fueron libres y no coaccionadas. La periodista Delfina Pozos Vergara señaló que los regidores denunciantes de las supuestas anomalías de la alcaldesa tienen miedo y acusó que Morena pues estaba usando el procedimiento, de acuerdo a sus palabras, para imponer un consejo político a modo con integrantes que ellos pues tengan el control y así se apoderen del municipio. Y pues en ese sentido también justamente después de esta fase de comparecencias en donde los regidores no se presentaron pero sí estaban en el edificio del Poder Legislativo, tuvieron una rueda de prensa cerca de las 14 horas donde la regidora Maricruz Bello Nasser señaló que la Secretaría de Gobernación a cargo de Samuel Aguilar Pala no dio atención oportuna a la situación en el municipio y dijo que no fueron ni escuchados ni entendidos. Señaló pues inconformidad de que desde hace ya varios meses habían alertado sobre presuntas anomalías sin que fueran tomados en cuenta y ahora que estalló pues el conflicto se quiera hacer creer que ellos son responsables de la supuesta ingobernabilidad en Acatlán de Osorio. Aclararon que no buscan manchar la imagen del gobernador Alejandro Armenta Mier ni de su gobierno, sin embargo reconocieron que temen por su integridad toda vez que también fueron amenazados de muerte anónimamente. situación por la cual incluso ella pues ya cuenta con medidas de protección. Detalló que fueron intimidados en las mesas de diálogo previo a que se recibiera en el Congreso pues ya colocar un consejo municipal, en donde incluso les dijeron que tenían abiertas carpetas de investigación en contra de ellos desde la Fiscalía General del Estado. Recalcó que dentro de las irregularidades que en su momento pues comunicaron a la Secretaría de Gobernación fueron los cobros indebidos que no estaban presentes en la ley de ingresos, como por ejemplo las descargas a los locatarios del mercado municipal, y señalaron que existen por lo menos 5 obras fantasma por un monto mayor de 2 millones de pesos. Escuchamos lo que mencionaron los regidores de Acatlán de Osorio.
1: Sido amenazados de muerte, amenazados con nuestra familia. Muchas denuncias de ellas ya están presentadas, así como muchas otras denuncias sobre posibles desvíos de recursos han sido presentadas. Pedirle a la fiscal que le dé continuidad a estas denuncias que hemos presentado, pero también al tiempo pedirle que, ya que les hemos dejado en claro y que les hemos hecho hincapié, que este alzar la voz ha sido para señalar las irregularidades de un gobierno, pero nunca ha sido para dejar en mal al gobernador o para confrontar con él.
3: Información, Fernando.
0: Gracias, Pau. Denise, ayer hubo evento en San Andrés, Cholula. Lupita Colter encabezó la edición 7 del Foro Internacional Ser Mujer, con figuras importantes, pues, sobre este tema.
4: Así es, Fernando, pues te comento que el día de ayer por la mañana estuvimos en este Foro Internacional Ser Mujer, en donde encabezó el mensaje de bienvenida a la presidenta municipal de San Pedro Cholula, Lupita Cuaugle, y la acompañó principalmente Hilda Campos y Leticia Mojica, CEO y fundadora del foro. En el mensaje de bienvenida de la edil destacó que el foro se ha consolidado como un espacio para expresar, compartir ideas, reflexionar y sobre todo abrir el espectro a diferentes opiniones y situaciones de las mujeres en México y en América Latina. Durante todo el día de ayer se realizaron diferentes conferencias desde las 9 de la mañana hasta las 7 de la noche con distinguidas personalidades como lo fueron Denise Dieser, Miguel Bazáñez, Viviana Barbosa, Sabina Berman, entre muchos otros ponentes.
0: Sabina Berman es una mujer muy inteligente, y fíjate cómo me gustaría un debate entre Sabina Berman, que es muy pro 4T, dura, y Denise Dresser, que es una mujer inteligente con mucha experiencia, pero no comulga con la 4T. Son mujeres que siempre exponen argumentos, nunca las he oído insultar.
4: Sí, justamente ayer nos tocó el inicio de la conferencia de Denise Dresser y habló muy bien de los hombres, a su manera, claro, pero desarrollaron también, sí, y también habló, aparte de esas conferencias, estuvieron dando ciertos talleres enfocados a la salud, liderazgo, emprendimiento, innovación y tecnología. También hicieron mesas de debate, también estuvieron hombres presentes, aunque es el tema es más enfocado a mujeres.
0: Pero a ver,
4: estuvieron
0: el problema de las mujeres somos nosotros. En serio, buena parte del problema femenino no está en las mujeres, somos nosotros y nuestras torpezas, nuestros machismos, muchas de esas cosas, no, hay imagen.
4: Sí, claro, escuchamos el mensaje de bienvenida.
0: Me suena, qué audaz la presidenta municipal de San Andrés de invitar a dos cerebros agudos, filosísimos, pero tan diferentes, porque, bueno, pero son gente civilizada que puede debatir y apasionarse sin llegar a lo mismo.
2: Que no se pierda eso.
0: Dale.
5: Sean bienvenidas y bienvenidos a este maravilloso municipio, en el que tradición, cultura y modernidad se fusionan para dar una identidad propia a este emblemático lugar. Amigas y amigos participantes, México vive una dolorosa realidad que es imposible ocultar: la constante violencia contra las mujeres.
4: Hasta aquí el reporte, Fernando.
0: Bueno, pues ahí estamos. Nos vamos a la pausa, son las 9 de la mañana con un minuto. Regresamos con temperatura. Isra Valero, por supuesto. Y al volver tenemos temperatura, buena y humanidad.
6: 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Buenas tardes, seguimos con información deportiva y con la presencia del César del boxeo, Julio César Chávez. Se presentó oficialmente la pelea donde su junior, Julio César Chávez Jr., enfrentará mañana a Jason Troncoso en el gimnasio Miguel Hidalgo. Se presentaron, por supuesto, los 19 combates que formaban parte de este cartel, que empezará desde las 5 de la tarde y continuará por ahí desde las 11 de la noche. Cabe mencionar que también en esta función o en esta presentación se hizo oficial que Gabriela Lavinta Sánchez, secretaria del Deporte y Juventud del Estado de Puebla, estará peleando el próximo 5 de diciembre frente a Barbie Juárez, en un lugar todavía por designar, pero será precisamente aquí en Puebla. Así es que en el mundo del boxeo, pues ya que centrado en la reaparición de Julio César Chávez Jr., mañana en la pelea denominada Causa contra las Adicciones, y también la presentación una vez más de Gabriela Lavinta Sánchez en el cuadrilátero el próximo 5 de diciembre, ahora ante la Barbie Juárez. Prometo solo estar más adelante, más información deportiva.
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10: Para hoy en Puebla, máxima 25, mínima 13. Podría haber algún chubasco entre la 1 y las 18 horas. El porcentaje no pasa de 50, la probabilidad, pero la posibilidad está ahí. Máxima 25, mínima 13 y en este momento 18 grados centígrados en la ciudad capital.
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10: Bueno, pues la conquista del aire por el hombre, uno de los murales de Juan O'Gorman, con el que documentó iconográficamente la evolución de la aviación, fue sometido a trabajos de conservación, informa el Instituto Nacional de Bellas Artes. Se trata de una de las obras más reconocidas del pintor y arquitecto mexicano Juan O'Gorman, que dejó uno de los legados más importantes en la historia del arte nacional. La obra fue elaborada con técnica de temple al huevo sobre tableros preparados de masonite. Están distribuidos en 10 paneles y dos secciones laterales en el vestíbulo principal de la Sala 1 del Aeropuerto Internacional de la Ciudad de México. Pues qué mejor que en un aeropuerto, un mural que habla sobre la evolución de la aviación. Al exterior de este recinto, ubicado en Ciudad Universitaria, se puede localizar el mural Representación Histórica de la Cultura. Se trata de 4.000 metros cuadrados en los que el pintor y arquitecto plasmó su conocimiento y entusiasmo por el pasado mesoamericano. Esta es otra de sus grandes, grandes, grandes obras, ¿eh? Así que esta obra, la de la Biblioteca Central de la Universidad de México, es quizá una de las más fotografiadas del país y que le ha dado la vuelta al mundo muchas veces. Juan O'Gorman.

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3: Bueno, pues un día como hoy, en 1609, Henry Hudson fue el primer europeo que llegó a la isla de Manhattan. ¿Te imaginas? Bueno, el primer europeo que lo documentó, a lo mejor los vikingos llegaron antes, ¿no?
4: Sí, sí, sí. Pero
3: bueno, los habitantes de él ya estaban.
4: Ya estaban ahí los indígenas.
3: Es que luego descubrió, pues lo habían descubierto los que
4: pues ya estaban. Ahí. Sí, pues sí.
3: Fue un descubrimiento para quién. Bueno, el río Hudson lleva su nombre. Manhattan está escoltado, digamos.
4: Sí, del Hudson ríos. Y el
3: East,
4: Harlem.
3: El East. El East. Harlem es un barrio.
4: No.
3: El East River.
4: El East River.
3: Y el Hudson. El Hudson. Los dos. Bueno, 1823 murió David Ricardo, un economista británico. Su obra más importante son Principios de la Economía Política y Principios de la Tributación. Principios de la Economía Política y Tributación. Exponen teorías basadas en sus estudios sobre la distribución de la riqueza a largo plazo. Es el primero que se atreve a asociar la política con la economía y convertirlas en prácticamente una sola ciencia. Luego, en 1888 nace... Perdón, muere. Domingo Faustino Sarmiento, militar, político, maestro, presidente argentino. La contribución más notable de su presidencia fue, sobre todo, su obra educativa. No solo su creación de escuelas primarias, sino que auspició nuevos métodos de enseñanza, contrató educadores europeos para instruir a los maestros, en fin, un gran desarrollo para la Argentina. Claro, desde el punto de vista europeo hay que tomar en cuenta que Argentina fue siempre poblada por italianos, por españoles, en fin, y la vida indígena de Argentina, aunque existe, es mucho menos voluminosa que la que tienen otros países, incluso en Sudamérica, como puede ser Perú.
4: De hecho, no era una, antes de la conquista, no era una región muy poblada.
3: Muy poblada, no, hay que decirlo también, ¿no? Bueno, un día como hoy, en 1906, Mahatma Gandhi inicia su movimiento de la no violencia, y en 1911 nace Bola de Nieve. Se llamaba Ignacio Villa, cantautor y pianista cubano que hemos escuchado aquí varias veces. Luego, en 1917, nace Carlos Puebla, este cantautor cubano. Yo le diría, si me dijera cómo lo defines, es el cantautor de la revolución. A los de la nueva trova cubana, algunos simpatizaron, otros no. Milanés acabó yéndose de Cuba a vivir en España. Silvio sigue ahí, aunque no es un cubano prototipo porque sale mucho del país.
4: Claro.
3: Cobra en dólares sus conciertos, lo dona a la revolución, pero algo se queda. En fin, no es el prototipo de vida que lleva un cubano. Ningún cantor exitoso en el mundo es prototipo para los que viven en su país, ¿no? Porque le van muy bien. Pero Carlos Puebla sí fue el cantor de la revolución. Aquí se queda la clara, la entrañable transparencia. Fidel, que tiene Fidel, que los americanos no pueden colgar, que llegaron a hacer himnos, ¿eh? 1940 nace Brian De Palma, un cineasta estadounidense que nació en Newark, en New Jersey. Desde muy pequeño le gustó la física y la tecnología. Empezó en la cibernética, fíjate, cuando antes de descubrir el cine. Pero cibernética en pañales, imagínense nomás. Bueno, estudiando en el Sarah Lawrence College, se asoció con un profesor y una alumna que aportó $100,000 de su bolsillo, un dineral en aquel, sigue siendo, pero en aquella época más, para hacer un largometraje llamado The Wedding Party, la fiesta de bodas, cuya dirección firmaron los tres. Una producción amateur, ¿eh? Pero luego llegó a ser muy, muy, muy famoso con muchas películas. Brian De Palma es un gran realizador.
4: Sí.
3: Gran realizador. El Precio del Poder, Al Pacino en el papel de Paul Mooney, en fin, una larga lista. Luego, en 1945, nació Franz Beckenbauer, futbolista alemán. En 1970 tenía 25 años y era el capitán de la selección alemana. Tiempos aquellos en que antes de Infantini podías hacer dos cambios en una selección, dos cambios en un equipo. Ya se habían hecho los dos cambios en la, ¿fue semifinal o final? No me acuerdo. La Italia-Alemania.
4: Creo que fue la final.
3: No me acuerdo. Si alguien sabe si fue semifinal o final, díganos por favor. Y se lesiona Beckenbauer, pero duro la clavícula. Y el hombre se pega el brazo al pecho y con masking tape
4: sí,
3: lo envuelven para que no se moviera y siguiera jugando.
4: Y siguiera jugando.
3: Además, imagínate qué sensación, te tropiezas, te caes y nomás tienes una mano para meterte.
4: No, man.
3: Pero fue...
4: Para guardar el equilibrio corriendo está
3: difícil. No, está canijo. Jugar fútbol con una mano, porque los brazos te equilibran, lo que dices, ¿no? Fue una hazaña que le dio la vuelta al mundo y se ganó el corazón de mucha gente. ¿Eh?
4: Ya no hacen cosas así, ¿eh?
3: Sí, la verdad...
4: Nos hemos vuelto muy fresas, muy chillones.
3: Yo me acuerdo de esa hazaña, y sincera sí, fan del fútbol, que nunca lo he sido, decías, no puede ser lo que está haciendo este hombre, ¿no? Porque además, espérame, yo me rompí el húmero, el dolor es insoportable.
4: ¿Te acuerdas una de las últimas carreras de Ayrton Senna? Ajá. Se le rompió la palanca de velocidades, pero como 7 vueltas, y ganó la carrera, pero no se podía bajar del coche. Lo tuvieron que bajar, estaba todo entumido.
3: Sí, el dolor de un hueso roto, quiero pensar en Beckenbauer con la clavícula. Sí. Luego, un día como hoy, 1962, en Londres, los Beatles terminan de grabar su primer single, Love, Love Me Do. Hay diferencias en las fechas. Algunos dicen que fue un día como ayer, otros como hoy, pero es en la época, ¿no? Un día como hoy, en 1971, muere Nikita Khrushchev, dirigente soviético. Se convirtió en miembro del Comité Central en 1934 y desde 1935 hasta 1937 fue secretario del Comité en Moscú. Fue la sorpresa porque Stalin estaba muy cerca de un cuate Beria y todo el mundo pensó que a la muerte de Stalin en 53, Beria le entraría. Y que se pone las pilas, eso ha pasado varias veces, pasó en la Unión Soviética y acabó quedándose Nikita Khrushchev. Es como dato curioso, el único líder del Partido Comunista que dirigió a la Unión Soviética que no está enterrado dentro del Kremlin.
4: Sí, lo fueron a aventar por ahí, en un monasterio. Como apestado.
3: Yo fui porque el monasterio es re bonito, sí. Entonces un día me llevaron a verlo, ¿no? Célebre porque un día se quitó el zapato y empezó a taconear en el podium de la ONU. Y por
4: Kennedy.
3: La tema de los misiles. Sí, no, porque el tema de los misiles.
4: Yo creo que ahí es donde se consagró en la historia, ¿no?
3: Los dos grandes estadistas, sí, porque iban derechito a una tercera guerra mundial. ¿Eh?
4: Los dos bien.
3: Luego en Chile, 1973, parte de las Fuerzas Armadas y de Carabineros, liderados por Augusto Pinochet, Gustavo Leij, José Toribio Merino y César Mendoza, perpetran un golpe de Estado, derrocan a Salvador Allende e inicia una dictadura militar de 17 años, que es uno de los capítulos más crueles en la historia del mundo. Las torturas, las desapariciones, las violaciones, los niños cambiados de padres, una locura en Chile y en su vecina Argentina. Años después, en 2001, en Estados Unidos suceden los atentados de las Torres Gemelas, el 11 de septiembre, que también nos cambiaron la vida. A Chile le cambió la vida el golpe de Estado y al mundo las Torres Gemelas también le cambiaron la vida, ¿eh? Fue global porque le pegaron a un país que solo había sido invadido en su territorio continental por Pancho Villa. En Columbus, Nuevo México, enojado porque andaba pactando con el gobierno de Carranza y Villa se volvió anticarrancista, pues que los truenan, ¿eh?
4: Sí, caray.
3: Sí, terrible que se mete. Yo todavía llegué a entrevistar a un viejito que había ido con Villa a Columbus y decía que Villa le había dado una moneda de oro a cada güey que le trajera una oreja de gringo. Eso me lo contó un viejito. Es que hicimos con Ricardo Menéndez. Ricardo, si nos estás oyendo, te acordarás. Decidimos clasificar la Revolución Mexicana en antecedentes, desenvolvimiento y consecuencias. Y nos hicimos asilos a buscar viejitos que tuvieran alguna experiencia con la Revolución. Y salieron 3 programas para radio brutales, ¿eh? Brutales. Bueno, finalmente, un día como hoy, en 2002, muere Rodolfo Vidal Bolaño. Es un escritor y actor de teatro español. Había nacido en 1950. Hasta aquí con La Humanidad y Sobra.
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0: Si quieren, mientras sonemos musiquita, aprovecho porque tenemos un montón de llamadas. Yo te escucho como todos los días. Estaba la chica que estaba embarazada y que tiene ya una hija de 25 años. Le escribo primeramente para expresarle mi respeto y admiración por su trabajo, dice. En esta fecha en que se conmemora el trágico 11 de septiembre, vino a mi mente la anécdota que vivió mi padre. En ese entonces, él vivía como inmigrante en Nueva York y trabajaba en el restaurante Coisina Café, a unos 5 cuadras del World Trade Center. Me contaba que cuando cayó el primer avión, cuando se estrelló, la gente comenzó a correr sin saber exactamente qué pasaba. Se escuchó un estruendo muy fuerte y a los pocos minutos otro más. Posteriormente todo se volvió gris. Se veía a las personas corriendo cubiertas de polvo que parecían estatuas de cemento. Muchas personas tocaban a la puerta del restaurante buscando refugiarse y otras más se desmayaban en la calle. Una historia profundamente triste entre tantas que ocurrieron ese día. Aprovecho este espacio para enviarle un homenaje y un abrazo hasta el cielo a mi papá, Eloy Martínez Panecatl, quien lamentablemente falleció en 2020 a causa de la pandemia. Un cordial saludo. Gracias. Me conmueve. Terminación 47. Terminación 76. Bueno, estamos platicando todos, hombre. Buenos días, Fernando. Fue la semifinal del Mundial del 70, dice 44. La semifinal del partido.
1: De Alemania-Italia.
0: Conocido como el partido del siglo, terminación 40. En la semifinal del México 70, denominado el partido del siglo, Italia-Alemania, justo antes de empatar en el último minuto Alemania con gol de Schnallinger. Tiene que se van a tiempo extra y ahí lo juega con el brazo pegado al cuerpo, dice 65. Semifinal Alemania contra Italia, el juego del siglo, 34-13. Hola Fer, buenos días, perdón, ¿cuál fue la canción que suena en la sección La Humanidad y su Obra? No lo sé porque la puso Pepe Corona. Y está de vacaciones, si quiere recuérdenos, cuando yo regrese y regrese Pepe de vacaciones, le preguntamos porque Pepe toma más vacaciones que yo. Es bastante más viejo. No, no es cierto. Bueno, vámonos con la pausa y regresamos con más 921. 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

0: Oiga, nos preguntan si va a haber puente. Oficialmente no, porque ya empezó a circular en internet que de hoy hasta el jueves. No manchéis vuestras vidas. Que porque el lunes, a ver, el 16 sí hay descanso. Pero como el 15, martes, ahí gritó, unos dicen, no, pues ya, y el lunes que queda medio de una vez. No. El único día de asueto es el miércoles 16.
1: Y regresan el jueves. Nada más. Y el viernes.
0: Bueno, así quedan, ¿eh? Las dos fechas son parte del calendario oficial porque el 15 es el grito. Pero el 15 en la mañana, pues no hay nada. Entonces, no hay, ¿eh? Bueno, vámonos con más información. En Puebla son ya las 9 de la mañana con 26 minutos. 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Déjenme actualizarme aquí. Arturo, Agua de Puebla anunció el inicio de una rehabilitación de redes de agua potable y drenaje sanitario, 1.3 kilómetros de longitud. ¿Qué calles va a afectar?
1: Esto va a ser en la colonia Ignacio Zaragoza y en coordinación con la obra de pavimentación que realiza la Secretaría de Infraestructura, los trabajos para sustituir la red de distribución y línea de alimentación del agua potable se realizarán sobre Avenida Ciudad Militar, entre Boulevard Vicente Suárez y la calle 32 Norte, mientras la renovación de la red de drenaje sanitario se realizará sobre la misma calle Ciudad Militar, entre el Boulevard Vicente Suárez y la calle 16 de Septiembre, en esta Junta Auxiliar Ignacio Zaragoza. La renovación de esta tubería beneficiará directamente al menos a cerca de 2,000 habitantes con un servicio de agua más confiable y eficiente, prevenir fugas y fallas en la infraestructura, que son los problemas que se habían tenido, además de mejorar las condiciones sanitarias de la zona, reducir malos olores, que había muchas quejas, y riesgos por posibles colapsos del drenaje. La inversión asciende a cerca de 875,000 pesos y esto responde a las condiciones actuales de degradación crítica que presenta la infraestructura existente, así como la profundidad insuficiente a la que se encuentra instalada la parte de la tubería, situación que incrementa su exposición a las cargas de tránsito vehicular, al peso y la presión, ¿no? Y por eso también tuvieron que hacerse estos trabajos un poco antes de tiempo, por lo que se van a sustituir 1.3 kilómetros de la red, Fer.
0: Bueno, vamos ahora con Pablo. Esta es una de estas notas que tiene información comercial porque es una empresa, pero también información social que tiene su relevancia. La Fundación Telmex Telcel entregó 15 becas a nivel licenciatura, maestría y doctorado, 17 tabletas, 29 impresoras y 30 sillas de ruedas y 18 bicicletas al DIF de la capital del estado. Adelante, Paola.
2: Así es, Fer, pues como parte de las actividades relacionadas con el serial automovilístico NASCAR del pasado 23 de agosto en Amozoc, entregaron las becas a estudiantes destacados de la Benemérita Universidad Autónoma de Puebla. En tanto, a través del DIF Municipal de Puebla Capital, entregaron 3 tabletas, 30 sillas de ruedas y 18 bicicletas. Gracias al programa Ayúdame a Llegar, que es una iniciativa dirigida a estudiantes que viven a más de 3 kilómetros de sus centros educativos, ya han entregado 7,987 bicicletas en todo el estado. No son los únicos apoyos otorgados, pues la fundación ha entregado 9,388 fianzas sociales para personas que cometieron delitos menores por primera ocasión, dándoles así una nueva oportunidad de reintegración social. En entrevista para Ultra Noticias, Félix Acosta Castillo, jefe de Región 7, detalló que en más de 15 años la fundación ha entregado más de 23,000 becas, 23,000 computadoras, casi 8,000 sillas de ruedas y 1,000 bicicletas. Las personas que busquen obtener alguno de estos apoyos, ya sea becas o sillas de ruedas, pueden solicitar estos beneficios a través de las instituciones justamente que participaron, como es pues la UAP y el DIF municipal, quienes deciden a la vez qué personas obtienen estos beneficios a través de la fundación. Escuchamos lo que compartió Félix Acosta sobre estos programas.
3: La cantidad de apoyos acumulados que se han otorgado a través de la fundación Telmex Telcel. Dentro de su programa Corriendo por la Educación, que como recordarán es una iniciativa que busca abrir oportunidades de desarrollo y mejorar las condiciones de vida para muchos estudiantes, niños, niñas, jóvenes del estado que se encuentran en situación vulnerable. En Puebla en particular, la Fundación Telmex Telcel ha entregado ya más de 67,000 apoyos dentro de sus diversos programas.
2: Información, Fernando.
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9: Bueno, y decía Salvador Allende, que perdió la vida un día como hoy en 1973, hay quien dice que se suicidó, hay quien dice que no, pero en todo caso decía, con las dificultades propias de los que caminan en un Ford del año 20 y por un camino malo, vamos de tumbo en tumbo, pero avanzando, avanzando.
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9: Bueno, cuando son en Puebla 9:35, hora Chevrolet Peregrina Centro, vamos ahora con información del Congreso.
10: En sesión de la Comisión de Gobernación y Puntos Constitucionales del Congreso, que preside el diputado Julio Miguel Huerta Gómez, que presentó un informe sobre el estado de guarda de expediente CGPC-HCE-001-2026, relativo al procedimiento de revocación del mandato de las y los integrantes del Ayuntamiento de Acatlán. Durante la exposición, se dio a conocer que el pasado 4 de septiembre, personal de la Dirección General de Asuntos Jurídicos, de Estudios y de Proyecciones Legislativos, acudió al municipio de Acatlán para hacer la notificación correspondiente de los citatorios para el día 10 de septiembre a efecto de garantizar el derecho de audiencias a las y los integrantes de Cabildo.
9: Bueno, Te envío estas fotos, es la calle 16 Oriente que va al seminario, siempre se ha hecho mucho tráfico, ni con el puente que hicieron el entronque de Amalucan bajó el tráfico, se hace un embudo, ahora se les ocurre poner ciclovía. Soy ciclista, créeme que eso no sirve de nada. Ahora hay más tráfico, ya que los camiones y unos gandallas se van por la calle de la colonia y se brincan la mayoría del tráfico que se hace más porque ellos se van metiendo. Todavía se pone un monito a decir que uno a uno para que les dé paso a los gandallas. Yo creo que están generando más conflicto y me manda fotos. Luego, buenos días, Fernando. Es redundar en teorías conspirativas. Me queda la ignorancia sobre el derrumbe de las torres, ya que el impacto fue en los pisos superiores, no en un punto crítico. Y aunque fuera a la hora más caliente, que no lo fue, donde el acero se dilata, tampoco hubiera sido posible. No cayeron de lado, cayeron como si fuera una demolición controlada. Es un hecho terrible, dice 1048. Fíjense que he visto documentales que sostienen eso, ¿eh? Que fue mandado a hacer y que se desplomaron como sándwich apretado, como se destruyen los edificios planeadamente, ¿no? Que los... Y ves cómo el edificio no se cae para un lado ni para el otro, se apachurra, porque colocan cargas de dinamita en puntos exactos y hacen demoliciones controladas, programadas. Y esto parece así. La verdad es que está lleno de dudas y de sospechas todo esto. Información de... ¿El Congreso de NIS o de municipios?
10: De municipios.
9: De municipios.
10: De San Martín Texmelucan, y en el marco de las celebraciones del 216 aniversario del inicio de la independencia de México, el gobierno municipal de este municipio, San Martín Texmelucan, que preside Juan Manuel Alonso Ramírez, a través de la Secretaría de Seguridad Pública y Tránsito Municipal, implementará el despliegue operativo Fiestas Patrias 2026 con el objetivo de garantizar la seguridad pública y la movilidad durante este grito de independencia y, por supuesto, también en su desfile cívico-militar.
9: Ya estamos. Muy bien, en Puebla son en este momento las 9:37, ya cerca de que nos vayamos con el compañero Israel Valero. Bueno, tenemos más información, el joven Cravioto que anda por aquí, pero que no sabemos dónde. Vamos a ir con él. El presidente Pep Chedraui reveló inversión de 19 millones de pesos para obras de rehabilitación del drenaje pluvial, esto para prevenir inundaciones. Hay una inversión ahí, Arturo, de 19 millones de pesos que está anunciando el alcalde para uno de los dolores de cabeza más fuertes que tenemos en Puebla,
11: sí, caray,
9: que son las inundaciones de calles. Dale.
11: Así es, y esto van a ser un total 19 millones de pesos, sobre todo para obras que tienen que ver con el drenaje pluvial, también del bulevar, con el fin de tener contención, ya que cuando se había colocado el concreto hidráulico en administraciones anteriores, se taparon coladeras, drenajes existentes, lo que considera una falta gravísima, por lo que se van a hacer estos trabajos y se enfocará en tramos del Boulevard 5 de Mayo y áreas colindantes como los barrios de San Francisco, Analco, y la licitación ya también fue publicada, es la LPCMOP 045/2026 del Comité Municipal de Obra Pública, y la apertura a las propuestas económicas van a ser desde el 15 de septiembre y el fallo será emitido el 17 de septiembre de 2026, el inicio de los trabajos a partir del 18 de septiembre. La duración van a ser 105 días naturales, conclusión prevista para el 31 de diciembre de 2026, anticipo del 30% a la empresa ganadora. Son los detalles del contrato de licitación, el cual lo buscamos a través de internet, y esto es parte del mensaje del alcalde.
12: A ver, son desde destapar coladeras, hacerlas más grandes, inclusive porque cuando se hizo el tema del concreto que se puso en el lugar 5 de mayo, se taparon todos los drenajes, todas las coladeras. La verdad fue una falta gravísima en lo que se incurrió, y parte importante porque las bóvedas tienen capacidad muy muy grande para poder recibir esta agua. Entonces vamos, de entrada son más de 120 y tantas coladeras, si no me equivoco, entre coladeras, todo ese tema de drenaje pluvial, se va a abrir, se va a hacer más grande, se van a limpiar. Es un tema que se está haciendo con el gobierno del estado también, ellos empiezan más arriba, entonces más abajo. Es para tratar de disminuir las inundaciones que tenemos.
9: Bueno, si usted notó, aquí el joven Carabioto dijo pluvial y puso particular énfasis en la P, para que no se confunda, pluviales de lluvia, fluviales de río.
11: Exacto.
9: Entonces una cosa es el drenaje pluvial que recoge el agua de las lluvias, y otra es el transporte fluvial, por ejemplo, que son los barquitos que te llevan a conocer lugares navegando a través de algún río. Esa es la diferencia fundamental. Dicho lo cual, Caroline, Héctor Landero, que es titular de la Canaco, confía en que este año tengamos un registro fiscalizado en funciones para que Puebla pueda aprovechar los vuelos para el transporte de mercancías. Un recinto, perdón, bien fiscalizado. Y sí, porque no es nada más que venga el avión, tiene que haber aduanas y tiene que haber lugares para trámites, ¿no?
13: Así es, Fer, es que ya Grupo Mundo Maya ya emitió la convocatoria para licitar la operación del recinto fiscalizado del aeropuerto de Puebla, con la previsión de anunciar que será la empresa ganadora, ya será entre la última semana de noviembre, y se espera que para inicios de 2027 pues ya se cuente con este recinto fiscalizado, ya que hay que recordar que suma 3 meses cerrado, situación que ha generado obviamente la pérdida de captación de impuestos en la entidad y el descenso de la aduana poblana del puesto 10 al puesto 14 a nivel nacional. En la competencia pues participarán empresas logísticas de la Ciudad de México que actualmente operan en el AIFA y el AISIM, junto a algunas empresas locales de Puebla. El proyecto busca aprovechar la capacidad de carga de los vuelos hacia Nueva York, Los Ángeles, Houston y Chicago para la exportación principalmente de hortalizas y componentes automotrices. Escuchemos.
14: Finalmente, los que de por sí exportaban o importaban llegaban al AIFA, bueno, pues sigue llegando al AIFA. Lo que estamos perdiendo es la oportunidad de que el impuesto se quede en Puebla solamente, ¿no? Ahora, ya con los vuelos a Nueva York, ahora a Los Ángeles y a Houston y próximamente a Chicago, pues de la panza del avión, tenemos que aprovechar para mandar mercancías de los poblanos, que todos los días mandan a todo el mundo.
15: ¿Habrá una cifra de cuánto se habrá perdido desde Puebla?
14: Fíjate que desafortunadamente, a ver, acuérdate que el CLA operaba el 3-4% de capacidad. Esa es una nave preciosa, hermosa, abandonada, que no tenía gran operación. No creo que mucho, ¿eh? Sigue siendo Puebla, ahora me enteré la semana pasada, esta semana, que sí es ahora.
13: Es el reporte, muy buenos días.
9: Bueno, está llegando un boletín donde se informa que todos los excusados en Canadá han cambiado de nombre.
11: Donald D. Trump Memorial.
9: Me la ganaste, pero bueno.
11: Te la quería ganar.
9: A ver, vamos con dos cosas. Paola, y nos vamos. Miren, voy a tomar unos días de vacaciones. Y ahorita tenemos un compromiso por el Día del Trabajador de la Radio. Pero se queda usted con Paola y dos notas desde el Congreso. Y luego con el joven Valero para los deportes, ¿va? Las notas son: si Morena expulsa a la señora Nayeli Salvatori por los comentarios que hizo sobre adultos mayores, la diputada aceptó sumarse al Partido del Trabajo para competir el año que viene, luego de que su líder del Partido del Trabajo, Liz Sánchez, le abrió las puertas. Ellas sabrán lo que hacen. Y la otra es que Fedra Soriano, dirigente de Movimiento Ciudadano y diputada local, salió en defensa de los 4 alcaldes emanados de su partido que han sido detenidos. Son notas que, pues bueno, yo le informo lo que hacen, ¿eh? El que uno informe de algo no quiere decir ni que lo aplauda ni que lo apruebe, simplemente que ocurre y lo tiene usted en el noticiero. Que le vaya muy bien, nos vemos en unos días. Puede estar en El Hombre y Sobra, en La Humanidad y Sobra, todos los días. Pero mientras, Pau, te escuchamos. Ahí estaba Pau. Bueno, ahorita vamos con Pau. La verdad es que uno se asombra de estas cosas, ¿no? Que le abran la puerta a personas que se han portado así, pero bueno, si un partido quiere abrirlas y ellas quieren pasar, pues que entren. Nosotros ya le informaremos de lo que ocurra, ¿no? Y así es. Le digo, la vida no es fácil, ¿eh? Ahí está. Ya está. Bueno, listos contigo, Pau. Te saludo otra vez.
13: Pues en caso de que Morena expulse a la diputada Nayeli Salvatori Bojalil por los comentarios de las adultas, sumarse al Partido del Trabajo para competir en el 2027 luego de que la propia líder Lizeth Sánchez García le abrió las puertas. En entrevista celebró el guiño de la dirigente estatal petista, quien lo ofreció cobijo, además agradeció su apoyo. Salvatori recordó que el PT ha sido aliado de las 3 elecciones y que ya compitió bajo esa condición, por lo que no veía mal migrar de siglas si la Comisión Nacional de Honestidad y Justicia de Morena la sanciona. Recordemos que este órgano de justicia morenista le abrió un procedimiento de oficio junto a la diputada Graciela Palomares, pero señalaron comisiones de hombres mayores de 35 años. La verdad que señalaron no es que la coalición sea la candidatura de la por
16: recordamos que es una aspiración que ella tiene, o incluso dijo que aceptará un sentimiento. Recordemos que las opciones que podría enfrentar en Morena está desde la partida de la candidatura o incluso la expulsión. Por eso es que pues dice que si es al Partido del Trabajo. Escuchemos lo que dijo.
17: En las tres elecciones que llevo, en las tres campañas, hemos estado con el PT como aliados en coalición. Entonces, yo quiero mucho a la senadora Liz. Agradezco su sororidad, agradezco su apoyo. Y bueno, pues hay que esperar el proceso y el resultado del partido Morena para ya de ahí tomar algunas decisiones.
18: ¿Pero si estarías dispuesta a incorporarte a sus filas del PT?
17: Bueno, si me invitan, por supuesto que sí. Como les comento, es un partido con el que ya hemos trabajado en coaliciones en las demás elecciones.
16: Información, Fernando.
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Buenos días, estamos ya en Ultra Deportes. Vámonos con información deportiva porque ya se reanuda el fútbol mexicano por completo. Ya tenemos una jornada llena después de que la semana pasada se jugaron las finales de la Leagues Cup, donde el equipo de Toluca se coronó campeón. Bueno, y empezamos con esta jornada número 8 y que tiene como principal atractivo el clásico regio y también el duelo, el clásico capitalino o el clásico joven entre el equipo de los del Cruz Azul y el América. Pero vámonos por partes porque mencionar, por supuesto, que los Pumas llegarán a esta jornada después de obtener un partido y un valioso triunfo de 3-1 sobre León en este partido correspondiente a la jornada número 7 y que se programó el día de ayer. En este partido, pues el equipo universitario que ya sufrió la baja de el Memote que ya se fue para Tigres. Bueno, resulta que ayer ya sin él, el equipo completó la victoria de 3-1 sobre León en este encuentro donde pues destacó, por supuesto, la figura de Pedro Vite y Robert Morales, quienes hicieron los goles por parte del equipo de los Pumas de la UNAM, ya sin el Memote García. Mientras tanto, ya con este partido, pues los Pumas ya mejoraron su posición en la tabla. Fue como un buen respiro para esta escuadra dirigida allá en la Ciudad de México y que le da la oportunidad de escalar una posición más en la tabla. Mientras que para hoy ya arranca vámonos de lleno con la jornada número 8, que tiene como principal partido, decíamos, el del clásico regio entre Monterrey y Tigres, que se jugará el día de mañana en la Casa de los Rayados a partir de las 19:10. Y posteriormente, a las 21:15, vendrá el duelo entre el Cruz Azul y el líder, las Águilas del América. Pero lo que nos incumbe, por supuesto, es ver el tema del Puebla de la Franja, que hoy a las 7 de la noche allá en el Estadio Victoria se enfrentará nada menos que a los Rayos del Necaxa. Oportunidad para que el equipo del Puebla pues pueda regresar a la senda del triunfo, dado que en su más reciente confrontación, que fue en la jornada número 6, todavía hace un par de semanas, pues cayó en su calidad de visitante ante las Águilas del América. La semana pasada tenía que haber jugado con Toluca, pero ese partido se reprogramó para el próximo martes 15 de septiembre. Y ahora la necesidad es de que el Puebla pueda sumar unidades y veremos ya cómo le va sin Emiliano Gómez, quien ayer ya entrenó con los Tigres de la Universidad Autónoma de León, su nuevo equipo, y que también pues, se dio a conocer que Lalo Mustre no está con el equipo debido a una lesión. Así es que vamos a ver cómo le va al Puebla en su visita esta noche al Estadio Victoria frente a los Rayos del Necaxa, en un partido donde el Puebla pues, llegará ocupando la posición número 9 con 10, producto de 3, un empate. Está por debajo de equipos como América, precisamente, después de estar las Chivas del Guadalajara, Toluca, Tijuana, Atlas, Cruz Azul, los Gallos Blancos del Querétaro, y después está el León. Abajo del Puebla está Monterrey, que tiene 9, Pachuca tiene 8, los Pumas tienen 8, ya gracias al triunfo que consiguieron la noche de ayer, y después está Necaxa con 8, así es que apenas 2 de diferencia entre el Puebla y los Rayos de Necaxa. El Atlante tiene 7, está en lugar número 14, después está Tigres con 6, Atlético San Luis con 6, Santos Laguna apenas con 1, y el equipo de Juárez, que tiene 0. Hablando de Juárez y Santos, estos equipos se enfrentarán el próximo domingo a las 7 de la noche allá en el territorio Santos Modelo. Es el partido de desesperados, dos equipos que están prácticamente urgidos de puntos, sobre todo Juárez, que lleva 7 derrotas en igual número de compromisos, y pues vaya crisis en la que está atravesando este equipo fronterizo frente a Santos, que solamente lleva 1. La semana pasada estuvo a un pasito de sacarle el punto al Cruz Azul, pero se quedó con la espera porque terminó perdiendo ese encuentro. Los demás partidos con los que se termina jugando esta jornada número 8 del fútbol mexicano: Atlante a partir de las 9:00 se enfrenta hoy a los Tuzos del Pachuca en el Estadio Azteca, en el Banorte, mientras que a las 21:10 en la frontera, el equipo de los Xolos de Tijuana se enfrenta a los Gallos Blancos de Querétaro. Para mañana a las 5:05, los Diablos Rojos del Toluca estrenan su título de la Leagues Cup enfrentando a los Rojinegros del Atlas. Decíamos que viene el clásico regio entre Monterrey y Tigres, programado a partir de 19:10, mientras que a las 21:15, Cruz Azul se mide al equipo de las Águilas del América. Para el domingo, el partido de desesperados entre Santos y Ciudad Juárez, y también para el domingo a las 19:07,
minutos Chivas frente a Pumas, quedando solamente para el lunes el duelo entre León y Atlético San Luis. En más actividad también que tiene que ver con el deporte mexicano, hoy se reanuda la serie final, la serie del rey del fútbol, del béisbol mexicano, en donde el equipo de los Toros de Tijuana visitarán el Estadio Centenario 27 de febrero para hacerle los honores a los Olmecas de Tabasco. La serie se encuentra empatada a un triunfo por bando, luego de que los Olmecas se impusieron en el primer partido y después los Toros de Tijuana emparejaron la situación con su triunfo el pasado día miércoles. Así es que así está la serie del Rey, hoy con su tercer partido, mañana será el cuarto y si es necesario, pues habrá partido el próximo también, el próximo día domingo 13 de septiembre. Así están las cosas con el béisbol. Y también tenemos fútbol americano. Ayer arrancó ya la temporada, o ya con equipos, otros equipos que nos quieren no ser campeón, o los protagonistas del Super Bowl reciente. Se tratan de los 49 de San Francisco, que ayer derrotaron el Melbourne en Australia al equipo de los Carneros de Los Ángeles. De Los Ángeles, 27-7 fue el triunfo del equipo de los 49 de San Francisco, que aún con muchas dudas, pues todavía pudieron sacar adelante este compromiso, imponiendo condiciones sobre los Carneros en este duelo, que fue presenciado por un gran número de aficionados presentes allá en el estadio de Melbourne para ver el triunfo de los 49. Para el fin de semana, concretamente el domingo, pues viene toda la carga de partidos de esta semana número 1, con el duelo entre Santos de Nueva Orleans contra Leones de Detroit, Bengals Cincinnati contra Bucaneros de Tampa, los equipos de los Portland Timbers contra Cuervos de Baltimore, Jaguares contra Cafés contra Browns, mientras que los Titanes de Tennessee se enfrentan a los Jets de Nueva York, Tejanos contra los Bills de Buffalo, Aceros de Pittsburgh contra Halcones Negros de Atlanta, Panteras de Carolina contra Osos de Chicago, Vikingos de Minnesota contra Empacadores de Green Bay, Raiders de Las Vegas contra Delfines de Miami. Este partido ya será a las 2:25 de la tarde. Cargadores contra Cardenales. El equipo de Filadelfia contra los Commanders a partir de las 2:25 de la tarde. Y ya para el domingo por la noche, el equipo de Nueva York se enfrenta a los Vaqueros de Dallas, dejando para el lunes por la noche, en el primer partido de esta temporada, en ese día, el equipo de los Jefes de Kansas City recibiendo a los Broncos de Denver. Así está la semana 1 de la NFL. Mientras que en nuestro país, pues ya tenemos también la actividad de la semana número 2 de la conferencia de los 14 grandes de la UNEFA, con los Aztecas de la UDLAP, que se presentan en casa recibiendo desde las 12 del día al equipo de Águilas Blancas del Instituto Politécnico Nacional. Regresan después de muchos años ese horario que se volvió una tradición allá en el Templo del Dolor, enfrentar a los rivales en medio del calor que se da en ese lugar. Así es que mañana los Aztecas a las 12 frente a Águilas Blancas, mientras que en el Cráter Azul a la 1 de la tarde el equipo de los Borregos de Puebla, dirigidos por Eric Fisher, se enfrentan a la escuadra de Borregos de Monterrey, dirigidos por Carlos Altamirano. Oportunidad para que los demuestren el equipo de los Borregos de Puebla de qué están hechos frente al subcampeón de la conferencia de los 14 grandes del fútbol americano en nuestro país. Y por último, bueno, platicarles en la Fórmula 1. Hace unos momentos, en la práctica número 2, el piloto de Racing Bulls, también Arvin Lindblad, se estampó con una de las barreras en la curva número 13, por lo que obligó a que aparecieran las banderas rojas en la segunda sesión de prácticas de este Gran Premio de Madrid, que tiene como peculiaridad esa curva peraltada de 25 grados y que le llaman la Monumental, en honor a la Plaza de Toros de Madrid. Así es que por eso está esa curva tan espectacular, el Gran Premio de España o de Madrid, que se corre el próximo domingo a partir de las 7 de la mañana. En información deportiva es todo. Muchas gracias.

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1: En nombre de todo el equipo, encabezado por Fernando Canales, muchas gracias por su atención esta semana, también este día, por supuesto. Y los esperamos el próximo lunes a partir de las 5:50 de la mañana aquí en Ultra 92.5, en la frecuencia modulada, aquí en Ultra Noticias. A nombre de todos mis compañeros reporteros, también muchas gracias. Nos vemos y nos escuchamos el próximo lunes y disfruten su fin de semana, pues ya previo a la festividad del Grito de Independencia. Muchas gracias, muy buen día y buen fin de semana.

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3: Con una inversión de 59.141.000 pesos para 176 proyectos en 104 municipios, el gobierno del estado fortalece las casas de salud mediante el programa Obra Comunitaria por Amor a Puebla. La Secretaría de Medio Ambiente, Desarrollo Sustentable y Ordenamiento Territorial implementará un programa de regularización para frenar la proliferación de pendones y anuncios espectaculares. En información nacional, en 2025 se cometieron 33.8 millones de delitos y 93.4% no se denunció o no se derivó de una investigación. Apenas el 1% terminó como un resultado favorable para la víctima, según el INEGI. Hacienda quiere ponerle freno a las empresas que utilizan nomineras, factureras y deducciones artificiales para pagar menos impuestos. En información internacional, sin el actual mandatario estadounidense Donald Trump, pero con la presencia de 4 expresidentes, la ceremonia se desarrolla bajo un estricto operativo de seguridad en el sur de Manhattan, donde se encontraban las Torres Gemelas.
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0: va a quedar con las ganas. Buenas tardes, Puebla. ¿Cómo están, equipo ganador? Mi gente linda, mi gente bella, mi gente de Puebla, mi gente foránea, mi gente extranjera, los que hablan español, los que no tienen idea de yo que estoy hablando, mienten para convivir. Todos ustedes, buenas tardes. Amores, ¿cómo están? ¿Qué gusto? Bienvenidos a esto que se llama Hazlo Sonar con Lady Salazar. ¿Cómo se llama esto? Jimmy, los controles, por favor. Ay, no, ya empezamos con el espérame. Yo no entiendo por qué todos los operadores de la historia del mundo mundial de esta radio no llegan y abren mi carpeta que se llama Lady Salazar. Y ahí está todo el chorro de cosas que yo pido. Ahí está mi carpeta. Como el Hazlo Sonar con Lady Salazar. Jimmy, por favor, puedes poner Hazlo Sonar. No te regaño, te oriento. Jimmy, ¿por qué no tienes mi carpeta abierta con todas las vainas que yo pido? ¿Qué dice? A ver, ponlo. Vamos a ver qué dice.
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0: Ah, ya tocó eso. Ya, Jimmy, ¿de aquí a qué encuentra lo que...? No, ni para pedirle Empalábrate con Lady, ni para pedirte los grillitos.

0: cierto. Dicen, Lady, por lo menos da gracias que no está el güey de Marco Tulio. Bendito sea Dios. No, gracias a Dios que no está Marco Tulio. Ese sí es peor. Por lo menos Jimmy no pone nada. O sea, ya ni Lady Salazar ni nada. Si fuera Marco Tulio, ese empezaría a poner cuánta bobada se le ocurre. No, no, bendito sea Dios que así es el asunto. Es verdad. Oiga, repórtense, Puebla. Aparezcan en el WhatsApp de cabina. Ya llegué yo, ya llegó la actitud. Les voy a contar por qué no hubo mañanero. Porque es el Día del Trabajador de la Radio. Entonces, la empresa nos invitó a un desayuno a todos los trabajadores de la radio, los que hacemos Ultra Radio y Ultra Noticias. Entonces, estamos en nuestro rico desayuno. Gracias, empresa. Gracias, jefe. Y ya vinimos a trabajar a lo que toca. Ahora sí, el chisme. Antes de empezar con el tema de hoy, en Hazlo Sonar con Lady Salazar. Ricky Martin, yo tengo a Ricky Martin entre ceja y ceja. ¿Será que me está pensando Ricky Martin a mí? De pronto me está pensando y por eso es que yo lo traigo aquí como tan presente. Karim León está haciendo una residencia en Las Vegas, una residencia de 7 fechas. Inicialmente le iba a vender 3. Fue sold out inmediatamente, que dijeron, no, esta vaina hay que seguirla vendiendo, hágale. Listo, sacaron otras 4. Una residencia de 7 fechas en la esfera de Las Vegas. Ey, escuché esto, es el primer mexicano, vaya, el primer latinoamericano en llegar a la esfera de Las Vegas. Nunca antes un latino había cantado en la esfera de Las Vegas. O sea, ni Luis Miguel, ni Ricky Martin, ni Karol G, ni Shakira, ni Bad Bunny. O sea, ninguno. Sí ha estado Backstreet Boys, sí ha estado YouTube, pero nadie más, ningún latino. Entonces llega Karim León y lo hacen y todos, pues claro, nos colgamos la medallita, nos sentimos orgullosamente mexicanos, es que un mexicano llegó a la esfera de Las Vegas, la vaina, todo el despapalleno. Y yo, ¿por qué no escucho nada de fondo, mi Jimmy? Ok, exacto. Y entonces, no, emocionadísimos, de aquí de Puebla, es más, varios amigos míos, varios, le hablo por ahí unos 7, se fueron para Las Vegas ayer, para el concierto que tenía Luis Miguel, oiga, no, está, que tenía Karim León ayer. Jueves, viernes, sábado y domingo va a tener fechas Karim León. Hoy, mañana, pasado, hoy, mañana y pasado. Pues, ¿qué cree? No llegó al concierto de ayer. No llegó Karim León a la esfera de Las Vegas ayer porque él tuvo un viaje con su esposa y sus hijos y se fueron y cuando regresaron el avión no falló, primer avión. Listo, el segundo avión tampoco funcionó. El primer avión tuvo una falla de frenos. El segundo avión tiene una falla que no entienden muy bien pero que no lo pudieron volar. Y luego en el tercer avión, que era un vuelo comercial, intentó Karim León, porque en los primeros 2 vuelos eran pues particulares, ¿no? El tercer vuelo era un vuelo comercial y era un avión que estaba lleno de gentes con sombrero que se iban específicamente a Las Vegas al concierto de Karim León. Y les dijeron, oigan, ¿le pueden dar ride? Por favor, ¿le pueden dar ride al artista? ¡Al artista! ¡Tiene que llegar! Pues, ¿qué cree? Que no. Karim León no llegó ayer a la esfera de Las Vegas, dejó a 20.000 personas plantadas ahí, ya sentados, o sea, ya sentados, muchos ya hasta borracho y toda la vaina. Y entonces, imagínense, dicen que tenía ese desayuno, que andas medio soroca, Lady, yo entiendo. Sí, sí, es verdad que tenía ese desayuno. Y entonces 20.000 personas emberracadas porque Karim León no llegó. Las redes sociales de Karim León hoy están explotando todo lo que da porque le están diciendo, ok, tú nos reembolsas o nos reagendas el boleto. ¿Y el vuelo? ¿Y el hospedaje? ¿Y el viaje hasta aquí en Las Vegas? ¿Y el permiso que yo pedí en mi trabajo y las vacaciones? O sea, Karim, eso no solamente decir, ya, se lo reagendo para otro concierto. No funciona de esa manera. La gente está emberracada. Yo quería abrir este programa con ese chismecito, Karim León. Esta vez te pasaste, chico, te pasaste. Porque si tienes residencia en Las Vegas, a nada tienes que salirte, mi amor, a nada. Usted vea, a lo suyo. Porque ahí va la otra parte del chisme. Le fue tan bien en esta residencia que efectivamente va a ser otra el próximo año también en Las Vegas. También próximo a las fechas del 15 de septiembre. ¿Qué va a hacer Karim León? Reagendar la fecha de ayer a la que no llegó, la va a reagendar para el 15 de septiembre del 2027. Hágame el favor, del 2027. La gente enojadísima. Y a propósito de eso, pues ya que no lo pudieron escuchar en la esfera de Las Vegas, yo le pongo en Hazlo Sonar con Lady Salazar, música de Karim León. Hoy para que vea si hay música de Agropecuarios. ¿Qué canción quieren? Audios, WhatsApp de cabina, ya, ya, en este momento. Música de Agropecuarios, hoy en este programa. Si Karim León no les cumple, les cumplo yo. Sí, señor, paso hasta ultra. Les cumplo yo aquí en Hazlo Sonar con Lady Salazar. Jimmy, ponte esa canción ahora sí completica. Se van a quedar con las... Esa fue la que Karim León les dedicó a todos ayer, ¿eh? A las 20.000 personas. Se van a quedar con las ganas, mis amores. Para que vean cómo no hubo concierto, no hubo en Las Vegas y nos dejaron listos y alborotados. Yo soy Lady Salazar, tú estás en Ultra 92.5, Hazlo Sonar con Lady Salazar. Audios, quiero sus audios para poner música de Agropecuarios. Quiero saber la gente qué está diciendo.
1: Que sea Grupo Firme, qué onda perdida. ¿Qué onda perdida, Grupo Firme? Porfa. Un besote. Chao, Marcela de Tlatlauqui.
0: Listo. Después de se va a quedar con las ganas de Karim León. ¿Qué onda perdida, Grupo Firme? Y así, uno tras otro. Audios, Puebla, audios. Empezó los

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0: 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En Ultra son las
1: 12:14.
0: Alerta roja.
1: Y carga vehicular en la 44 Poniente entre la calle 5 Norte y la calle 9 Norte.
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27: Que sea Grupo Firme. ¿Qué onda perdida? ¿Qué onda perdida, Grupo Firme? Porfa. Un beso.
28: Amigos, canciones de agropecuarios, música de agropecuarios, hoy en Hazlo Sonar con Lady Salazar. Mándeme su audio para que yo se la ponga.

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1: Pon, por favor, la de la primera cita, por favor. Un fuerte abrazo.
0: Claro que sí. 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

quizás. Pasó algún tiempo, poco menos de una hora y por debajo.

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2: Hola, Lady, felicidades por tu día y a todos tus compañeros. ¿Y qué tal te hazla sonar con la de la arrolladora, la del ruido de tus zapatos o cualquiera de la arrolladora? Saludos.
0: Hágale, mi reina, hágale pues, nomás porque usted lo pide y porque yo dije que hoy había música agropecuario. Se le tiene. Oigan, Puebla, después de esta canción voy a regalar boletos para Ricky Martin. ¿Están listos? ¡Están listos hoy boletos para Ricky Martin para que empiecen a marcar, pico chao! Y conmigo no es fácil.

0: Santos Mascarado reportándose. Oye, ya que estás poniendo música agropecuaria, ¿podrías poner la de Espinosa Paz, la de Al Diablo Lo Nuestro? Hazlo sonar con Lady Salazar. Pico chao.
1: 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Hágale pues, mi amor, música agropecuarios. Yo soy Lady Salazar y tú estás en Ultra, tu programa soy.

0: qué, por qué. Te permito que me hables así.
1: Que te ponga un alto.
0: Tal parece que hasta los demás han ido notando que falta mucha comunicación entre nosotros. Hemos tenido

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2: Hola, lady. Buenas tardes. ¿Podrías poner la de Julión Álvarez, Regalo de Dios, por favor? Buen día.
0: Julión Álvarez, Regalo de Dios en Hazlo Sonar con Lady Salazar. Hoy música de agropecuarios, porque si ayer te falló a ti Karim León en la esfera de Las Vegas, tú fuiste uno de los que los dejó vestidos y alborotados. Y como él canta, se van a quedar con las ganas. No se preocupe, para eso estoy yo, mi amor, para complacerlo. Yo no la dejo con las ganas. ¿Qué canción quiere? Canción de agropecuarios. Es más, soy tan espléndida que ni siquiera solo de Karim León. Lo que usted pida, se le tiene y si no se le consigue. Yo soy Lady Salazar y esta es Ultra.

0: Hola, mi lady hermosa. Oye, estaría bien escucharla de Todo lo que, por favor.
1: ¿Todo lo qué? ¿Todo lo qué, mi amor linda?
0: Hola, mi lady hermosa. Oye, estaría bien escucharla de Todo lo que, por favor.
1: ¿Todo lo que? ¿Todo lo fue? Bueno, mientras busquemos la de Todo lo fue, le voy a contar esto. Aflojen la garganta. Muy pendientes ustedes, aflojen la garganta. Ya estamos listos porque Ultra 92.5 va a hacer que eches grito con Ultra para que estemos muy pendientes. 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
3: Con una inversión de 59,141,000 pesos para 176 proyectos en 104 municipios, el gobierno del estado fortalece las casas de salud mediante el programa Obra Comunitaria por Amor a Puebla. La Secretaría de Medio Ambiente, Desarrollo Sustentable y Ordenamiento Territorial implementará un programa de regularización para frenar la proliferación de pendones y anuncios espectaculares. En información nacional, en 2025 se cometieron 33.8 millones de delitos y 93.4% no se denunció o no se derivó de una investigación. Apenas el 1% terminó como un resultado favorable para la víctima, según el INEGI. Hacienda quiere ponerle freno a las empresas que utilizan nomineras, factureras y deducciones artificiales para pagar menos impuestos. En información internacional, sin el actual mandatario estadounidense Donald Trump, pero con la presencia de 4 expresidentes, la ceremonia se desarrolla bajo un estricto operativo de seguridad en el sur de Manhattan, donde se encontraban las Torres Gemelas.
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6: Hola, Lady, ¿me puedes poner la canción La Nena de Edén Muñoz? Gracias.
7: El niño interior de Algún Día Especial Escena.
8: Qué barro, contentazo.
7: Muchas gracias. Esto se llama La Nena, dice más o menos así, plebones. ¡Tiene go!

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Son las 12 del día. Las 12, ¿eh? Oíste, tonto. La 1 de la tarde con 6 minutos de la ciudad de Los Ángeles. 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

0: ¿Qué pasó, raza? 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
0: 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Pico, chao.
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4: Autoridades estatales y municipales realizaron un ensayo para el próximo desfile del 16 de septiembre a la altura de los estadios. Puebla tendrá conexión directa con Chicago antes de lo previsto. Adelantan al 2 de octubre el inicio de la nueva ruta hacia el aeropuerto O'Hare, casi dos meses antes de la fecha anunciada originalmente. En información nacional, durante la sesión en el INE, el dirigente del PRI, Alejandro Moreno, lanzó señalamientos contra Morena por presuntos actos anticipados de campaña. Claudia Sheinbaum pidió hacer pública la declaración patrimonial del director del Infonavit. En información internacional, dos décadas después de que las autoridades de Estados Unidos encerraran a Khalid Mohammed en un centro de detención militar en Cuba, el presunto autor intelectual de los atentados del 11 de septiembre no parece estar mucho más cerca de ser llevado a juicio que el día en que llegó.
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1: 2:06 PM. ¡Qué emoción! Porque ya es viernes. Viernes para tu playlist. Así que nos vamos con el primer temazo. Este te va a poner de buenas y más en esta tarde calurosa. Yo te presento a esta chica, Amy Grahams.

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2: Qué buena manera de iniciar. 2:09 PM. Así arrancamos este viernes para tu playlist. Espero que te encuentres muy bien. Yo soy Carla Chantrés y voy a estar contigo hasta las 5:00 PM a través de Ultra 92.5. Prende tu radio. Viernes para tu playlist, día y sección, donde te voy a presentar los mejores y nuevos temazos para que ya tengas buenísima música y tengas tu lista de reproducción actualizada para tus actividades de fin de semana. Nuestro WhatsApp de cabina, 2226-535615, 2226-535615. Y ya sabes que somos estación multiplataforma. Además de estar en el 92.5 de tu FM, también me puedes ver y sintonizar a través de puebla.ultralaradio.mx en Roku TV y también con tu Alexa, con que le digas: Alexa, reproduce Ultra 92.5 Puebla, te estás sumando a la marea verde más rosa de Ultra. Y Dios mío, ya paran con este cambio de clima. ¿Qué onda con este calor? Muchos dicen, es que está nublado, pero ¿no les pasa que mientras más nublado, como que levanta el bochorno? Al menos si tú, mientras estás chambeando, ruleteando por la ciudad y nos estás sintonizando, sí o no, parece el coche un horno. Que mira que hace bastante tiempo que ya no voy al sauna. Mira, ni hace falta. Con que te toque un buen semáforo en rojo de más de 2 minutos en mero rayo del sol, justo siendo las 2:10, ya con eso tienes tu sauna. 2:10, vámonos con más música. Ya que es fin de semana, nos vamos con lo más reciente de Ellie Goulding, cantante y compositora británica, quien mezcla siempre el pop con un poco de electrónica. Nos vamos con ravers. ¿Qué es ravers? Bueno, aquellos que les encanta la fiesta, que amanecen incluso en festivales de música electrónica. Ay, sí se antoja, pero a veces ya el cuerpo y la rodilla ya no aguantan. Continúas aquí en Pop Friendly a través de Ultra 92.5. Prende tu radio.
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1: 2:14 p.m. y ya que estamos en estas fechas patrias, nos vamos con lo más reciente de Regina Milla, Somos Mexicanos, aquí en Ultra 92.5, prende tu radio.

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1: Escucha el monitor vial Ultra. 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En Ultra son las
2: 2:18.
1: Alerta roja.
2: Atención, pruebe tus tiempos y vas hacia el Boulevard Hermano Cerdán porque presenta carga vehicular desde la calle 47 Norte y hasta la altura de la calle 37 Norte. Maneja con precaución.
1: Este fue el monitor vial de Ultra. 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
1: 2:25 PM. Iniciamos con todo la primera parte de la hora de dar lata aquí en Ultra 92.5. Hago un llamado a todos los niños y niñas que me están sintonizando al 22-26-53-56-15 con un chantres. Yo quiero dar lata. Yo soy bastante latoso. Y mira, tenemos una efeméride pop muy interesante que une a diferentes generaciones. Un 11 de septiembre, pero del año 2011, hace 15 años, esta icónica banda británica One Direction lanzaba el que sería su sencillo debut con el cual se daban a conocer a nivel mundial, What Makes You Beautiful. Pero a ver, si el inicio de esta canción te suena muy familiar, es porque siento que este temazo, ustedes me van a decir si sí o no, es idéntico a un temazo ochentero, famoso tema de una película protagonizada por John Travolta y la icónica Olivia Newton-John. Y sí, estoy hablando de Summer Nights de Vaseline. Escucha. ¿Ya viste? ¿Ya viste? ¿Verdad que sí? Pues bueno, si hay un temazo que tiene todas las vibras del verano, ya sea Summer Nights de Vaselina, o digamos la nueva versión, o no tan nueva porque ya tiene 15 años de su estreno, con One Direction. De regreso te cuento incluso por qué este temazo hasta la fecha, 15 años después, es considerado, así como lo escuchas, todo soso, pop, bobo, chicloso, aún así es una de las canciones más importantes allá en Reino Unido, ¿eh? 2:26 PM, esta es la primera parte de la hora de dar lata, nuestro WhatsApp de cabina 22-26-53-56-15. ¿Qué hubo? ¿Qué andas haciendo? ¿Qué planes tienes para este fin de semana? O al menos para quitarte el calor, se antoja que una nieve de limón, una nieve todavía de nogada que seguimos en temporada, me parece que ya no, las últimas semanas de los chiles en nogada. O también, ¿qué será? ¿Ya un buen azulito? O un refresco bien frío, helado en tu bolsita con popote. 2:27 PM, nos vamos entonces con algo de los Jonas Blue. Esto es Edge of Desire y de regreso continuamos en la segunda parte de la hora de dar lata. Aquí en Ultra 92.5, prende tu radio.

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0: Acuario Michin Puebla presenta La Hora de Dar Lata. 2:37, pues ya te lo decía, hace 15 años el mundo entero conocía el talento de cada uno de los integrantes de esta agrupación británica One Direction. ¿Por qué? Porque un 11 de septiembre, pero del año 2011, hace 15 años, lanzaban What Makes You Beautiful, su sencillo debut con el cual se presentaban ante el mundo oficialmente como la nueva boy band de esta década. Y bueno, si a ti el inicio de este temazo, ya te lo decía, sonaba muy parecido, es porque sí, se inspiraron en el temazo ochentero Summer Nights de Vaselina, protagonizada por John Travolta y Olivia Newton-John. Y mira que este temazo, así como lo escuchas, con los chicos de One Direction, y vaya que eran chicos porque estaban ultra chavitos, estaban muy pequeños. Liam, Neil, Harry, también Zayn Malik tenían entre 17 y 9 años de edad cuando la grabaron. Incluso fue el sencillo debut más vendido del siglo XXI en el Reino Unido. Y si hay un temazo de verano, definitivamente es este. Además, siento que pues este temazo como que, híjole, me recuerda a grandes momentos, principalmente de la preparatoria y también un poquitín de la universidad. Así que vamos a escuchar para celebrar los 15 años de One Direction como una de las boy bands más icónicas, no nada más en Reino Unido, sino en el mundo entero. Que por cierto, ahora que ya están en individual, y también que en paz descanse uno de sus integrantes, el mismísimo Liam, ¿tú cuál consideras es el integrante que más éxito ha tenido ya como solista? No es por raspar muebles, pero al menos siento que Harry Styles es el que más ha brillado o sobresalido de entre sus demás compañeros. 2:39, ¿sigues aquí? Esta fue La Hora de Dar Lata a través de Ultra 92.5. ¡Prende tu radio!
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1: 2:41 PM, estás escuchando a los chicos, ahora no tan chicos, de One Direction, porque hoy se cumplen 15 años de su lanzamiento, el sencillo debut de esta agrupación. Y así, aprovechando este temazo en el cierre de la hora de dar lata, ya tenemos más saludos. Saludos a la guapetona Janet Nafarte, quien a su vez le quiere mandar saludos a su novio Charlie. ¡Uy! Que también nos está sintonizando. Charlie, tu chica, tu guapetona Janet te ama muchísimo y por eso aprovechamos este temazo de What Makes You Beautiful. Janet, Charlie, ustedes tienen una agrupación, una boy band, una girl band que de chiquitos admiraban bastante. Yo sí, definitivamente para mí los Backstreet Boys se me hacían geniales. Es más, no se me hacían, hasta la fecha se me hacen geniales porque siento que ellos jamás nos dejarían mal ni nos cancelarían ninguna de sus fechas o conciertos ahí en la esfera de Las Vegas, como lo hizo cierto cantante de regional mexicano, ¿verdad? Sí, en su gustada sección Raspando Muebles. Saludos a Karim León. 2:42, yo soy Carla Chantrés y continúas aquí en Ultra 92.5. Prende tu radio.

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16: Dos de la tarde con 49 minutos. Sigues aquí en este viernes para tu playlist. Y justo por eso nos vamos con la primera efeméride pop. Te voy a desbloquear tremendo temazo de esta guapetona Rihanna. Un 11 de septiembre, pero del año 2010, hace 16 años, lanzaba el tema Only Girl in the World. ¿Sabes cuál es el videoclip? O bueno, era su era, donde utilizaba el pelo rojo, rojo, rojo. Pero no pelirrojo, es un rojo encendido de fastidiame la pupila. Hay que decirlo, un rojo Ronald McDonald. Pero se le veía muy bien, pues es Rihanna. Y bueno, ¿sabes qué? Me estoy dando cuenta que hasta el video tiene toda la vibra de la primera, bueno, de la segunda década de 2010, con ese filtro de Instagram viejito, me encanta. Así que nos vamos para este calor con Rihanna, Only Girl in the World, aquí en Ultra 92.5, prende tu radio.

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1: 2:53 PM. En este viernes para tu playlist acabamos de escuchar a Rihanna con Only Girl in the World. ¿Y sabes qué? Si bien Rihanna ha colaborado con diferentes artistas, principalmente con Shakira, ya le hace falta regresar a la industria musical con otra icónica colaboración. Ya que estamos hablando de grandes colaboraciones, obvio, ya es hora de disfrutar la Dolce Vita con Dana y Belinda. Aquí en Ultra 92.5, prende tu radio.

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3: Autoridades estatales y municipales realizaron un ensayo para el próximo desfile del 16 de septiembre a la altura de los estadios. Puebla tendrá conexión directa con Chicago antes de lo previsto. Adelantan al 2 de octubre el inicio de la nueva ruta hacia el aeropuerto O'Hare, casi dos meses antes de la fecha anunciada originalmente. En información nacional, durante la sesión en el INE, el dirigente del PRI, Alejandro Moreno, lanzó señalamientos contra Morena por presuntos actos anticipados de campaña. Claudia Sheinbaum pidió hacer pública la declaración patrimonial del director del Infonavit. En información internacional, dos décadas después de que las autoridades de Estados Unidos encerraran a Khalid Mohamed en un centro de detención militar en Cuba, el presunto autor intelectual de los atentados del 11 de septiembre no parece estar mucho más cerca de ser llevado a juicio que el día en que llegó.
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5: Tres de la tarde con un minuto. Nos vamos con el primer temazo en este estreno para tu playlist. Nos vamos ahora con lo más reciente de Camilo, Ternura. Si tú tienes una pequeñita en tu familia, este temazo es ideal. Se llama Chiquita. Obvio, está dedicado a la más pequeña de sus dos hijas. Que por cierto, por si no sabías, los nombres de sus pequeñas, tiene dos hijas y tiene nombres, por así decirlo, neutros. La mayor se llama Índigo y la menor se llama Amaranto. Yo creo que para la siguiente le pueden poner Alegría, Palanqueta o Ate. Nos vamos con Camilo. Chiquita, aquí en Ultra 92.5, prende tu radio.
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1: 3 de la tarde con 5 minutos, acabas de escuchar lo más reciente de Camilo, Chiquita, este temazo dedicado a la más pequeña de sus hijas, que por cierto, aquí los caballeros dicen que no todos toleran, digamos, la personalidad de Camilo, pero es que, ¿sabes qué? Siento que hay un Camilo antes y después del temazo de Desconocidos, ¿te acuerdas? La colaboración que tiene con Mau y Ricky. Siento yo que a veces cayó un poquito mal porque se siente muy sobreactuado todo el amor que le tiene a su esposa Evaluna. Recordemos, la hija de Ricardo Montaner, que hasta se pone de tapete el buen Camilo, pero pues es que cómo no, si tu suegro es Ricardo Montaner y tiene contactos en toda la industria musical, pues siento yo, puerco terco, que claro que te vas a poner de tapete con tu chica, ¿sí o no? Pero bueno, dejamos Camilo y ahora nos vamos hasta Puerto Rico. ¿Por qué? Porque Ricky Martin Oficial acaba de lanzar completo su nuevo EP. ¿Y sabes qué? En este EP titulado Revivo, tal cual, revive o reinterpreta sus clásicos éxitos noventeros con nuevos sonidos como la cumbia, la bachata, el mariachi e incluso otra vez el pop latino. Así que vamos a escuchar la nueva versión de Asignatura Pendiente. ¿Sabes con quién? Con su colega y compatriota Kany García. Ambos de Puerto Rico para el mundo y los escuchamos aquí en Ultra 92.5. Prende tu radio.
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1: 3:09 PM, acabas de escuchar a Ricky Martin y Kany García con esta nueva versión de Asignatura Pendiente. Ya se abrió aquí un debate en nuestro WhatsApp de cabina 2226-535615. Aquí nos dicen, es que con Camilo no hay medias tintas. A ver, ¿quién es Camilo? Muchos lo recordamos perfecto. Justo con esta icónica colaboración con Mau y Ricky, también Manuel Turizo. Ay, Manuel Turizo.
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1: Mi esposo. Pozo. Pues bueno, Camilo es este increíble cantante, compositor colombiano que, bueno, él, fíjate, debutó en el año 2008 tras ganar el concurso de talentos como Factor X o The X Factor en su país. Sin embargo, a nivel mundial ya lo conocimos con este tema. Yo me acuerdo que me llamó muchísimo la atención justo su color de voz, que es este. Y su icónico bigotito como si fuera el Dalí de los millennials, con ese look, ¿ok? Pero bueno, de un tiempo para acá, recordemos que ya después empezó a caer, si no mal, como que a chocarnos. Número uno, porque ya tiene bastantes años de relación con Eva Luna, la hija del icónico, compositor, cantante Ricardo Montaner. Y porque como que ya nos quedó claro, Camilo, ya nos quedó claro que ultra amas a tu chica. Pero eso sí, muchos sienten que está demasiado forzada esa relación y más por querer impresionar a su suegro. Pero insisto, a ver, si tú tuvieras a tu lado una pareja que fuera hijo, hija de un, pues, reconocido artista, ¿sí o no te pondrías hasta de tapete, o no? Y siento que la primera funa de Camilo hace ya, 5 años, justo en época de pandemia, fue con el siguiente temazo, un bodrio de canción, hay que reconocerlo. ¿Se acuerdan la de Ropa Cara? En las redes sociales, todo iba bien en términos generales. Es que hasta el sonido, la letra, es cuando empieza a decir puro Gucci y Prada. Un día me dijo, mira, tú así no me sales con esa ropita como... Y ahí es cuando tú dices, Dios mío, ¿neta es esta es la música que tenemos actualmente? Ropa Cara, Balenciaga, Gucci, Prada. No, Camilo, definitivamente sí, te saliste un poco del camino de la música con buen gusto, así que mejor te recordamos en tus inicios con tu más exitosa colaboración junto con Mau y Ricky y Manuel Turizo, Desconocidos, aquí en Ultra 92.5, prende tu radio. Yeah.

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1: Escucha el monitor vial Ultra. 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En Ultra son las
2: 3:16.
1: Alerta roja.
2: Atención, prevé tus tiempos si vas hacia el Boulevard 2 de Octubre, porque presenta tránsito lento desde el Boulevard Sánchez Pontón y hasta la altura del Boulevard 14 Sur. Maneja con precaución.
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1: Escucha el monitor vial Ultra. 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En Ultra son las
2: 3:17.
1: Alerta roja.
2: Atención, nuevamente, prevé tus tiempos si vas hacia el Boulevard 2 de Octubre, porque presenta tránsito lento desde el Boulevard Sánchez Pontón y hasta la altura del Boulevard 14 Sur. Maneja con precaución.
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2: 3 de la tarde con 23 minutos, estás escuchando el nuevo exponente del regional mexicano Calle 24, que llega por primera vez a Puebla con su tour, porque este increíble cantante-compositor mexicano trae a Puebla su eterno tour 2026, cuando el próximo 26 de septiembre a las 21 horas en el Auditorio Arema Explanada. Y pendientes, porque ya sabes que en Ultra 92.5 y aquí en Pop Friendly todo tipo de género es bienvenido, tendremos tus accesos dobles. Síguenos en redes sociales, mantente al pendiente de nuestra programación, porque tú podrás ser uno de nuestros ganadores o ganadoras. Llega Calle 24 con toda su energía y sus grandes éxitos para hacer vibrar la ciudad. 3 de la tarde con 23 minutos, nos vamos con este viernes para tu playlist.
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2: En este viernes para tu playlist, ahora es el turno del pop, el reggae y también los ritmos tropicales. ¿Por qué? Porque Caloncho es el nombre artístico de Óscar Alfonso Castro Valenzuela, cantante y compositor mexicano de la música pop, del reggae y también de ritmos tropicales. Bueno, regresa a la industria musical con este nuevo sencillo y una buenísima colaboración con Jase. ¿Quién es Jase? Bueno, es este músico, compositor y referente del freestyle peruano. Acaban de lanzar Fu Amor y los escuchas aquí en Ultra 92.5. Prende tu radio.

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1: 3:28, ahora del pop latino y tropical nos vamos con el pop fresa muy gringo de Dove Cameron. Dove Cameron, cantante, compositora gringa, ¿sabes quién es? Es la chica que tenía en su momento una rivalidad por el amor de un hombre con Olivia Rodrigo. Pues, ¿qué crees? Ya, eso es cosa del pasado porque acaba de lanzar su nuevo temazo When in Rome. Este temazo está inspirado en la relación que tiene con su prometido Damiano David, vocalista, ¿sabes de quién? De Maneskin. Dove Cameron regresa a la industria musical con esta propuesta muy interesante y la escuchas aquí en Ultra 92.5, prende tu radio.

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16: 3:38 p.m. Ahora nos vamos con la siguiente efeméride pop. Un 11 de septiembre, pero del año 2020. En época de pandemia, hace ya 6 años, Dana y Lola Índigo lanzaban esta icónica colaboración de Santería. ¿Tú sabes lo que es Santería? Escuchamos muchísimo esa palabra, sobre todo en películas de terror. Bueno, ahí te va. Santería es, por así decirlo, una religión que nació en Cuba y junta ideas africanas y católicas. Sus creyentes le piden ayuda a ciertos espíritus protectores llamados orishas para que los cuiden y los guíen. Ahora bien, ahí te va lo interesante. Hay una lista de artistas que dicen, o bueno, hay rumores de que practican la santería o han acudido con santeros o santeras. ¿Quiénes son esos artistas? Número 1, Celia Cruz, obvio, por ser cubana. De ahí nos vamos también con Yurka Marcos. También dicen que Bad Bunny ha acudido con algunos santeros. Y por último, Romeo Santos. Así que nos vamos con Santería, de Dana y Lola Índigo. Aquí en Ultra 92.5, prende tu radio.

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2: De la tarde con 42 minutos. Ahora, para este viernes, para tu playlist, nos vamos con Beyoncé. Sí, porque Beyoncé ahora quiere ser latina. Acaba de lanzar su nuevo álbum de estudio y bueno, se samplea con este temazo. Recordemos que en su momento, hace más de 20 años, lanzó Irreplaceable, o también en español, Irreemplazable. Y bueno, ahora retoma su temazo, pero con una versión cumbia, sampleándose con el éxito como la flor de nuestra chiquita Selena Quintanilla. Sí, ahora Beyoncé quiere ser también latina. 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
2: Bueno, vamos a escuchar esta nueva versión de Irreemplazable de Beyoncé, sampleándose como la flor de Selena Quintanilla. Aquí en Ultra 92.5, prende tu radio.

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1: Pues a mí me gusta. Tú cállate, Rosita.
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24: Tres de la tarde con 52 minutos. No necesita presentación este temazo. Nuestra efeméride pop, un día como hoy, 11 de septiembre, pero del año 2001, hace ya 25 años, esta icónica agrupación de rock 2000era Remy Zero lanzaba Save Me, el tema principal de esta icónica serie de televisión Smallville Superman. Y bueno, fíjate que este lanzamiento tuvo una situación desafortunada. El sencillo Save Me se lanzó literalmente horas antes de los trágicos atentados del 11 de septiembre del año 2001 en Estados Unidos e hizo todavía más eco la canción por su título Save Me, Sálvame. Así que vamos a escuchar tremendo temazo de Smallville Superman a través de Ultra 92.5, prende tu radio.

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1: 3:57, ahora nos vamos con el nuevo sencillo de Dana, Sueño Mojadito. Este sencillo es parte de su nuevo EP Wet Dreams. El temazo habla del deseo, la sensualidad y también la intimidad a través de los sueños y la fantasía. ¿Tú has tenido esos sueños, digamos, indecentes con algún artista, con algún crush? Nos vamos con Dana, aquí en Ultra 92.5, prende tu radio.

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3: El gobierno de la ciudad de Puebla concluyó los trabajos de conservación del templo de la Junta Auxiliar San Jerónimo Caleras, como parte de las acciones para preservar los inmuebles que forman parte de la identidad, historia y tradiciones de las comunidades poblanas. El Congreso de Puebla aprueba retirar cableado aéreo en desuso y bienes abandonados para ordenar el espacio público, prevenir riesgos y mejorar la imagen urbana. En información nacional, capturan a presunta operadora del cártel de Sinaloa, Janet N. Fue detenida por la Marina con más de 5.400 cartuchos, que presuntamente serían destinados al tráfico de armamento. Estudiantes de la Escuela Nacional de Estudios Superiores, UNAM, se manifestaron de forma pacífica y por algunos minutos tomaron la central de transferencia Timoteo Lozano para denunciar demoras de hasta 100 minutos en el paso del transporte colectivo que los lleva al campus. En información internacional, al menos 14 personas, incluidos dos jefes comunitarios, murieron y otras 20 resultaron heridas en un ataque armado durante la madrugada de este viernes en el estado de Hunley, esto al sur y epicentro del país.
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4: 4:03, nos vamos con el siguiente temazo cumpleañero de hoy. Este increíble DJ y productor discográfico noruego, Kygo, está celebrando ya sus 35 años de edad. Nací un día como hoy, 11 de septiembre, pero de 1991, y vamos a celebrar su cumpleaños con el que es hasta el momento su más grande éxito, porque también si hay un temazo que carga con todas las vibras, con todas las vibes del año 2015, con Tumblr y los inicios de Instagram, es Kygo con Firestone, y lo escuchas aquí en Ultra 92.5. Prende tu radio.
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1: ¡Eso! ¡Se siente la actitud de viernes en viernes! Pues claro, si es que hoy es viernes, mi amor, con la actitud de viernes, a pasarla rico con energía Puebla. ¿Cómo están, equipo ganador? Viernes por la tarde, amores míos, corazones de otros, ya los extrañaba, ya volví. Ya volví para que usted diga, lady, ¿cuál es el plan pues este viernes? Se lo tengo para este viernes y para el fin de semana completo, mi amor. ¿Sabe dónde estoy? En este momento, véngase para acá porque le conviene. Usted llegue que lo demás me encargo yo, le conviene, le tengo regalos y se los voy a dar a los primeros que lleguen. Vea, 1, 2, 3, 4, 5, ya. Los voy a contar a los primeros 5 que lleguen, les voy a dar regalo, le conviene. Véngase para acá, Avenida Juárez, 19 Sur. ¿Dónde estoy? 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
1: 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Aquí nos vemos, Puebla, yo soy Lady Salazar y tú estás en Ultra, mi amor.

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0: 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Chao, pescado. Pues,

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Porque nosotros sí. 4:36, nos vamos ahora con esta increíble cantante compositora americana con ascendencia latina. Estamos hablando de la chula Becky G. Chulísima, de hecho. Nos vamos con Chula, aquí en Ultra 92.5. 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
1: El Ultramóvil se encuentra en el mismo lugar que está hace una hora, mi amor, porque el Ultramóvil no se ha movido, Lady Salazar tampoco, Ultra Radio tampoco y todo el combo de Ultra aquí está, presente, pendiente y nunca ausente. ¿Dónde estamos? 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
1: 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Ultra siempre se conoce por dar y convidar. Yo soy Lady Salazar, Puebla. Hoy, desde este lugar, mañana es de cualquier lugar del mundo. Ahora sí, pico, chao, ¡mua!
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2: 4:54 PM para cerrar. Muy bien, llega este Ponte Pilas. Y pues sí, como lo escuchamos desde la mañana en nuestro noticiero y en diversos portales, hoy oficialmente se cumplen 25 años del lamentable atentado de las Torres Gemelas. Y por eso, hay fechas que quedan marcadas para siempre en la memoria colectiva. Hoy, al cumplirse 25 años de lo ocurrido en las Torres Gemelas, la distancia del tiempo nos permite mirar hacia atrás no solo con respeto, sino también con una profunda pausa para reflexionar sobre lo que verdaderamente nos sostiene como seres humanos. A menudo, vivimos divididos por fronteras, posturas, culturas e ideologías que parecen volverse inquebrantables. Sin embargo, cuando la vida nos confronta con la fragilidad, ya sea ante la incertidumbre de un instante trágico como este, o la fuerza de un desastre natural como lo hemos visto con nuestro país y otros países hermanos latinos, todas esas barreras se vuelven insignificantes. Frente a la vulnerabilidad, lo único que prevalece en nosotros es la empatía, el deseo de proteger al otro y la certeza de que nos necesitamos mutuamente. Esa capacidad de darnos la mano, de levantarnos juntos y de encontrar luz en medio de la adversidad es nuestro rasgo más noble como humanidad. Recordar esta fecha debe servirnos como un compromiso diario para no esperar a la tragedia, para reconocernos en el otro y, sobre todo, respetarnos ante cualquier diferencia. Nuevamente, recordar esta fecha debe servirnos como un compromiso diario para no esperar a una tragedia, para reconocernos en el otro y, sobre todo, respetarnos ante cualquier diferencia. La solidaridad no debería ser una reacción de emergencia, sino nuestra forma habitual de convivir. Te lo repito, ¿eh? La solidaridad no debería ser una reacción de emergencia, sino nuestra forma habitual de convivir. Así que, ponte pilas.
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1: Cuatro de la tarde con 57 minutos, llega el momento de despedirme por ahora porque tú ya sabes que regreso en punto de las 8 de la noche con mi Michel Cepeda, tu par nocturno con Los Solucionistas. Síguenos en redes sociales, Facebook, Instagram, X. Nos encuentras como Ultra925, Ultra925 en todas las redes sociales. Y a mí me encuentras como Carla Chantres, Carla con K y el Chantres como se escucha el apellido. No Chan 1, no Chan 2, sino Chantres. Cada vez estamos renovando nuestras diferentes plataformas y sobre todo en redes sociales. En este mes patrio no te puedo adelantar muchas sorpresas, pero se vienen unas fotos con todo el equipo de Ultra que te van a encantar, ¿ok? 4:58, te quedas con Lalo el Chamaco y toda la excelente programación de Ultra Radio. Yo te deseo un bonito fin de semana si es que sigues ruleteando por la ciudad o chambeando como siempre. Deseo que más tarde llegues con bien a tu destino. Yo soy Carla Chantres y me despido recordándote que en esta vida hay que tener más ganas que miedo. Te quedas en Ultra 92.5, prende tu radio.

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4: El gobierno de la ciudad de Puebla concluyó los trabajos de conservación del templo de la Junta Auxiliar San Jerónimo Caleras, como parte de las acciones para preservar los inmuebles que forman parte de la identidad, historia y tradiciones de las comunidades poblanas. El Congreso de Puebla aprueba retirar cableado aéreo en desuso y bienes abandonados para ordenar el espacio público, prevenir riesgos y mejorar la imagen urbana. En Información Nacional, capturan a presunta operadora del cártel de Sinaloa, Janet N. Fue detenida por la Marina con más de 5.400 cartuchos, que presuntamente serían destinados al tráfico de armamento. Estudiantes de la Escuela Nacional de Estudios Superiores, UNAM, se manifestaron de forma pacífica y por algunos minutos tomaron la central de transferencia Timoteo Lozano para denunciar demoras de hasta 100 minutos en el paso del transporte colectivo que los lleva al campus. En Información Internacional, al menos 14 personas, incluidos dos jefes comunitarios, murieron y otras 20 resultaron heridas en un ataque armado durante la madrugada de este viernes en el estado de Hunley, esto al sur y epicentro del país.
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